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0: saludo para el peluche. Grande peluche.
1: Que dejas en libertad.
0: 351-349. 2-3-6-7, 351.
2: Hola.
0: 349-2-3-6-7. El WhatsAppero más popular del país. Somos Cadena Alegría, somos un país en sintonía. El Turco Oliva Cachumba.
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0: Bueno, estamos full mundial, señoras y señores. Full mundial, estamos, ya está el árbitro para la final de este fin de semana. Juega Boca también, 21-30, juega Boca, se está jugando la Copa Argentina. Tremendo. Se me va a complicar con el apellido, con el nombre del árbitro. El esloveno Slavko. Slavko Vinic. Así, Vinic. Ahí está. Mati, gracias por el traductor esloveno que tenemos acá en los estudios de Cadena Alegría. Vamos a anular la mufa. Vamos a sacarle la mufa a este muchacho. Lo dirigió una vez. ¿Sabe cuándo me dirigió? El primer partido de Qatar 2022. No voy a decir más nada. Ya sabemos todo. Pero este domingo le sacamos la mufa al esloveno. Dime si él. Comándole a Maru Botana. Saludos grandes para la Maru, el amigo. Buenas noches, tanto tiempo, me pasás alegrísima la vela. Estoy cocinando desde Alberdi, mirá vos, en Alberdi, provincia de Buenos Aires. La Maru Botana, ¿qué va a estar haciendo si no está cocinando? Maru Botana. ¡Qué nivel! ¡Qué nivel! Desde Alberdi, provincia de Buenos Aires.

0: jueves 16 de julio del 2026. Estamos en vivo.
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0: Ulises, canta. Hola amigos, desde Alvear, Mendoza. Pasame un tema de Walter Olmos para sentirme vivo. Dale saludos a mi tío Claudio Vilches de Buenos Aires. Pasale un tema de Monada y saludos para mi papá Néstor Vilches, el Pepe de Alvear. Saludos grande, máster. Para la familia ahí, para Claudio Vilches, para Néstor Vilches. La gente de Buenos Aires, bien ahí, Buenos Aires. Saludos grandes para los amigos de Alvear, Mendoza. ¿Cómo anda la tía Elba desde Humberto Primo? Para todo el territorio nacional. Saluda la tía Elba.
2: Hola, Alberto. Buenas noches, buenas noches. Bueno, acá te saluda la tía Elba. Te estoy escuchando tu programa lindo que tenía la noche. Bueno, quiero saludar a todas mis amigas y mis amigos, que no lo voy a nombrar porque son muchos. Bueno, pero sí que lo voy a nombrar a mi hijo Miguel y a mi nuera Fabiana. Acá te estoy escuchando, sobrino Antonio.

beso equivocado, Ulises. Bueno, que te paso, por favor. 351-349-2367. 351-349-2367. En la noche de Lato, en la noche de Cadena Alegría, en la noche de la Docta, sé la que vale, mira vos. ¡Qué piedrita para la gomera que tenemos ahí!

morir también. ¿Cómo anda la nana? Saludos grandes para la nana. Maleva, me dicen Maleva.

0: noches.
1: Hola, tu querido. ¿Cómo andás, mi viejo?
0: Pepe, bien, hermano, ¿vos?
1: Buenas noches. Bueno, acá estamos en San Francisco. Estoy.
0: Una de grande, ¿eh?
1: Estoy con Santi, estoy con mi hijo Lío y estoy con el cumpleañero. El querido Samuel Barabal.
0: ¿El cumpleaños del Samu?
1: Acá lo estamos acompañando, estamos haciendo un asadito. Para compartir con él, con su familia. Así que bueno, acá estamos, Nerito, y escuchándote a pleno.
0: Párame todo, mamá.
1: La noche está hermosa. La linda brisita de Torre, un lindo vientito espectacular. Así que bueno, te mandamos un fuerte, fuerte abrazo a tu
0: gracias,
1: querido.
0: Gracias, mamá. Cariño grande para ustedes también.
1: Un abrazo enorme y salud para toda la gente del país. Te estamos escuchando por Radio Estilo 92.3 San Francisco.
0: Radio Estilo. Radio Estilo. Vamos, San Francisco, presente. Ahora me toca.

amigos, compañeros de Cadena Alegría, Pablito Pérez. Todos los días de 12 a 14 horas, mi amigo Samuel, que está cumpliendo años también. Samuel Barabal, feliz cumpleaños, mate, que los cumpla muy feliz. Cariño enorme para toda la familia ahí, festejando, vamos con las palmas, vamos con las palmas, vamos con las palmas. Para los amigos de Freire, para la

llorar el gambito. A llorar el gambito. 351-349-2367. 351-349-2367. Para toda la

0: Vamos, amigo Samu, un abrazo grande y que lo pase lindo. Feliz cumpleaños, Samu. Hoy estuve en la casa de mi nietito Samuel, que es tu tocayo, amigo.
1: Samuel, bueno, y todo también está.
0: De acá de Humberto Primo, te mando un abrazo grande. Que lo pase lindo, amigo.
1: Para Elsa, Samu. Feliz cumpleaños, Samu.
2: Si ahora llora en el campito, vos también por ella.
1: Usted hable por usted, maestro, claro.
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1: Claro, hay que cantarle, traidora. Hay que cantarle así. Así que cantarle.
3: Pero siempre hay una más componente.
4: Hola, todo, buenas noches.
1: ¿Cómo estamos, Grey?
4: Escuchando
1: ¿todo
4: como
1: bien?
4: Siempre en tu programa. Hermosa la música que estás pasando. Y bueno, te sigo escuchando. Te voy a hacer el aguante como siempre. Justo también estaba escuchando que cumple los años el Samu, así que bueno, que tenga feliz cumple el Samu, que la pase lindo junto al Pepe, que también escuché que estaban todos juntos. Espero que la pasen lindo y bueno, te estoy escuchando y bendiciones para vos, Pato. Pásala lindo también vos.
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0: de mar, ¿cómo estás? Yo de acá de Villa Rosario, escuchándote. ¿Quién te habla? Carlitos,
1: qué grande, Villa Rosario.
0: Qué hermosa noche, una temperatura ideal. Contame, Dato, contame.
1: Tremendo, amigo, es primaveral.
0: Todo ahí en tu radio.
1: Primaveral, amigo, primaveral. Tremenda noche tenemos en Córdoba, Salud Grande. Para Carlitos, el valor, la gente de Villa del Rosario presente. 21 a 48 minutos, estamos llegando al final, ya nos vamos.
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1: Cante, profe, cante. Painotti.
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1: 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Timazo.

0: la quería a ella todavía. Sí, la quería.
1: Si le mando un saludo grande para la gente de Maquena, qué grande la ley. Si no, no, no me meta a mí en cosas que no son. Claro, no me meta a mí en cosas que no son. Está aprovechando, después llegan, le cortan las piernas, le apagan la radio, según él también.

0: Sonso, que le extraña todavía.
1: Martita.
2: Hola,
1: Martita.
2: Buenas noches.
1: ¿Todo
2: amigo,
1: bien?
2: Se me pasó la hora, me fui a hacer un mandado. Amigo, te voy a escribir un poquito, aunque sea. ¿Cómo estás? ¿Todo bien?
1: Bien.
2: Bueno, qué decirte, tuvimos un calor, una temperatura muy brava al día del partido, ¿eh? Así que bueno.
1: Al día del partido,
2: chicos, todavía
1: no, venimos retrasados, Martita.
2: Y bueno, nada, eso. Bueno, acá en casa me estoy haciendo unos moñuelitos porque me dio ganas de hacer unos moñuelitos. Hoy no vamos a tocar ni el pito ni la matraca.
1: Está bien.
2: Porque el día del partido le di mucho a la matraca y al pito.
1: Mirá.
2: Vamos a descansar.
1: Mirá, bien.
2: Que bueno, nada, Rey. Saludos para todos los Rey, los solos. Bueno,
1: qué decir. Martín.
2: Muchos besos.
1: Gracias, Martín.
2: Cuídate. Besito.
1: La dueña de la noche, Martita de Rancún.
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1: ¿cómo dice, profe? Cante, maestro, que nos vamos.
3: Abrazar.

mate, por favor. Así de manija lo voy a dejar. 21:54, siempre hay una más. En la docta siempre hay una más con el acto. Nos vamos despidiendo despacito. ¡Eso!

0: Marina de Sabarra, querida, que nunca voy a olvidar. Señoras y señores, llegamos al final.
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0: Gracias Argentina, gracias país, gracias Cadena Alegría a todos y cada uno de ustedes. Como digo siempre, es un placer y un gusto hacerles compañía. Cariños, abrazos a todos. Sigue el país en sintonía, sigue Cadena Alegría. Mañana viernes, viernes que te quiero viernes. Mañana nos volvemos a encontrar. Los saluda el mismísimo Ato. Y les digo hasta mañana. Se viene qué calor en la bailanta. Se viene Gustavo desde Santa Cruz, Puerto Deseado. Para toda la República Argentina, para cerrar el día. Después se viene Fernando desde La Pampa para arrancar el día juntos también. Y así estamos todas las 24 horas con Cadena Alegría. Gracias.

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0: por fin levantó el colchón. Sacó la billulla. Ahí me mandó la foto del modem. Ya tiene internet, ya tiene wifi.
1: Hola, Gustavo Álvarez. Ramón de Puerto Madryn. Te escucho a través de la 101.5 Radio Nahuel.
0: Vamos, vamos la FM Nahuel.
1: Mirá, te cuento y no te miento. Hoy recién me pusieron internet, ¿viste?
0: ¿Viste?
1: 17 días. Así estamos, che, en nuestro país. Bueno, éxitos con el programa, como siempre. Por acá te comento que hoy fue un día, no sé, de lluvia.
0: Acá igual, ¿eh?
1: No hacía frío, y no hace frío, te comento, pero...
0: Acá tampoco.
1: Lluvia.
0: Lluvia.
1: Así que bueno.
0: Llovizna, en realidad.
1: Otra lluvia y sin campo, Gustavito.
0: Ay, ay, ay.
1: Éxitos con el programa.
0: Y sin botas también. Qué grande ir, Ramoncito de Puerto Madryn. Un abrazo, amigo. ¿Cómo anda el sur argentino? Bienvenidos nuestros oyentes de todo el país y nuestros oyentes desde el sur argentino, en Puerto Madryn, 101.5 FM Nahuel, en Trelew en la 100.3. Comodoro Rivadavia 88.1 FM Amistad, si no me equivoco. La planadora Joe en Pico Truncado, mi amigo el Pampa Ruiz, 88.9. En Piedra Buena estamos en la 107.1, en la Fantástica. En Puerto San Julián, en la 95.5. FM Sensaciones. Nuestra capital de Santa Cruz, Río Gallegos, en la 106.1.

Dice, Samu ama el plato más caro, la ranita. No, no sea malo, pa. Sí, se jugó ahí, se jugó.

Por acá anda el Cita de Río Tercero. Hola, el Cita, bienvenida. Por acá andan los amigos de Puerto Deseado. Dice, yo quiero la picada. Dice, ojalá tenga suerte. Acá estaba esperando tu programa, Gustavo. Anotame Pablo con el 326, Dayana con el 742, Jocelyn con el 153 y Teo con el 579. Están anotados, Pablito. Un abrazo gigante. Nuestros oyentes, amigos de Puerto Deseado.

0: flaca esa la recago a sopapo. No, no. Yo no le digo nada a la flaca esa, ¿no? Yo no digo nada, Gustavito. No. Si que te mando una foto te vas a asustar. No, no te voy a mandar nada.
1: No. Pero,
0: ¿la conoces vos, la señora esa? ¿O no la conoces?
1: No, quiere pelear ella. ¿Por qué?
0: Sí, le agarro a la flaca esa, la recago a sopapo, Gustavito. Yo no le digo nada a la flaca esa, ¿no? Yo no digo nada, Gustavito. Si que te mando una foto te vas a asustar. No te voy a mandar nada. ¿La conoces vos, la señora esa?
1: Ay,
0: ¿o no la conoces?
1: No sea mala, Adelita, no sea mala. Con Martita que me... Que Martita por acá anda. Martita se está comiendo unos buñuelos. Pará.
2: Hola. ¿Cómo estamos? En esta noche hermosa acá, no está la noche hermosa como para estar de novio. Apa. Una noche espectacular.
1: Apa.
2: Rey, yo acá me hice unos buñuelitos recién, me dio ganas de hacer unos buñuelitos, así sí. Que me los hice.

0: Dice.
1: Vamos de vuelta, a ver.
0: Hola, hola, hola. ¿Cómo estamos? En esta noche hermosa acá, está la noche hermosa como para estar de novio. Una noche espectacular.
1: Mirá.
0: Rey, yo acá me hice un muñuelito recién. Me dio ganas de hacer un muñuelito, así que me los hice. Estoy acá tranqui. Escuché el ato, voy a escuchar a vos, voy a escuchar a Fernando, hasta las 2 de la mañana. Vos, Rey, no te hagas que son todos jóvenes, chicos. Pero vos quisieras, vos decís que quisieras tener 35, pero vos habrás puesto el pie en el tapial, amigo. Ya está, chico. Vamos. Todo bien. Es, bueno, tampoco 35. No digamos que es un pende, pero bueno, y ya está medio madurito. Pero bueno, es una joda, chico.
1: ¿Vos decís que está medio madurito el Samu? ¿Eh?
0: Bueno, Rey, yo te mando besos. Mando saludos para todos. Martita, el Doc, Gabriel.
1: Se pone tonta
0: el seguido. Allá la nombré.
1: Sí, sí.
0: María Vitorica. Y bueno, ya está. A vos. Te mando. Yo de los 5.
1: Bien.
0: Y te mando los besitos. Besito. Chau.
1: Besito, Martita. Te mandamos un besito gigante. Martita, gracias por estar ahí. Se está comiendo unos buñuelitos tremendos. Beso, Martita. Y Adelita, que la está peleando por el otro lado. Que la quiere boxear.
2: ¿Qué? La agarro a la flaca esa, la recago a sopapo. Está visto. Yo no le digo nada a la flaca esa. No sé. Yo no digo nada, Gustavito. Si que te mando una foto te vas a asustar. No te voy a mandar nada. Pero, ¿la conoces vos, la señora esa? ¿O no la conoces?
1: La chica. Dejá de pelear, Adelita. Te extrañaba ella pelear, ¿eh? ¿Qué dice Marcelito?
3: Buenas noches, amigo Gustavo. Hoy lo puedo escuchar, ayer con emoción, con el partido no lo pude escuchar. Así que quería escucharte, saludarte, saludar a la audiencia, saludar a Betty, a Coco, a Patri, Mari y Vitorica. Bueno, mirá, así que Ramón puso Wi-Fi. Tipo grande, tiene su hogar, amigo, ¿no? ¿Qué opina usted?
1: Saludos, Marcelito, te mandamos un abrazo. Vamos a la música, dale.

0: 37 minutitos, ya pasaron de la hora 22 en toda la República Argentina. Ahí estamos, ¿eh? Por acá anotamos Amelia con el 452. Hola, Amelia, ¿cómo estás? Anotada, anotada.
1: Tengo vecina nueva en mi barrio.
2: Eso no me busca, vos me buscás. ¿Cómo te digo? Hasta mañana.
0: Yo no dije nada.
2: ¿Cómo querés que te diga, Gustavito? Si todos te decimos besito, besito, bueno, te decís que estoy, que hablo como la Martita. Entonces no te voy a llamar más, entonces, listo. No estoy así que te vies. ¿Cómo querés que te diga? Gustavito, Gustavito, mi amor. ¿Cómo querés que te llamemos?
0: Date la fe, Adelita. Tranquila. Mandale la pastilla.

0: Hola, compa, hola. Acá escuchándote, fiel, fiel.
1: Bien ahí, vamos, vamos, Amelia. Los oyentes de Puerto Deseado,
0: Hola, compa, hola. Acá escuchándote, fiel, fiel.
1: Vamos, vamos ahí con la

0: chiquilla, dijo.
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0: Turquito Oliva, que estuvo hace poquito en Comodoro, hace poquito estuvo por acá, hará dos semanitas, dos semanitas estuvo el Turco Oliva en la Rural, que la llenó, Bueno, les dije que hoy íbamos a hablar con la producción de Los Herrera, que se vienen el 28 y el 29, viernes 28, Caleta Olivia, el sábado 29 de agosto en la Rural, pero mañana vamos a hablar, mañana hablamos con Luciana, Vamos a estar sorteando entraditas también, La segunda presentación.
1: Amor, amor de papel. Ameguino, Villa Martínez, Las Magnolias. Vito Salgó, El Bajo Perredón. Maldonado, Observatorio.
0: Bueno, recuerden que estamos con el alternativo, el 297-420-4914. Saludos para Grillo y para Norma, San Jorge, San Justo, perdón, Santa Fe. Ahí le mandamos un abrazo gigante. A los apicultores, a Anita y a Charlie, en Chimpay. A toda la gente que nos sintoniza a través de FM Malvinas, o sea, hay que mucha la audiencia, Lo mismo en Puerto Madryn, Un abrazo para todos. Para nuestro amigo Rodrigo Entreleu.

0: con con Cachumba. Son malditos, no sean malos, no sean malos. A ver, ¿qué dice Javi? Mi amigo Javi, Comodoro Rivadavia, apareció Javi.
1: Gustavito, buenas noches. Buenas noches, Gustavito. Acá, escuchándote. Ya ninguna radio parece que hay acá en Comodoro.
0: ¡Ay, qué mala onda!
1: Pero te estoy tocando por la
0: situación. Igual, vamos, vamos. Vamos, Javi. Igual nos está escuchando Javi allá en Comodoro. ¿Cómo está el clima en Comodoro, Javi? Contanos.

0: Bueno, me imagino que como ahora debe estar como acá, igual, ¿no? El clima, sí. Acá, tarde gris, llovizna, muy suave, no está frío, está lindo. Yo salí recién ahora, para venir a la radio, no salí en todo el día hoy, no vi la luz del sol. Che, siempre me olvido, hay que cambiar de canal, hay que cambiar el... Hay que cambiar de canal,
1: ¿Viste? Qué facha que había ahí en
0: esos
1: estados, ¿no?
0: Ah, ¿viste? Es verdad, amigo. Le mandamos un poco de Photoshop también, ¿eh? No olvidate, cosa que después cuando vengan y te conozcan, pero esto no era lo que yo quería, ¿eh? La trampa, dijo Rodrigo. Claro, es como el auto, ¿viste? El auto mío lo que tiene que... Cuando quieren salir no pueden. Si yo no aprieto el botón, no baja nadie del auto.

hoy no voy porque no quiero en realidad. Pero tengo que ir, ¿eh? Paso, tengo que ir a buscar una cosa donde lato, tengo que ir hasta la Boulash.

0: no sé, pero bueno.
1: No.
0: Acá con la garganta.
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0: Pepa Brizuela.
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0: Saluditos para mi amigo Winam. ¿Qué dice Winam? Dice acá escuchando con Erika y con Bauti. Un abrazo para mi amigo Claudio Soto, DJ Winam.
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0: Eso, Claudio es el gran coleccionista, siempre decimos, ¿eh?, de los domingos retro. Acá en la campeona del dial, es DJ Winam, ¿eh?
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0: Un abrazo, amigo. ¿Viste?
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0: Acá estamos como queremos.
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0: abrazo, Claudio. Isa Amelia.
3: Hola, compa, hola. ¿Estás escuchando?

Lo que sí, todavía no se pueden quejar. 297. Repito la característica: 297-420-4914. Repito, vamos, vuelta. Porque no estamos con el WhatsAppero de la cadena, ¿eh?

0: Lore.
1: Hola Gustavo, ¿cómo estás? Buenas noches. Bueno, quería saludarte en este día y contarte que estamos aquí con mi madrecita linda Nelly, disfrutando de tu lindo programa y por supuesto compartiendo una rica cena. Besitos, muy lindo programa.
0: Ahí está.
1: Breñas Chaco.
0: Qué linda. Ahí está. Besitos, ya, vamos a hacerlo de vuelta, a ver.
1: Hola Gustavo, ¿cómo estás? Buenas noches. Bueno, quería saludarte en este día y contarte que estamos aquí con mi madrecita linda Nelly, disfrutando de tu lindo programa y por supuesto compartiendo una rica cena. Besitos, muy lindo programa. Desde Las Breñas, Chaco, Lorena.
0: Ahí está, Lore, Lore. Un besito gigante, Lore. Para vos, para la familia. Qué linda voz, Lore. Por fin escuchamos la voz de Lore. Un besote a la distancia.
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0: Mirá, Lore, grabó un audio después de tanto tiempo. Viste que hay oyentes que te sorprenden, como Marcela en Cruz del Eje. Lindas voces, che. Besito, Lore, desde Las Breñas, Chaco, como siempre, ahí haciéndonos el agua.

una hora. Algunas de las repetidoras que tenemos en todo el país van a su tanda comercial, típica de 15 minutitos. Nosotros vamos a dejar música y 10 más o menos volvemos al aire nuevamente. ¿Qué te parece? 23:20, hacemos el sorteo.

0: Continúa Fernando desde General Pico La Pampa para continuar con La Trasnoche en la cadena Alegría. Bueno, no podemos entrar, no hay caso, no podemos entrar al WhatsApp de la cadena, así que le pedimos disculpas a la gente que ha mandado mensajes al WhatsApp de la cadena. No hay caso en ninguna de las dos combo, ¿eh?
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0: Bueno, ya en 5 minutitos hacemos el sorteo.

vamos a continuar con más canciones. Algo de lo que se viene dentro de muy poquito, que decíamos hace un mes que lo presentamos, pero todavía no lo ha largado, Germain. Todavía no largaron el temita este, ¿eh? Oficialmente grabado en vivo, obviamente, que fue en La Rioja, en el salón M&M, en el multiespacio. Calculo que prontito va a salir. ¿Lo escuchamos?

Estábamos con un adelanto de lo que se viene de Germain, que la está rompiendo de a poquito, se está metiendo en todo el país, Germain. Le viene costando, la viene remándose mucho, Germain.

0: Amelia, la ganadora. Amelia con el 452 tiene que acercarse. Rotisería Genia se ganó la picadita. Amelia, si estás escuchando, pegate una vueltita que mandó audio, sé que estaba escuchando la radio.
1: Hola, compa, hola. Acá escuchándote, fiel, fiel.
0: Confirmame y andate a Rotisería Genia. Te lo enseñar. Se ganó una picadita, no viene nada mal para este jueves previernes. Desde Puerto Deseado, Santa Cruz. Mañana estamos con muchos sorteos, ¿eh? Mañana viernes tenemos...

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0: Che, volvemos a hacer sorteo, si no, lo volvemos a hacer. Sí, Amelia, si no está escuchando. Me mandó audio, Amelia. Estás escuchando.
1: Hola, compa, hola. Acá escuchándote, fiel, fiel.
0: Vamos, vamos. Entonces, ¿a dónde está? Tiene que responder, Amelia, Meta limpia contacto acá, ¿no?

allá en los boliches. Allá años atrás, en esos boliches nocturnos. Se bailaba así la cinturita, le agarrabas, le pegabas un apretón ahí. Sí, y la sacabas a bailar como tenía que ser. Escuchate este. Estos son los caballitos de batalla, ¿viste? De las 5 de la mañana, 5 y cuarto.

0: con otro. Ezequiel con el 888. Ezequiel, si está escuchando la radio, que mandó mensajitos temprano y puso buenas noches desde Puerto Deseado, presente, escuchando, muy lindo el programa. Se notaba Ezequiel junto a María con el 754. Así que Ezequiel, si estás escuchando, manda un mensajito y andate a la roticería Yeña, ¿eh? Confirmanos. Mientras tanto, tenemos audio.
1: ¿Qué haces, amigos? ¿Cómo va eso? Buenas noches, che. ¿Y cómo está todo por allá? Mierda, se raja lloviendo, ¿eh? ¿Qué lo parió? Se vino el invierno nomás. Ahora te la creo.
0: ¡Epa!
1: Saludos, che. Un abrazo. Acá estamos. Escuchando.

Bueno, ahí estamos esperando que nos confirme, ¿vale? Porque sorteamos de vuelta, ahí está, a ver. Sí, me puso acá Ezequiel, listo. Ezequiel con el 888.

pasaba la 2001 con Corazón, Corazón sin cara. Che, pareciera que fuera viernes hoy, ¿eh? Para arriba, ¿eh? Igual ahora vamos a bajar un poco los decibeles ya en el final. Recuerden que llega Fernando a las 12 de la noche para continuar con la excelente programación de la cadena Alegría, ¿eh? Que arranca desde muy tempranito.

A las 12 del mediodía, Marcelito Hidalgo, decime algo, que hoy lo escuchamos un rato, pero me olvidé de mandarle mensaje a Marcelito, ¿eh? De las 12 a las...

0: 14 a 16:30, el Siestero con el Choni. De 16:30 a 18:30, Ritmo Popular con Mario Bonetto. De...
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0: De 18:30 a 20 horas, Fuera en Cadena con José Lo, pero está el Dani, ¿eh? Mañana también está el Dani, ¿eh? Desde San Rafael, Mendoza, nuestro amigo el Dani. Yo, el Dani, que le manda. Yo, el Dani. Un abrazo, Dani.

0: hasta la hora 22. Y después llegamos nosotros para cerrar la programación del día y mañana de la semana. En esto que es, qué calor. Qué calor en la bailanda. Sí, señor.
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0: Estaba ahí Betito que lo estuvimos saludando, Betito, ¿eh? Betito que recién escucha, lo saludamos en la primera hora, ¿eh, Betito? Capita, ¿eh? Casi le ponemos falta, ¿eh? A Betito ahí en San Francisco, ¿eh?

0: Bien. Nosotros terminamos el programa y seguimos chambeando, ¿eh? Hasta las 8 de la mañana. Hoy nos toca guardia. Todo el amor que estamos como Marcito de Río Tercero. Le pegamos derecho. Zafando que ya llega el fin de semana. ¿Y a dónde nos vamos? A 90-10. A comprar algo, sí, para la gargantilla. Ahí pasamos a ver la Coquito, Patri. Un fernecito, mañana descorchamos un fernecito. El fernet que me regalaron ellos. Todavía lo tengo guardado, el fernet que me regaló Coco y Patri. La edición limitada, esa dorada. Todavía está guardadito, ¿eh?
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0: Mañana capaz que lo descorchamos.
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0: Mañana es viernes y por supuesto el cuerpo lo sabe y la cadena Alegría lo sabe. Palpitando, palpitando, sí señor. La

Por eso tienen que agendar siempre el alternativo, ¿eh? Te lo repito, el alternativo, mi número personal. Vamos con la...

0: Puede mandar mensaje, dice Betito. Un abrazo, Betito. A full ahí en Pizzería El Rincón. Vamos, vamos, en San Francisco, ¿eh? Hola, saludos desde Andalgalá, Catamarca. Aguante la banda El Rojo Vivo. Bien ahí, vamos.
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0: Mañana viernes estamos, sea pleno, ¿eh?

0: Por acá dice Gus, dice:
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0: Vayan agendando el alternativo, 297-420-4914. Ese es mi número personal, Lo repito: 297-420-4914. Che, ¿Adelita se durmió? Le clavó la pastilla, Adelita.

Ahí estamos, vaya un saludo gigante. Allá en Jujuy. Pasame, dice, prefiero hacer la otra. Del lunes que te lo pido, dice. Irene, ¿cuál? Prefiero hacer la otra. ¿Quién lo canta? Irene. Irene, creo que era.

Qué lindo recuerdo, ahí estamos con Carioma también en este bloquecito. Dale que nos vamos, Últimos 13 minutos finales. Por acá, dice hola. Desde Mendoza, soy Roxana. Hola Roxana, claro que sí, agende nomás. No se vaya a asustar de los estados que ponemos nomás, ¿eh?

0: por acá que dice, Gus, ya me voy en la camita a escuchar a Fernando. Te mando un besito y cuídate. Martita, Martita, ¿ya se va a acostar, Martita? Ahora llega Fernanda a las 12.
1: Carioma, una de Carioma, Gustavito. Amigo de Bandido, Santa Fe, agrupación Santa Fe.
0: Ahí está Javi. Mañana, mañana. Mirá que me acordé, puse Cascabel, puse Carioma. Ahora estamos ahí con de aquí.

0: levántala.
1: Así eran los remix allá en el norte.
0: Uno, dos, tres. ¿Cómo dice? Seco, seco, seco, seco.
1: Vieron que en el norte usan mucho estas bases. Ahí en las carpas. Ajá.
2: Una de Carioma, Gustavito. Bandido, Santa Fe. Santa Fe.
1: Mañana viernes le vamos a mandar un poco más de esto, sí. Para todos los amigos del norte argentino, la gente de Salta, Jujuy, Tucumán,
3: yo siento lo mismo.
1: Santiago del Estero, bueno, y alrededor, todo por allá, ¿eh?

0: Bueno, tenemos muchos mensajes que, bueno, gente que ha mandado el WhatsAppero de la cadena. A ver, vamos rapidito. Anda Martita de Selva por acá.
1: Buenas noches, qué buen programa, papá. Qué linda música, qué ganas de bailar. Un abrazo grande, bendiciones para todos. Te estuve escuchando.
0: Gracias, Martita. Un beso gigante, Martita de Selva.
1: Un beso

0: General Alvear Mendoza.
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0: Mandamos un besito gigante.
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0: Dice, salgo a las 23:30 de mi trabajo, dice. Y puedo escucharte un ratito nomás. Bueno, un beso gigante ahí para Roxana entonces. Desde General

Bueno, ahí estamos en la voz de José Luis Salinas, el grupo Ternura. Allá por el año 1998. Pero nos vamos a ir a un solicitado antes del final, porque es verdad. Irene desde Belleville nos venía pidiendo desde el día lunes esta canción.

0: cansada, ya estoy acostada, porque cosas. Yo mañana tengo que trabajar, en PAMI. Mañana claro. Hago bondiolas al horno,
1: sí,
0: con ensalada de lechuga, tomate,
1: mirá,
0: garbanzo, huevo duro y cebollitas.
1: ¡Apa!
0: Y zanahoria. Y de postre tienen fruta los abuelos. Sí. Y sopa de verdura. Sí, tengo que cocinar mañana. Y pasado mañana trabajo todo el día y el domingo también. Voy a ver el mundial, el fútbol, la final en el hogar Mantura.
1: Claro.
0: Besitos para todos.
1: Besito Martita, y está pleno. Nos vamos, gente, nos vamos. Llega Fernando desde General Pico La Pampa para continuar con la programación de la cadena Alegría. Saludos para Javi en Comodoro Rivadavia. Ahora sí, de 10, dice Javi. Saludamos a Roxana en Mendoza. Bienvenidos, amigos de Mendoza.
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1: Ahí estaba Banda Mix, se la dedicamos para Irene desde Belville.

mañana es viernes. Mañana la explotamos. Mañana vamos a escuchar algunas cumbias del recuerdo. Este queda pendiente para mañana. Nuestro gran amigo, el gigante del norte, Adriancito Chauque y los Dados Negros. Nos vamos, nos encontramos mañana, si Dios quiere y así lo permite, a partir de la hora 22, en esto que es Qué Calor en La Bailanta. Gracias a todos, chau.

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Saludamos alegremente a la gente de Jujuy, saludamos a nuestro querido amigo Miguel Ángel, que desde allí nos está saludando a esta hora. Obviamente, dice Fer, estamos más despiertos que nunca, estamos esperando, como tantas veces los esperamos por aquí. Los españoles, dice, claro, obviamente.

Ya vamos a estar con ustedes compartiendo los mensajes, compartiendo el WhatsApp, pero ya vamos a estar con ustedes. Escuchando sus voces en los mensajes que están en el 35 13 49 23 67.

El querido Tuki de Villa Mercedes nos había pedido a Camila Mercado para arrancar esta noche junto, bueno, en realidad Walter Salinas junto a Camila y junto a Johnny, que la verdad, sinceramente, están aquí haciendo esto que se llama Si Alguna Vez.

saludamos, querido Tuco y maestro total, alguien que sabe mucho de la movida, alguien que sabe mucho del cuarteto, alguien que siempre anda por allí, siempre anda merodeando, más allá que está en Villa Mercedes, siempre se va y anda por la Sala del Rey, anda por la Docta. Cuando no anda por el Museo de la Mona, anda recorriendo un poquito la Playa de la Música. Bueno, él es así. Dedicamos este comienzo, querido Tuque, a vos y a la gente de Villa Mercedes en la provincia de San Luis.

Estoy saludando a la gente de Jujuy, como lo hicimos al comienzo, a la gente de Paraná, decíamos en Entre Ríos, también a la gente querida de la provincia de Santa Fe. Allí ha estado la gente de Las Parejas dejando saludos cuando hablamos hace noches atrás de lo que era el querido Valdano, a propósito de la selección de 1986. Allí saludamos nosotros en Guatraché a la querida Anelia, que se alegraba de las crónicas, de contar y de charlar. Bueno, sí, la verdad, sinceramente, se presta el transcurso de lo que es el comienzo de un nuevo día, se presta para ir con las historias, para ir con las canciones también, para ir con las cosas que sentimos, ¿no?

0: Rinconcito de la Noche de Cadena Alegría. Buenas noches.
1: Hola.
0: Quiero saludar a mi amigo Oscar, que hace rato me saludó por el programa de Carlitos. Nosotros tenemos un programa de las 10 hasta las 12, y por eso me engancho a las 12 contigo, amigo, porque hasta ahora tenemos a Carlitos, que lo escuchamos con mi amigo Oscar. Bueno, él me saludó por esa... por el otro programa, y yo te saludo a él acá en el programa tuyo, mi hijo, el corazoncito de la noche de todos los días de Cadena Alegría. Bueno, buen programa, amigos.

0: noches, Fernando. ¿Cómo andas, capo? Por acá.
1: Hola, ¿qué tal? ¿Cómo va? ¿Cómo anda eso?
0: Sintonizando. Estamos escuchando. Que vamos a estar haciendo el aguante como cada noche. Si puede ser algún temita de la banda Al Rojo Vivo. Desde ya, muchas gracias. Y saludo a Marta de Selva, Marta Rancur, las tres María de la Pampa, Mari de Victorica, Sonia de Guzmán, Serafín de Bailoche y Omarcito Río Tercero. Bendiciones para vos y toda la audiencia. Que tengas un excelente programa, amigo.
1: Gracias, Doc. Saludos para la gente.

Ahí está la gente de Qué Locura saludando al Loco Amato. El saludo grande para todos ustedes que a esta hora nos están sintonizando en distintos puntos de la Argentina. Qué felicidad estar compartiendo con tanta gente como Elvita allí en Humberto Primo, en la provincia de Santa Fe, que estaba saludando ayer a su familia en Morteros. Saludamos al Doc de Villa Regina. Con esta banda El Rojo Vivo. Nos subimos a ese avión. Y nos vamos hasta el domingo, ¿no?

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0: Buenas noches, acá como siempre, para escucharte, hacerte el aguante y escuchar tu lindo programa, escuchar la buena onda que tenés siempre. Bueno, te voy a escuchar, te voy a hacer el aguante. Y si podés pasar el tema de Ulises, la marca de tu alianza, ¿puede ser? Te sigo escuchando, Fer, bendiciones para vos y espero que te encuentres bien. Y bueno, sí, así, como siempre, con tu buena onda. Saludos y un fuerte abrazo, Fer.
1: Gracias, Grace, muchas gracias por estar ahí. Estamos teniendo un pequeño problema con el WhatsAppero. Pero bueno, no hay mensajes hoy, tenemos allí un problema que lo trataremos de solucionar, seguramente mañana va a estar solucionado. Vamos con el querido Uri para Grace, allí en Freire.

0: Javier. ¿Cómo andamos?
1: Hola, Mari, ¿Cómo anda todo?
0: Espero que te encuentres mejor, bien. Mejor. Bueno, yo tomándome un cafecito porque dentro de un ratito ya me voy a la cama y te escucho con los auriculares puestos.
1: Bien.
0: Si podés, me pasás el tema de desacatado, te regalo, si puede ser, Fer.
1: Sí,
0: y
1: por supuesto.
0: Y quiero saludar a Martita de Selva, a Martita de Rancul, al Doc, a las Tres María, a Serafín de Bariloche, a Johnny de Buchardo, Omarcito de Río Tercero. Te sigo escuchando, besotes, besotes.
1: Gracias.
0: Mari de Victorica, donde nació la Pampa, Fer.

0: El saludo para toda aquella gente que se está comunicando. Le decimos, tenemos un pequeño problema con el WhatsAppero que estará solucionado para mañana. Exactamente, para mañana va a estar solucionado, prometido. Y si no, nos seguiremos comunicando energéticamente. Telepáticamente, claro, exactamente. Existe, en realidad se dice que nosotros hace miles y miles y miles y miles de años no necesitábamos hablar, nos comunicábamos telepáticamente. Y el locutor que tomó, está diciendo en este momento, Marcito de Río Tercero, ¿qué le pasó? ¿Qué ocurrió? Se fue al puente, se fue Meridiano.
1: Ahí va.
0: Elsa, querida, ¿cómo estás? A propósito de Río Tercero, de la República de Río Tercero. Río Tercero tiene una embajada, ¿saben ustedes? En la República de Cadena Alegría, exactamente, en el éter, en el cielo, tiene una embajada Río Tercero, exactamente, sí, plenipotenciaria. Sí. Exactamente. Es impresionante, la gente de Río Tercero está presente siempre, y de la mejor manera. Saludamos ahora a la gente que nos está enviando mensajes desde La Rioja. Querida Milagros, para vos, a esta hora.

0: soy de aquí.
1: A ver, empezá de nuevo, por favor. Empezá de nuevo, querido Pulpo, porque no escuché bien a Martita. Martita, a ver, hola, hola, hola, Martí.
0: Buenas noches, ¿cómo está? ¿Cómo se encuentra?
1: ¿Y usted cómo anda? ¿Todo bien?
0: Bueno, en primer lugar le voy a pedir un tema.
1: En primer lugar.
0: La mujer que soy de Alma Rosas, ¿me puede pasar ese tema?
1: La mujer que soy de Alma Rosas. Sí.
0: Un besito al Burri Burri. Bueno,
1: acá está.
0: Bien acá, una noche hermosa, bella, no hace frío.
1: Es cierto, es cierto.
0: Decirle, todavía estoy acá escuchando, sí, relajada, escuchando la cadena. Vamos
1: bien
0: a escuchar los té,
1: bueno,
0: esperemos que no se los peguen los platinos, pero bueno, yo le voy a escribir y pasen el tema.
1: Bueno.
0: Bueno, le mando un beso y cuídense mucho.
1: Gracias, besito. Marta. Un beso. Qué grande. Una diosa, la verdad, sinceramente. Real.

El saludo para Elsa en Río Tercero, el saludo para Marta en Rancul. Gracias por estar allí, gracias por la buena onda, gracias por la energía, espectacular energía que nos envían siempre esas voces que forman parte de la familia que tiene Cadena Alegría. Gracias a aquellos que se comunican a través del 2302-419195. El WhatsAppero, a la gente que se ha comunicado al 3513-492367 luego de la medianoche, les digo que no funciona, que no está funcionando. Entiendo que mañana, la verdad, sinceramente, me encantaría realmente que estuviera solucionado. Es posible que sí, es posible que sí, obviamente, sí, claro que va a estar solucionado. Gracias a todos aquellos y a todas aquellas que se comunican con nosotros y que nos dan la posibilidad de encontrarnos y compartir, obviamente, este que es para nosotros nuestro reino. Aquí estamos, claro, claro, compartiendo las canciones que a todos ustedes les gustan.

Hola Marianela, ¿cómo estás? ¿Cómo andás? ¿Cómo anda la gente allí en Toaí? Dedicado este tema para Omarcito en Río Tercero, también dedicado para la querida Amanda, nuestra amiga, que con el Tano a esta hora en Venado Tuerto aún no se durmieron. Bueno, quédense un ratito más, nos acompañen un ratito más. Bueno, para ellos, fanáticos del Turco Julio, aquí el Turco con uno de esos grandes temas que hemos conocido, exactamente, que hemos conocido a nivel internacional, y él nos regala su versión espectacular, ¿eh? Hola Fer, buenas noches, dice, te escuchamos en Toaí, saludamos al doctor y desearle muchas bendiciones para él, para Mari, para el Paisa, abrazo de las tres cordobesas, Marianela, María Laura y María Paz, bendiciones para ti y al Pulpito, con mucho respeto, dice, ¿eh? Salud. Lo de Pulpito, claro, exactamente.

la gente de Santa Fe que siempre se comunica con nosotros, el saludo grande, especialmente para nuestro querido amigo que, si bien está en la provincia de Córdoba, siempre nos recuerda su origen santafesino. Para él llega el León.

0: gracias, Damián. Vamos rápidamente, mensajes que van llegando, a ver.
1: Anoche no pude llamar ni mandar mensajes.
0: Ah, mira, mira, ahí estaba. Creo que ahí estamos.
1: Mensaje porque no, no sabes, festejamos, pero hasta la 1 de la mañana me vine a acostar. Estoy cansada, tanto saltar, chivatear, festejando
0: el triunfo.
1: Fue Argentina y esperamos que ansiosa esperando que llegue el domingo.
0: El domingo, claro.
1: Ayer te lo juro, ayer miércoles lo pasé, mira. Con mucha tensión, yo ya estoy muy, muy nerviosa, porque no quiero que quiero que Argentina salga campeón.
0: Es todo lo que queremos, Silvia querida.
1: Ya sabes cómo disfruto todo esto, pero pasamos esos nervios, esos momentos que parece que me voy a desmayar.
0: Claro. Exactamente.
1: No, no, no, no sabe, no sabe. Estoy muy nerviosa esperando que llegue el domingo.
0: Estamos todos ansiosos, ¿eh?
1: Bueno, querido, te conté un poco de lo que he vivido ayer.
0: Qué grande.
1: Lo que pasé.
0: Qué grande.
1: Me lloro todo, ¿eh?
0: Y claro.
1: No sirvo para ver el mundial yo.
0: Ya, no, no, todos lo pasan lo mismo.
1: No me lo banco esto, no, no, no, te lo juro. Bueno, te mando muchos besos y abrazo.
0: Claro.
1: Vamos, Argentina.
0: Vamos, Argentina.
1: Carajo.
0: Qué grande, nuestra querida amiga Silvia de Laguna Larga. Así que mandamos un saludo para la gente de Laguna Larga a esta hora. Y seguimos en Frecuencia Santafesina. A ver qué tenés ahí, Pulpo querido.

0: Ese es mi Uriel, dice la querida Silvina, allí en la ciudad de General Alvear, en la provincia de Mendoza. Saludamos a la gente de Mendoza a esta hora. Gracias por estar con la cadena Alegría. Hola, Joa, ¿cómo anda ese San Juan, querido? Saludo para vos y para toda la gente bella que está siempre acompañándote. El saludo para la querida Marixa de Estados Unidos, a Lili, a Isa, a Vero. Sí, saludando a toda esa gente linda que siempre nos está acompañando. A propósito, volvemos a la provincia de La Pampa y saludamos en este momento a Marta allí en Rancul. Ella había pedido.
1: Hay personas que creen que sigo siendo la misma.
0: Anda con una playlist muy especial, yo les cuento, Marta, ¿eh? Anda así como muy enamorada. No nos ha contado nada, pero bueno, ya nos vamos a enterar.

Y saludo para ella que está en Recule, el saludo para nuestra querida gente allí en Catamarca. Gracias por acompañarnos a esta hora. Gracias por estar con nosotros, por supuesto, en Canciones, haciendo el puente. La verdad, sinceramente, es para estar bailando a esta hora y compartiendo con todos ustedes, dice nuestra querida amiga. Bueno, va a tener que ir a algún lugar entonces, querida Miguelina. Saludamos a la gente de Tucumán, ¿eh? Saludamos a la gente de Tucumán, a la gente de San Luis, a Dani. La acompañamos a esta hora.

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0: La noche sin ti, Valentina Márquez, a esta hora saludamos cuando han pasado 36 minutos de la una en la República Argentina a todas aquellas personas que están en el trabajo, vigiladores y vigiladoras. Saludamos a la gente del staff de Triskelia, saludamos también a la gente allí en Río Tercero, saludamos a la gente en Trelew, saludamos a esta hora a la gente en Santa Fe, al misionero y a sus compañeros que están trabajando a full, seguro desde las 10 de la mañana y van hasta las 6 de la mañana, vigiladores y vigiladores que a esta hora en distintos puntos, algunos obviamente en la seguridad privada, otros integrantes de fuerzas de seguridad de distintas provincias, nosotros les acompañamos hasta las 2 de la mañana en Trasnoche País, acompañamos a toda esa gente que sin duda es fiel, es la hinchada fiel que tiene la campeona del Dial, obviamente, porque la campeona del mundo ya sabemos cuál es, la escaloneta, ¿no? Bueno, esta es la escaloneta de la radio a lo largo y a lo ancho de la República Argentina. Saludamos a toda esa gente. Gracias por estar con nosotros.
1: Vamos, Maxi.

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0: Muy cerca ya de las 2 en la República Argentina, el saludo para Inés desde aquí. Gracias por estar, gracias por todo. Gracias por ese puente lleno de empatía, lleno de buena energía, gracias. El saludo para Elsa también en Río Tercero. Le habíamos prometido muy, pero muy temprano algo que ella nos había solicitado, así que nos vamos yendo de a poquito, diciéndoles que volveremos, ¿sí? Claro, claro, volveremos el domingo a las 12, ¿eh? Estaremos en Caravana Dominguera.
1: Por favor, escucha mi llamada. Sé que es tarde, debes estar cansado.
0: Se ha pasado una semana y estaremos el domingo a las 12 hasta las 15 horas. O sea que estaremos antes, horas antes del partido de la final. Esa finalísima que no se jugó. Recuerdan ustedes que se iba suspendiendo un día por una cosa, otro día por otra. Bueno, se va a dar en el Mundial. Argentina estará enfrentando a España y ojalá nos toque nuevamente bordar otra estrella más en la celeste y blanca. Nos vemos, nos escuchamos, nos conectamos el domingo. Ustedes sigan con Cadena Alegría y disfruten de todo lo que va a ser este viernes, el sábado, una previa total, ¿eh? Un país que no duerme, un país que está a full, a full. Que la pasen muy, muy, muy, pero muy bien. Chau.

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1: Sinceramente, ante todo, buenas noches. Muchísimas gracias por estar. Muchísimas gracias por ese cariño. Muchísimas gracias por cantar nuestros temas. Ustedes, se lo quería decir, no se imaginan lo que se siente arriba, sentir semejante calor, semejante respeto, semejante cariño a por tantos años de que han pasado. Ahora le queremos hacer unos temas que sinceramente fueron temas de que hicieron que la música de Córdoba elevara un poquito la calidad y que muchísima gente adoptara esos temas adentro de su vida, adentro de su espíritu. Los temas comienzan de la siguiente manera.

0: Muchísimas gracias.
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gracias por estar esta noche, maestros. Hay muchas chicas también, pero esta canción para ustedes, muchachos, de corazón.

¿Hacémonos? Maestro, ¿tiene ganas de tocar?

Madruga.

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0: noches. Gracias.
1: Muchas gracias. Así poco.
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1: Llega para todos ustedes, mis amigos, Trulacante, este tema que se llama El Viejito Ramón.

el viejito Ramón, el tema de Exageradísimo número 2, nos traía a Trulalá para continuar aquí en el Estadio del Centro, donde estamos compartiendo con unas chicas hermosas y unos muchachos muy pintones, y estamos realizando el bailable del viernes.

Se viene el cubano Yutiel y cantamos juntos esto que se llama Amarte a ti.

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2: Chau trípodes y poses y videos en los gimnasios más exclusivos. Está pasando algo en los gimnasios más exclusivos, más top del mundo, que le están prohibiendo a los influencers hacer contenido.
3: Está bien.
2: Les prohíben el ingreso de celulares y trípodes y luces y todo eso.
4: Para vos, Edith.
2: Con esta cosa a otro lado.
5: No voy a poder.
2: No voy a poder. Que dice que le está bajando el nivel.
4: Y es que le baja.
2: Dice que la gente importante, la gente que paga una fortuna por ir al gimnasio, no le divierte que esté este boludo, la boluda esta haciendo
3: viendo cualquier pavada.
6: Aparte, uno en el gimnasio está chivado.
3: Y aparte, digamos,
6: lugar.
3: Hay gente que sube cualquier cosa, ejecutando un movimiento. Un ejercicio, haciendo cualquier cosa, y decís,
5: igual
3: de pedo.
5: A mí me está pasando, mirá que vivimos de esto, que también si vas a, bueno, esto es un gimnasio, pero si vas a un evento, a un lugar, o me refiero a comer con amigas.
2: Sí.
5: Y yo tengo una
2: avísame
5: amiga
2: que antes.
5: Está todo el tiempo sacando fotos.
2: Claro,
5: y la otra vez le dije, mira, la mejor, dejé de venir porque estoy hinchada las bolas.
2: Tenés que tener todo
4: el tiempo. Marcela, te sacas el fusta. Es un fustazo.
5: Para.
4: No, un rebenque.
2: Le dije eso del campo, no perdí nunca. La rama no, porque el rebencazo da más feo. Le voy a pedir a mi viejo que me traiga un paraíso.
5: Un paraíso.
4: Una vara de paraíso.
5: No, pero está mal. Pregúntame si quiero salir en una foto.
3: Pregúntame. Es fina la rama del paraíso.
2: Sí.
4: Sí.
2: Ya sé, escucha.
3: Finita, pica.
5: No, dejé de ir. Dejo de ir a los
2: lugares. Claro, porque pasa lo mismo.
5: Claro. Pregúntame. Está comiendo y. O después
2: de hecho, para el día que fuimos la última vez al Sofitel, la pasamos divino. En un momento dijimos, chicos, ¿hacemos dos fotos?
3: Listo.
2: Vamos, hacemos dos fotos. Y ya está. No, estamos más que eso.
4: Vos contás de un famoso que te filmaban.
2: ¿Con quién?
4: Estaban en una cena íntima, en teoría,
2: claro.
4: Y te filmaban.
2: Claro, y en un momento no disfrutás de nada.
5: No disfrutás.
2: De nada.
6: No, el tema del gimnasio, que por ahí te agarran de sopetón y vos estás atrás.
2: No, ¿sabes cuál es la cagada con esto? Y yo lo entiendo a Marcela y la banco en esto. Vos el momento de la cena y todo que te relajás.
3: Claro.
2: Y podés estar diciendo cualquier cosa.
3: Y ahí sonaste.
2: Para acá. O la pavada que ustedes acuerdan se saca de contexto. Y eso queda.
3: Sí, eso
2: y en la Santa Inquisición de las redes es tremendo eso.
5: Claro. Te sacan esa parte.
3: No, quiero disfrutar también.
2: Claro.
3: A ver.
2: O te están metiendo, no sé.
5: Entonces no son mi amiga, porque me estás usando para mostrar. ¿Entendés?
6: No, pero no necesariamente también. Yo tengo amigas que no tienen redes, que tienen el Instagram para mirar algunas cosas,
5: claro.
6: Pero no te dejan que le saques una foto ni de casualidad, y no son conocidas ni nada. Es como, no les gusta.
5: Yo aprendí a disfrutar más, claro, los momentos así, sí, recordarlos más, porque si no estás pendiente
2: de la foto.
5: Ya bastante estamos pendientes por el laburo.
2: El banner,
5: por
2: el banner, el banner.
5: Claro, el banner.
2: Como Moria, ponelo de Moria. El banner. Que quiere la foto en el banner. Era la idea eso.
4: Es una loca patológica. Claro.
2: Sí. Lo que denuncia Moria ese día.
7: Pero vos vas a estar tan berreta.
2: Tan berreta.
3: Deja paleta.
7: Pero mi amor, porque lo que pasa una cosa. La gente que recibe a los artistas tienen que entender que no somos unos muertos de hambre. Que tenemos hambre después de hacer una función. Y no queremos hablar con banner atrás y con las cabezas así para que te salga el restaurante ese ridículo que tenés, absurda. La dueña es una loca. Patológica, ya no dio cuenta, los trataba a los chicos fatales. A los de Crónica los trató fatales y nadie se quejaba, pobrecito, están trabajando, bancando eso. A los bailarines míos se tuvieron que ir. Pero mirá, si yo necesito de este mamarracho, pero yo, además te lleva a la producción claro, había establecido eso, yo no sé ni sé dónde queda eso, pero ya cuando le vi la cara a la mina, que estaba metida en todas las notas, desesperada para salir, lo único que quería era el banner, a mí me quiso dar una cosa de reina, digo, ¿qué es esto? ¡Fuera! Le dije, fuera con esta corona. Y además, cuando llegamos, escuché el nivel del lugar, el nivel del mamarracho. Cuando llegamos, platitos inmundos. Sándwiches cuadraditos así de mala calidad, donde el jamón no era jamón, era japaleta. Todo berreta. Yo no como esto. ¿Cómo vas a comer harina después de una función? Que sos una vaca. No puede ser. Si vamos a comer, nos tenés que dar comida, no sándwichitos de bondiola y de paleta. Y pedazo de imbécil.
3: No.
7: Adara. Póngase, y además, ¿sí?, era desesperada porque saliéramos. Y mi amiga Zeta fue a pedir una copa de champán para brindar. ¿Para qué? Dice, no, acá no se da champán, toma agua. Vos sabés, al Zeta decís, toma agua y le insultás. Y trajeron la cuenta. Digo, ¿qué? ¿Qué? La cuenta de ninguna manera. Dice, decile a la dueña que venga acá. La dueña dijo, decile a Moria que venga acá. Por supuesto, ya querés que guerra conmigo.
8: Ah, ese fue el momento que vos vas ahí.
7: ¿Qué momento? Entonces fui y dije, le dije justo cuando al empresario, a Marín, después de 2 horas, iba a cortar lo que le habían traído, la inmundicia. Menos mal que no comió, porque todas estuvimos descompuestas con botulismo. Le voy a hacer una denuncia con bromatología. Estuve descompuesta, te juro. ¿Por qué me tengo que bancar un dolor de estómago y vómito por un pollo de mierda que me dio esta mujer? Por supuesto, y todas las chicas. Escuchame lo que te digo más. Escuchá. No, Zeta fue a pedir agua y nos trajeron una cuenta de una copa que no era champán, era sidra caliente.
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0: Y el día empieza pesado en la ciudad, con mucha humedad también, 19 grados, 8 décimas la temperatura. Esto lo vamos a pagar como con lluvias, con tormentas, con mucha humedad. Así que no te olvides salir hoy con... Y no sé si puesta, pero llévala por lo menos, la campera impermeable, porque vamos a tener precipitaciones. O el paraguas, lo llevas guardado en la mochila. Para hoy máxima de 23 grados.
1: Chicos, vamos a ser muy serio.
2: Ay, ay, ay.
3: Ay.
2: Ay, ay, ay.
4: Más serio.
1: Se conoció la historia de una separación. La ruptura amorosa fue tremenda y suelen ser complejas.
2: Salud.
1: Sigo. Un hombre llevó el concepto de división de bienes al extremo y dijo: lo que compré con mi esfuerzo, conmigo se va.
2: Che.
1: Terminó con su pareja y cayó con un camión de mudanza.
2: Es mucho igual.
1: Que lo puso de culata y cargó todo lo que él había llevado a la casa.
2: ¿Todo?
1: Hasta el ventilador de techo.
2: Ah, ah, bien. Iba a decir, arrancó el inodoro.
3: Es
2: un montón.
1: Sí. La escena, que parecía extraída de una comedia dramática, incluyó el retiro de muebles de gran porte. Se llevó la cama, electrodomésticos, heladera, hasta el ventilador de techo. Hay que sacar el ventilador de techo.
3: Terrible.
2: Hay que arrancarlo.
1: Sí.
2: O desmontar. Es muy complicado sacar un ventilador de techo.
3: Aparte, uno que siempre se va cuando te mudas, te dice de la mudanza que no, son dos muebles, la cama. Nada es la mudanza.
1: Tú has enojado, aparte.
3: Siempre.
2: Pará, pero este arrancó hasta el inodoro, me parece. La tabla, todo. La cortina.
1: Cuando
2: de
1: se
2: baño.
1: Han separado, ¿cómo se separan las cosas? ¿Cómo se dividen las cosas?
5: Bueno, yo no tuve.
2: Es que depende. Sí. Depende cómo. A mí me parece que depende mucho cómo te separes. Porque no, si chico, más pero, o menos.
1: La gente se separa mal.
3: Enojado, vale.
1: Ahora, el 90% se separa mal y el 90% sí. Quiere sus cosas.
2: Siempre hay uno que pierde más, chicos. Siempre hay uno que pierde,
3: bueno, sí,
2: pero.
3: Sí, porque tampoco te va a poner. Va, qué sé yo. A ver, bueno, vos llevate el sillón, yo me llevo las dos banquetas. Vos llevate la tele.
2: Sí, debería ser
3: sí.
2: Así.
3: Ah, no, bueno, pero digo, para cuantificar, digo, con una listita. A lo que me refiero que vos decías, Anita, hay uno que.
2: Pierde más.
3: Siempre hay uno que pierde. Por eso.
2: Sí,
3: digo,
2: pero siempre no. Hay uno que pierde. Que se va y dice, bueno, yo te dejo las cosas, totea como una cuota medio como de lástima.
5: También
2: y
5: depende si el otro arma rápido, porque
1: para mí depende
5: veces...
1: quién se mandó la cagada.
2: Claro, bueno, a veces eso, no es una cagada, pero igual
5: eso
2: hay
5: depende
2: que...
5: cómo te separes, pero por ahí el hombre...
2: si se mandó la cagada, pierde ese.
5: No, si el tipo se va al toque a vivir solo, a tener su casa, que por lo general el hombre es el que se va, sí. Bueno, vos lo ayudás a que él se arme su casa también, porque
2: claro.
5: Él lo va a
3: igual
5: irse
3: que
5: en
3: si
5: pelota.
3: Hay uno que se quiere ir, no le importa nada.
2: Yo claro, no conozco mucha gente que ayude a otro.
1: No, yo me imagino enojado tratando de sacar un ventilador de techo. Yo no sabría cómo sacar un ventilador de techo. Me cuelgo.
2: Llevó dos electricistas. Le dijo, chicos, ustedes arranquen por acá.
5: Yo conozco.
1: No, porque aparte el tipo estaba enojado porque al toque se para. Ya, el camión lo tenía preparado.
2: Al toque claro. Saca el ventilador.
5: Tenía todo preparado. Yo,
3: lo dejó
5: yo conozco.
3: Enojado antes de irse.
2: Por las dudas, dos por uno. Sí,
5: la ex de mi ex, lo peló.
2: Lo peló.
5: Esperó que él se fuera a trabajar y lo peló. Cuando volvió, no tenía. Nada. Y no eran de ella las cosas.
2: Un amigo que tenía.
3: Pero eso robar.
5: Y lo peló.
2: Que el contrato de alquiler estaba a nombre
5: claro,
2: de él y se fue él y la dejó a ella y ella le levantó hasta los pisos
5: por eso.
2: De parque de la
5: yo
2: casa.
5: Conozco muchas
3: ay,
5: separaciones.
3: Pero la dueña de la casa o el dueño.
2: Levantó el parque.
5: No, yo conozco, a ver, el extremo está bien, se separaron mal. Ella le destrozó la casa.
3: Ah, eso sí conozco.
5: Se la destrozó. Pero se la destrozó a nivel.
1: Le robó y le destrozó.
5: No,
1: en cualquier momento se la prendió fuego.
5: No, estoy hablando de otra. Yo tengo muchos ex, chicos. Ella le destrozó la casa del campo. Ellos vivían en una casa y tenían un campo con una casa.
2: Eso
5: la
2: no
5: casa
2: entiendo.
5: Del campo le sacó hasta las canillas, chicos.
2: No entiendo.
3: Ah, no, fue guapa
1: por
3: para
1: todo.
3: La casa de acá.
5: Ay, se la detonó.
1: Pero hay que sacar una canilla, porque yo no sabría cómo sacar una canilla.
5: Le detonó, ¿me entendés? Que se llevó la
2: guerra arrasada, arrasada.
3: La cañería le sacó
5: se llevó
3: la
5: no, de verdad, lo vi yo, chicos.
2: No, yo no puedo creer.
3: No te separes, Andy, porque no vas a ver.
1: Los cañitos, Fernando, cañitos.
5: Se llevó la cocina, se llevó la heladera.
3: La canilla.
1: Los cañitos.
3: Los cañitos.
1: El cañí. Los canitos. Los canitos.
5: Se llevó todo el ovillo. Qué terrible. Él tuvo que ser de cero.
3: No importa, no importa. No importa el nombre. Pero no importa el nombre. Ella muy famosa y él se hizo famoso por casarse con esta muy famosa.
5: Ya está.
3: Él sacó las cosas en una bolsa de residuos.
5: No sé. Está bien, pero ¿sabes qué pasa?
4: Pero poquitas cosas se llevó.
3: No importa.
5: Todo. Es que depende mucho cómo te separes. A veces y lo guacho que vos seas en esa separación y la postura que tengas.
6: Si no tienen tampoco un mango, te va a querer
5: claro,
6: llevar.
5: Claro.
6: Me de heladera, pero yo... Sí.
5: Tenés que ser muy
1: para
5: soleta.
1: Mí todo depende de la situación económica de ambos.
5: Total, total. De la calentura.
1: Pero cuando vos hiciste codo a codo con alguien... pudiste, no sé, acceder a unas cuotas para comprarte un tele, una heladera, un microondas, algo más o menos, y te separás y no lo podés
5: afrontar.
1: Reponer, ¿no? Claro, podés,
5: afrontar de nuevo. No podés hacer doble todo.
1: Claro, ahí es distinto que si vos tenés más o menos un pasar que te permite rearmarte rápidamente. Y también depende mucho cómo terminaste la relación.
5: Por eso.
1: Si terminaste bien porque se decantó la cosa... Y nada, se terminó el amor, es una cosa, pero si hay una traición es distinto.
5: Y también hay algo que la casa es todo de todos. Digamos, no hay nadie dueño de. No es que ay, yo compré la heladera es mía.
1: No, pero eso cuando te separás sabe cada quien qué puso.
5: ¿Sabés
3: ahí
5: que
3: te sacan los recibos de...
5: Tenés que, por eso, depende cómo te separes y cómo sea la cosa también. Hay mucha gente que dice, no, yo no me quiero llevar nada, prefiero empezar de cero. Pero bueno, si económicamente no podés y tu ex se va a una casa y no tiene nada... Hacé la repartija.
2: Hay gente que es muy mala, que se va, el otro se va y realmente...
5: No lo deja llevar nada.
2: No, es terrible, no lo deja llevar nada. Y que tiene que armarse de cero y...
5: Por eso, tenés que ser muy...
6: Ayudás a tu ex, pero si tu ex te engañó, no sé, con tu mejor amiga...
1: Chico, pará, ¿quién te ayuda a un ex?
6: No te llevé nada.
5: Es que por eso...
1: Muy poca gente ayuda a un ex.
5: Eso depende cómo... Y también la calidad de persona que vos seas.
1: No, Majo, pero eso lo podés evaluar cuando...
6: Pero si te pegaron...
1: Chicos, la mayoría de las separaciones son...
5: A mí depende... Chicos, ustedes no se separaron nunca.
1: Son conflictivas. Pero vos... No, Majo, pero pará, no importa, pero yo no me separé nunca, pero tengo gente alrededor que veo y el 90% son todas malas, 90%.
4: Sí.
1: La gente se separa mal. Después, por ahí, con el tiempo, pueden hacer... Ahora, separarte re bien como te separaste vos, es muy poca gente la que puede... Andá, está bien, llevate, cosas.
5: No, yo no me separé bien al principio, pero bueno, pero tampoco soy pero hija de puta que le va a cerrar la puerta y decir, acá no te lleva ni una sábana.
1: Ojalá fuera así, pero generalmente la gente se va enojada, después por ahí con el tiempo y con hijos en medio y todo, pueden restablecer.
5: Pero por eso es lo que yo digo.
4: Y en el momento de las separaciones donde realmente conoces a las personas.
5: Eso, depende cómo uno se separe también, siempre depende de cómo uno se separe.
1: Por eso, pero la gente se para, o se terminó el amor algunos, y la mayoría porque hay otro, u otra en el medio.
3: Que la amo, que la quiero mucho y le mando un beso muy grande.
1: Y la gente, digamos, es muy difícil al principio.
5: Es muy difícil, es contra difícil.
6: Un almuerzo, mi cumpleaños, lo que sea, comemos todos juntos. Pero cuando se separaron...
1: Claro,
6: sí.
1: ¿Cuántos se separaron?
6: Cuando yo tenía 5 o 6 años.
1: Ah, por eso.
4: Yo tengo una amiga que estaba casada mucho tiempo con un chico. Y cuando se separó yo no podía creer las cosas que le hizo él.
1: Yo tampoco. Ahora, vos sabés que yo fui un día para una cena. Nosotros nos juntamos todos los fines de semana con unas parejas, ¿no? De amigos. Y un día aparece una pareja nueva. Yo, qué raro, qué sé yo. Aparecen. Al poco tiempo, unos amigos míos se separan. Y el flaco este del que se separa, el que vamos a la casa, se pone en pareja con estos nuevos que han llegado. Con la mujer.
2: Con la mujer. Quilombo.
1: Bueno. Yo pensaba, nosotros estuvimos ahí haciendo de relleno.
5: Claro.
2: Estos dos
4: estaban ustedes y pasaban otras cosas que se la perdieron ustedes.
1: Y digo, pará, nos tenés que haber dicho el tipo a nosotros, che.
5: Sí.
1: Pues nosotros fuimos varios fines de semana y es como
4: hace
1: bulto.
4: Claro.
1: Y
3: bueno, eso también.
1: La separación fue un horror.
4: Obvio.
2: Sí, yo tengo un amigo que se separó hace poco de la mujer. Venían bastante bien, le dejó toda la casa porque está con los chicos chiquitos, todo bien, y ella metió un tipo en la casa.
3: No
6: se puede enamorar ella.
2: El tipo en la casa que todavía no dividieron, claro.
1: Bueno, tengo otro amigo que se separó y está todo re bien, pero yo le digo, vos tuviste una gran ventaja. ¿Vos todavía nunca encontraste un tipo durmiendo en tu casa?
5: Claro. Sí.
2: Chicos, claro. Es terrible.
1: Hay que irte de tu casa que te hiciste y todo, y llegar a la semana siguiente y encontrar un tipo
2: regando el pasto.
1: No, no. En el lugar de tu cama.
4: En ese, sí, en ese somier.
1: No es porque sea tu casa, el tema es con tus hijos y claro, todo.
3: ¿Eh? Eso te iba a decir.
2: Pero no solo eso, aparte reformando, diciendo, che, sacaste.
1: Sí, esto no me gusta.
2: Esto no me gusta. O sea, pintemos acá de toco.
3: Lo de los hijos, una conocida mía fue al partido de fútbol y estaba el ex con su actual, que ella conocía, y viene llorando, estábamos todas, y dice, no saben lo que es. Bueno, le digo, nena, se terminó, ya está, ya se terminó, ¿no? Dice, no sabes lo que es ver a tus hijos, cómo a otra persona la tratan con afecto y un montón de cosas.
1: No, pará, y después ver las fotos en las redes sociales.
3: Claro.
6: Nada más lindo que tus hijos se lleven bien con la pareja de...
1: Yo llevo a mis hijos con redes sociales, no me descompongo.
3: No, no,
7: este no, pero yo tengo, no estás chicos, yo tengo una amiga que, estaba, sí, que se separó hace casi 2 años. Y el ex Mario ya formó una pareja nueva y ella se muere cada vez que ve que el flaco sube fotos con sus hijos y los hijos de su nueva pareja.
2: Es que pasa que, entonces, como que no lo... en eso hay que ser respetuoso.
7: Y ella ya tiene su pareja y todo.
2: Pero
7: y...
2: eso vos tenés que preguntar. Yo,
1: obvio, que en redes sociales se pregunta.
2: La foto que por ahí era, bueno, no, yo lo hablé con la mamá de las hijas de Juan. Che, mirá,
1: es que si la mamá
2: puede,
1: o el papá no,
2: se puede,
1: no podés.
2: Lo mismo, vos tenés que pedir permiso.
3: Ah, se pregunta.
2: Claro. Se pregunta. Pero, es que permiso pasa que uno subir... por lo general
1: no,
2: se separa.
1: Vos no podés subir las fotos con los hijos de otro sin a tus permiso, redes sociales sin permiso
2: sin
1: de los padres.
2: Consentimiento.
8: No, lógico, lógico. ¿Viste?
2: Lo que pasa es que por lo general en las separaciones uno se separa mal.
4: Sí.
2: Y aunque te separes bien, las primeras relaciones, cuando vos ves a tu hijo irse con tu ex y su actual de la mano.
8: Igual vos como papá siempre deseás que lo que le venga al lado a la mamá sea algo claro, bueno para el pibe también.
1: También depende de la edad de los pibes.
3: Sorbo era un sorbito. ¿Cuántos años tenía?
6: Cuando mi hermana era chiquita, yo me dormía lo de mi papá. Y cuando me volvía lo de mi mamá, Sofi me decía, ah, Gonzalo se va a la casa del otro papá. Y mi papá sabe que no. ¿Qué otro papá?
2: No.
6: Papá soy yo. ¿Cómo si se va con el otro papá y la mamá?
2: Y si tu ex tiene una soreta al lado, yo
8: es terrible.
2: La primera novia de mi ex era un sorete de persona.
8: Sí, sí, pasa
2: y
8: mucho.
2: Vos te la tenés que comer dobladísima.
8: O tenés
2: obviamente,
8: que poner...
2: poniendo tus límites
8: lo que podés.
1: Qué quilombo, chicos, la verdad es que no llegamos a nada.
3: Mejor nos quedemos juntos. Mejor nos quedemos.
2: Y vamos, sacame el
1: ¿sabes lo que hay que hacer de entrada? Hay que comprar 2 televisores, 2 heladeras, 2
2: por las dudas.
1: Por las dudas
2: hay que tener un departamentito montado.

0: Del viento a la sala de parto.
1: Del viento.
0: Un insólito caso que da la vuelta al mundo. Una chica de 25 años desató un debate global al asegurar que la corriente de aire la embarazó. En cuestión de minutos.
2: Puede pasar.
0: Según su propio testimonio, ella se encontraba relajada en el living de la casa cuando sintió un fuerte viento de aire frío que ingresaba al lugar e impactaba directamente en su bajo vientre.
3: Estaba desnuda, digamos.
4: Estaba con las piernas abiertas.
0: Está en su casa tranquila, abre la ventana y entra como una
3: como una ráfaga de
0: una
3: de
0: ráfaga
3: algo.
0: Y se le pone.
3: Se le mete adentro.
0: Se le mete.
3: Por ahí, aparte.
0: Y en minutos comienza a sentir fuertes dolores. Llama a la ambulancia, la llevan al sanatorio. Y nace una niña sana de casi 3 kilos.
5: ¿Ella estaba embarazada o no?
0: No, Marcela, no me escuchaste.
3: Ah, pará.
0: Embarazada entonces, del viento.
3: Qué lindo, igual es. Pero se ve que cuando te embaraza el viento, parís al toque.
5: No, el Espíritu Santo.
3: Claro, no hubo 9 meses.
5: Para, el Espíritu Santo viene como un viento, ¿eh?
0: Se llama el viento gestador.
3: Ahí va. Ay, un viento gestador.
0: Bueno, obviamente la comunidad científica le salta la yugular y dice.
3: Porque eligen no creer.
1: Señora, deje de mentir.
3: Deja de mentir, dale.
0: Vos es que yo conocí un caso hace muchos años.
1: Sí.
0: Ella quedó embarazada y le da mucha vergüenza decir a los padres y le decía que nunca lo habían hecho.
1: Claro.
0: Que
1: claro.
0: Él había.
1: Sí, sentía.
3: Apenas.
0: Los pescaditos
3: claro,
0: cerca,
3: apenas.
0: No, como lejos.
3: Como saltaron. Sí. Los como que ella de tanto mirar.
0: No, los pescaditos habían quedado, como te digo, en la mesada.
3: De, saltaron.
0: Se venido tiqui, tiqui, sí. Tiqui, tiqui, tiqui, tiqui.
3: Sí, bueno, a mí mi mamá no me dejaba usar el bidé de la casa ajena. Porque decía que había pescaditos.
4: Porque era peligroso.
5: Sí, bueno, el otro
3: día. Quedar embarazada.
5: Sí, claro.
3: De un bidé claro. De otra casa.
0: Bidetazo.
3: Claro. Bueno, ojo con el bidé.
0: Pero para eso no escuché en mi vida.
5: Sí, por eso te decía.
3: Decían que no podías usar el bidé.
5: No uses otra la toalla. Había sí. En otra época, hace mucho tiempo,
6: bueno,
5: te decían.
6: Otra toalla no, es otra cosa.
5: Lo de la toalla. No, pero que tampoco
3: pero
5: te sientes
3: nada,
5: en asientos.
3: No te sentaras en ningún lugar.
5: Pasaban un trapo.
3: Claro.
5: Si venía un hombre a una casa y se iba. Y había estado sentado en una silla,
3: se limpiaba
5: la silla.
0: ¿La silla?
5: ¿En serio me están sí. diciendo?
3: ¿Pero qué te va a poner? ¿Se te va a pasar el pescadito?
1: Porque esa era la sexualidad, Santiago.
3: Yo creo que era una cuestión de asustarnos para sí. que no, no ser, agacháramos de chica.
5: Claro.
3: ¿Eh? Sí. Para que no tuviéramos relaciones.
5: Yo cuando tuve a Juan Cruz después. Que quedó embarazada.
0: ¿Qué fue por esto, Marcela?
5: Sí. No. Después que quedó embarazada, me acuerdo que me dice: ¿estás embarazada? Y yo le dije: no puede ser.
0: ¿Quién te dijo?
5: La obstetra.
0: Ah.
5: No puede ser.
3: ¿Por qué?
5: Digo. Para. Yo tuve mucho tratamiento después de que tuve Juan Cruz. Casi más me muero. Entonces,
0: pero mejor tienes muchas hormonas.
5: Entonces, tenía mucha hormona.
3: Claro.
5: Entonces me dice, ¿usted duerme con su marido? Sí. Entonces puede ser.
3: Claro, no le estoy diciendo.
5: Claro, pero yo no había registrado nunca que había tenido relaciones, ¿entendés?
0: Ah, Marcela, bueno, claro.
5: De la locura. Tenía tanto control médico.
3: Estaba pasada.
5: Tuve un año de
3: había
5: control.
3: Muchas cosas.
1: Yo no quedé embarazada, pero mi amiga.
5: Después lo perdí, ¿no? Pero.
3: Abrí la ventana.
0: Se llama el viento gestador.
3: El viento gestador.
1: Pero mi amiga Mafalda decía que yo estaba bien en mi casa cuando era muy chiquita y de repente se abre la ventana, empieza a sonar Madonna y ese viento me transforma.
5: Pero la chica dice que se llama
0: tema
5: eso.
0: Es así. Los especialistas explicaron que el caso de la chica esta es un claro ejemplo de embarazo críptico o silencioso.
1: No se dio cuenta.
0: Son chicas que embarazaron.
1: Las monjas.
5: No se lo dicen a nadie.
3: No se dan cuenta.
0: O lo niegan.
3: Claro.
0: Lo niegan.
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7: No sabía que estaba embarazada.
3: Sí. Hay un programa que se llama
1: una
3: No
1: conocida,
3: sabía que estaba embarazada.
8: Claro, tienen amenorrea también y no lo.
1: Y nadie podía entenderlo. Hasta que todos me dijeron, porque ustedes no ven ese programa.
3: Claro. ¿Y cuántas llegan a la guardia con dolor de panza y tienen un bebé?
5: No, porque muchas veces te sigue viniendo.
3: No es que le vienen,
0: tienen pérdidas.
3: Claro,
0: entonces piensan que es menstruación. De hecho, hay un momento para todos los que hemos buscado familia en un momento que te angustias mucho porque cuando vos pensás.
5: ¿Empezás con las pérdidas?
0: Hay un momento que es cuando se implanta el embrión, el útero, no sé cómo es la cosa, hay que un pequeño sangrado.
3: Sí. Claro.
0: Entonces la mujer a veces cree que le vino
1: que
0: y
1: vino.
0: Se asusta porque vos ya venías con los test y todo llevaba positivo. Sí. Pero bueno, los médicos dicen que es bastante
3: común.
0: Claro, que te no sé, que vayas al médico siempre, pero que te quedes tranquilo.
1: Claro, acá tratamos el caso de una monjita que estaba con dolor de panza y fue
5: igual
1: al
5: igual sentís una cosa diferente.
1: Bueno, la monja sintió el hálito del
5: De hecho,
1: Espíritu
5: yo sentí
1: Santo.
5: Cuando quedé embarazada, la primera vez.
3: Sí, digamos, yo también.
5: Yo lo sentí.
3: Pero son muy sensibles. ¿Cómo?
0: ¿En el papá momento? ¿Sentiste?
5: Yo me di cuenta.
2: Sí. En el momento claro. Que...
5: Sí.
2: No, está bien, pero que... Pero ella dice que que dijo que supo que estaba embarazada.
0: Y hay un momento uno cree. Sí, yo también
3: hay algo ahí. Ahí prendió. Ahí pasa. Algo pasa.
8: Ahí mordió. Ahí mordió.
2: ¿Qué te
3: dije? Algo pasa porque te acordás de ese día.
5: De ese día, sí, sí, sí.
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0: Polise, Polise, buen día, buen día, buen día, ¿qué tal?
1: Buen día.
0: A los que vienen más temprano también los saludamos en esta mañana. Viernes, chicos. Tengo un quilombo, no sé si es viernes, no sé si es raro.
1: Sí. Entre los feriados de la semana pasada, el veranito que se vino, el partido en el medio, estamos todos.
2: Está muy raro, sí.
0: Sí, pero bueno, aquí estamos, chicos. Genial, porque estamos en vivo, por lo menos.
3: Claro.
0: Respiramos.
3: Claro. Con vivitos y culiando.
2: Bueno,
3: Peleando. La mesa.
2: Un pegote.
0: Bueno, ¿qué permisos tenemos para hoy?
3: Tenemos de todo, señor. 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Facherísimo. Hoy, te vestimos de Lautaro Martínez, tranquilamente. 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Todo esto a las 10 de la mañana es de ustedes. Numeral, hashtag el Club del Moro en X. Y en YouTube te suscribís al canal de la 100.
0: Y le das like. ¿Cómo estar hoy?
4: Bueno, Santi, vamos a tener un día en el que va a pasar de todo. Tenemos calor, humedad y alerta por tormenta fuerte. Tenemos 20 grados de térmica y vamos a llegar a 23 por la tarde.
3: Fuerte, fuerte va a llover, ¿eh? En unas horas.
0: ¿Sí?
3: Sí, chequeamos con Costa.
2: ¿En serio?
3: Sí, fuerte, ¿eh?
0: Bueno, tranquilo.
3: No, bueno, pero lo quiero remarcar, Santiago. Déjame que haga hincapié.
2: ¿Viste cuando justo no agarrás la campera impermeable? Bueno, hoy. Justo.
0: Bueno, igual yo nunca llevo nada, así que
3: ya. Ah, bueno.
0: Que sea lo que Dios quiera, chicos.
2: Que Dios nos ayude.
3: Es lo mismo. Sí, por favor.
2: Qué difícil estar el domingo.
0: Sí, ¿no?
2: Difícil va a estar, ¿no?
3: Sí. Partido muy parejo.
2: No, y esperar, la espera, se hace larga, no pasa más.
0: A ver, por ahí, ahí está.
3: Bicicletas, Barraza, las margaritas, Adrogué Ventilación.
0: No, que tengo tantas cosas, pitazo.
4: Y claro, no están los caracteres.
3: No te alcanzan.
2: Os quedo chico formato.
3: Tenés que hacer dos tweets.
0: Bueno, arroba Santiago del Moro puso el tuitazo y falta todavía, pero bueno, es lo que hay, chicos. 6 y 16, entonces lluvias para hoy.
4: Sí, hay pronóstico de algunas tormentas fuertes y atención, 22 grados, 23 grados de máxima.
0: Calor igual, ¿no?
2: Mucho calor así.
4: Caldo, igual no hay que quejarse porque nos quejamos del frío.
2: Del frío.
4: Así que
2: no,
4: hay que fumarse.
2: Pero prefiero el frío, ¿eh?
3: No.
5: Caldo. No, está loco.
4: Ahora todos prefieren el frío.
2: Chico, no, pero frío. A ver, es que esta humedad es que está toda la vida. Claro, esta humedad se me pega todo. No, chico, no me gusta. Aparte, siempre estoy en estos climas, le erro el outfit. Me pongo todo.
0: Día.
2: A mí se me pega todo, se me pega una media luna.
4: La bombacha.
2: Chico, todo.
0: Genial. Bueno, a ver. Ahí estamos. Bueno, puse el tuit, arroba Santiago Moro, puse el tuitazo de hoy, chicos.
2: ¿Cuál
0: la selección el domingo? Va a ser el único tema hasta el domingo, estamos ansiosos. ¿Saben con quién lo van a ver y todo eso?
2: Igual, sí. En casa, tranquila, con
6: sí,
2: Juan.
6: Sí. Con mi familia, sí.
0: ¿Sí? ¿Otra vez, Sorbo?
4: Sí, él es un obrero, Santiago.
2: Es que a vos te va a tocar el obelisco.
7: Sí, seguramente lo voy a en el mismo bar que,
4: a cagar a palo.
7: En el mismo bar que la semifinal. Y de ahí ya estoy cerca del obelisco a dos cuadras.
0: Pero es la cábala.
2: Claro.
7: Sí, es también el laburo.

0: Inglaterra.
1: Ah, bueno.
2: Inglaterra.
3: Para festejar el tercer puerto,
0: sí,
3: el
0: la vuelta de Alcalá de Madrid.
3: Para Francia juega mañana con Inglaterra.
0: Sí, claro. 4 horas.
4: Ay, yo lo voy a ver también porque estoy muy futbolera.
3: Y de morbo aparte.
0: Sí, muy al pedo. Bueno,
5: la tarde.
0: Qué bueno, chum.
3: Bueno, genial, buen día. Hoy es el día del tatuaje.
2: Bueno, festejemos.
3: Lo que pasa es que ahora hay tanta gente tatuada que llama más la atención los que no están tatuados.
1: Claro, yo, digamos, no tengo ni tatuaje.
5: Yo tampoco.
3: Por eso, pero siendo el mundial, digamos...
2: los jugadores de fútbol.
3: El que llama más la atención es el que no está tatuado, como están casi
2: Julián.
3: Todos tatuados.
2: Y Julián Álvarez, creo
5: el
2: que
5: otro día
2: que
5: había una foto, después...
3: Es genial la foto, yo la vi.
5: ¿Viste? Sí, estaba buenísimo. Después del entrenamiento había 4 o 5 compañeros tatuados, pero hasta en la oreja. Y sí. Julián tenía apenas una curita en la pierna. Y decía, bueno, todo con 1500 tatuajes, Julián con una curita. Y
3: sí,
5: sin tatuaje,
3: llama la atención.
5: Claro.
3: Se llama la atención. Eso es a gusto del consumidor, digamos.
2: Sí, pero sobre todo el jugador de fútbol llama mucho la atención cuando no están tatuados.
3: Lo que pasa es que, como hablábamos el otro día, Beckham cambió el fútbol en cuanto a la impronta de la imagen y el marketing y toda esta cosa de la mercadotecnia puesta justamente en el jugador de fútbol, casi como si fuera una estrella, que de hecho lo son ahora.
2: Claro.
3: Pero en su momento es el tipo que dice, no, a esto hay que sumarle todo esto otro, y empieza a ir a desfiles de moda, y empieza a hacer las gráficas de los perfumes, de la ropa, de todo, muy fashionista, sí. Y bueno, ganó fortunas con eso.
2: Guapísimo.
0: Sí, que acá llegamos a la conclusión de que no fue él, que fue ella.
2: Que fue la flaca.
3: Sí, para mí fue ella la que lo lleva a ese mundo, y le hace facturar millones, y hasta el día de hoy sigue siendo un tipo que justamente fue el que cambió la historia en ese sentido.
0: Qué guapo.
3: En el look. Corte de pelo, tatuaje y todo.
2: Más
3: bueno, 6:20, chicos. Hoy es el día del... A ver también de qué... Del emoji.
1: Ah, me encanta usar emoji. Para todo uso emoji.
2: A mí
1: para
2: también.
1: Todo. Estoy triste, pongo emoji. Estoy feliz, pongo emoji. Para todo. Sí.
3: Sí, ¿cuáles son los 3 emojis que más usan?
0: A ver.
2: A ver, los
4: yo le edito así, momento. Ok, diciendo ok.
2: A ver.
4: Uso...
0: El corazón.
6: Yo la carita sonriendo, pero que tiene hasta lágrimas. De todo lo que se ríe.
4: Y uso mucho
6: el bracito que hace musculito, como diciendo vamos.
3: El bracito, el músculo.
2: El bracito es buenísimo.
4: Yo uso mucho la cara como que te hace que se agarra, como diciendo.
1: Esa es buenísima. Esa es la que más uso, la carita. Yo uso el corazón que tiene como el flechazo en el medio. Uso unas estrellitas como, viste, es que como destellos, como de brillito parece. Y uso mucho como una carita triste, así como emocionada.
0: Pero no te pongas triste.
2: Ese me encanta.
1: No, sí,
2: lo amo llorar. Ese.
1: Me encanta, lo uso para todo también.
2: Yo el de la carita, el de la que se está aplastando la mano en la cara, diciendo,
1: ese
2: es el que más uso. El de la carita emocionada como la Luchi y el de las dos manitos pidiendo por favor.
1: Ese también está muy bueno.
2: Eso me parecía la Luchi.
3: Bueno, sí. Tengo 4 hojas, el
2: claro,
0: el whisky.
2: Lo que pasa es que estos días a mí me cambió, porque por ejemplo ahora tengo la banderita argentina.
3: Claro, mucha bandera argentina.
0: Claro, la estrella
2: corazón,
0: también.
2: Por corazón, estrella, claro.
3: Bueno.
0: El del mate que tanto rompieron, bueno, nunca lo usé.
2: Creo que no lo usé nunca.
3: Yo lo uso, sí.
2: ¿Lo usás, sí?
0: Único.
3: Sí, a veces.
2: No,
3: pero
2: no.
3: Pero poco.
2: De hecho, creo que ni me acordaba que estaba.
3: Bueno, buen día. Dejen su mensaje, ahora tenemos el brindis 6:30. Después tenemos el yendo. A las 8, ¿en qué línea de dónde vas nos contás? Y 7:30 brevemente tenemos el hola, hola de los chicos. ¿A qué número deja su mensaje?
0: Al 11-3700-0100.
5: 11-3700-0100.
3: Bueno, ahí está, buen día.
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3: Día del emoji, entonces. 17, viernes 17.
5: Ay.
3: Se vienen las lluvias, ¿eh?
5: Sí, mucho.
3: Buen día. ¿El tránsito cómo está, bebé?
8: Todo tranquilo por ahora, no hay novedades. De a poquito se van a ir cargando los accesos. Seguramente a esta hora trenes, subtes y premetro funcionan normalmente.
3: Bueno, ahí estamos. Bueno, un día como hoy, en el año 1918, una embarcación rescataba a 705 personas que eran sobrevivientes del Titanic, chicos.
4: Uf. Ay,
5: ¿cuántas?
3: Claro.
5: ¿Personas?
2: ¿700?
5: Uf.
3: El barco rescata 705 personas Y era hundido en Irlanda por un submarino alemán, matando a 5 personas posteriormente este barco.
0: Ah, no fue que el del Titanic.

0: Fue el barco del Titanic, pero no en el evento del Titanic.
1: Ahora claro, el mismo barco que rescata a los Titanic, posteriormente es hundido por un submarino alemán. Imagínate la época, chicos, imagínense un submarino en 1918. Es una locura.
0: Claro, el que vio la película, ella está en la cubierta del barco, se tapa con el sobre todo de él, y ahí hay un barco que los viene a salvar. Debe ser ese.
1: Bueno, ese barco que salva a las personas, posteriormente es hundido, no con las personas, ¿no? Claro. Pero ese barco al poco tiempo después lo hunden un submarino. Pero yo me imagino que debe ser un submarino en 1918.
0: Metete,
1: hay
0: ¿no?
1: que meterse, ¿eh?
2: Deja miedo.
0: Dice, viejo, ¿dónde te mandaron? Y el submarino. Oh.
1: El submarino.
2: Sí, te agradezco. ¿Y tenés que ir? Sí, tengo que ir, no puedo faltar.
1: Bueno, hoy es... A ver, un cumpleaños lindo para ir. Fernán Miras cumpleaños hoy.
3: Mira.
2: Ah, vamos. Mira,
1: ¿se acuerdan de Tango Feroz, la película de Tango Feroz?
0: Sí, claro.
4: Fue furor. Yo la fui a ver al cine, claro.
2: Sí, nada, yo hice el casting, obvio que no quedé. No, aparte Fernán es lo más del mundo. Yo laburé con Fernán.
0: ¿Está con Suar ahora?
2: Está en el teatro con Suar.
1: Vos sé que yo no estaba estudiando acá todavía. Fui al cine con mi hermana, que estaba acá en Buenos Aires. Y era chico, bueno, todos éramos chicos, ¿no? Y cuando la compañía me impactó porque vimos la película sentados en el pasillo del cine.
0: Ah, del éxito.
1: Al fondo, del éxito.
4: Claro.
1: Y cuando terminó la gente se paraba y gritaba y aplaudía.
2: Sí, claro. Es que fue una revolución esa película para todo.
1: Y todo el mundo tenía el CD.
4: Sí.
0: Fue uno de los primeros soundtracks.
1: Escucha, esta es la canción. Pero lo menos

0: ¿Él fue tan importante, Bebe, para el rock nacional, Tanguito?
1: Tanguito fue importante en aquel momento, en los inicios. Y la película fue muy, muy exitosa, como suele pasar. Cuenta otra historia, no la
2: real.
0: La verdadera.
1: Claro, claro. Pero fue un personaje muy especial y muy colorido, Tanguito.
0: Pero son de esas películas argentinas que quedaron...
2: Fue una locura el éxito de Tango. Una locura. Una locura. No podían ni salir a la calle. Un delirio.
0: Fue. Ella era el Dopazo.
2: Cecilia. Claro, Cecilia Dopazo.
3: Ay, Cecilia, era amiga ella.
2: Divina.
3: Sí, sí.
2: Divina.
0: Qué linda. No, no, bueno, feliz cumpleaños entonces a Fernán Mirás.
2: Sí, tan, tan hermoso.
3: Bueno, a ese vamos.
2: Sí. Sí, aparte iban todos, porque Fernán es amigo del sí. mundo entero.
3: Qué mira.
0: Buen día. ¿Qué premios tenemos, Fer, para hoy?
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0: 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Bueno, una mañana rara esta, porque estamos todos dormidos, cansados, estresados de lo que fue el partido.
2: Sí.
0: Y ahora lo que se viene el domingo, pues es que ayer veía mucha gente que se iba de la ciudad.
3: Ah, mira.
0: Claro, y para mí también tiene que ver mucho con lo del fin de semana pasado, que era, se le tomaba a la gente como largo también, por el tema del partido.
5: Por mi casa está todo el mundo.
3: No, y que en esta zona empieza.
5: Me cuesta estacionar, sí.
3: Empiezan las vacaciones de invierno.
0: Es que anoche mucha gente
3: día.
0: Para ir.
2: Es que empiezan las vacaciones de invierno.
0: Claro, cómo está la Panamericana, ¿viste? Anoche.
3: Sí,
0: claro.
3: Un buen termómetro.
0: Y empiezan hoy las vacaciones acá.
2: Claro.
3: Sí. Claro, hoy se hace algo en el colegio, ¿no?
5: No, no.
3: Merienda, picnic o algo así.
5: Para alguno.
3: La primaria, ¿no?
5: Sí.
0: Y te vas.
3: Y sí.
0: Donde puedas te vas.
2: Sí, ya querían falchar, ya estaban todos diciendo, bueno, si no vamos,
6: no
2: estamos.
6: No,
2: sí.
6: Pero es divertido ir el último día, así que hacen festejo, merienda.
5: Sí, es divertido. Sí,
6: me había encantado ir, sí.
5: Seguramente las semanas anteriores tuvieron pruebas y pruebas y pruebas, y bueno, ahora han relajado estos últimos días.
0: Qué garrón esa sensación de examen en el colegio, ¿no?
2: Horrible.
6: Ay, sí.
2: Horrible.
0: Esto de qué nota te ponen. Es una locura. Y uno piensa que eso se pasa cuando terminas el colegio. Y uno después está toda la vida esperando un examen.
3: Eso te iba a decir. Es una instancia que nos acompaña hasta el día en que
0: la vida.
3: Todo el día.
2: Sí, qué fea sensación, por Dios.
0: Pero es súper reconocido esta, o reconocido por todos, esta sensación de la nota. A ver qué nota te sacaste.
2: Sí,
5: pero a mí el nerviosismo de la prueba me pasó en el colegio. Ese nerviosismo.
0: Sí.
5: Después he tenido otro tipo de nerviosismos.
0: ¿Y en la facultad?
5: En la facultad también, pero nunca como en el colegio secundario.
6: Bueno, vos sabés que a mí en el colegio, claro, yo estaba esperando la nota con mis amigas y siempre era la que me iba más o menos, ¿viste? O sea, esperaba el resultado, pero que todas aprueben y yo era la única que me iba hasta ahí, ¿entendés? Aprobaba, pero hasta ahí.
5: Con lo justo.
6: Claro, todas 10, 9 y yo 6.
0: No sos como Sorbo, que es el mejor alumno.
6: Claro. No, claro, acá están los dos extremos.
0: Alumno de 10.
7: No, sí, el grupo esperaba que yo primero me saque el 10, después venían todos los que iban bajando.
6: Claro. Y yo estaba última.
0: Yo como nunca fui alumno de 10, a mí nunca me importó eso, a mí me importaba probar.
5: A mí también.
0: Pero sí, es cierto lo que dice Edith, hay algo en el colegio secundario con la nota. ¿Cómo será, chicos, que yo hasta el día de hoy que sueño que no me recibí el secundario?
5: Ay, mira.
0: Que me quedo alguna materia.
2: A mí también me pasa.
0: Y digo, lo traumado que estaré que pienso que todavía debo alguna materia en el secundario.
2: Yo cada tanto...
0: ¿Qué te sacaste? ¿Qué te sacaste?
2: Cada tanto sueño que no me recibí, que porque me falta.
0: Pero o sea, se lo nota poco tampoco.
3: Dejamos por hoy.
2: No, se nota muy poco.
3: Sabor a poco.
2: Me vendría bien hacer el secundario de nuevo, pero...
0: ¿Vos tenías buenas notas? Sí.
3: Yo sí, pero tampoco te sirve. O sea, depende qué haces con eso. Tenés el caso de Sorbo, que es un superdotado. Después tenés el caso mío. Me fue muy bien en la escuela, después...
0: No, pero está el mejor alumno que pelea las notas y el mejor alumno que es súper relajado.
3: No, claro. yo peleaba las notas. Lo que pasa es que yo era solidaria, no era chuda.
2: Bueno, porque por lo general hay muchos que nunca... Ay, no, ¿cómo te fue? No, ay, no sé cómo me fue. Me parece que me fue mal. Después se sacaba un 10. Sí, qué bronca que me daba eso.
0: Porque dice ahí, el dibujo me salió horrible. Y habían hecho la Gioconda.
2: Sí, tal cual.
0: Habías hecho dos palos y te sentías un pelotudo. Bueno, buen día. La historia de mi vida. 6:30. Genial. Vamos a brindar. Estamos amaneciendo juntos, redormidos. Estamos en la 100. poniéndole onda a este día. Buen día, buen día, buen día, donde quiera que estés, te saludamos, te felicitamos. Primero pedimos por la salud, por la Argentina y por este día maravilloso. Chin, chin, salud, buen día.
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9: Buen día, buen día. Habla Lucho. Bueno, hoy mi brindis es para ustedes, ¿eh? Muy buen fin de semana. Los quiero. Abrazos.
2: Un beso.
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9: Bueno, gracias por estar todas las mañanas. Y mi brindis de hoy es para el pueblo argentino, al gran pueblo salud. Argentino. Salud. Viva la patria, viva el fútbol, viva, viva. Messi.
2: Esa.
4: Claro,
0: viva.
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10: Bueno, brindo por mi familia, brindo por la selección. Y pase lo que pase el domingo, yo ya estoy orgulloso. Sí, saludos, claro, a todos. Diego de Mar del Plata.
1: Ni hablar.
2: Beso, Dieguito.
4: Diego.
1: Gracias, selección.
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11: Hoy mi brindis es para mi familia, en principal mi mamá, mi papá. Y bueno, para que el domingo terminemos con una alegría impresionante.
2: Sí, dale, por favor.
12: Hoy brindo por la vida, por salud, porque tengo trabajo, porque salgo cada mañana con el transporte a trabajar y por escucharlos a ustedes que nos alegran cada mañana. Buen fin de semana, chicos.
2: Un beso, mi amor.
13: Brindo por Scaloni, el gran capitán comandante de la selección argentina, y por todos los argentinos.
2: Esa, beso, mi amor.
10: Brindo por esta selección que nos dio la mejor alegría que podíamos ganarle a estos piratas y dejarlos llorando.
2: Un beso.
14: Hola, soy Nancy de San Fernando y hoy brindo por mi nieta Maya, que el domingo está cumpliendo 14 años.
2: Un beso, beso para la nieta, che.
0: Bueno, buen día, 6:33. Viernes 17, comenzando esta mañana. Y la gente que decía ganarle a estos piratas, claro.
2: Sí.
0: Los ingleses, chicos, se robaron todo.
7: Sí.
0: Un día cuando fui a un museo ahí, hay medio Perú.
2: Sí,
3: Y medio egipcio.
0: Sí. Medio, medio egipcio, egipcio total. Sí.
5: Tienen Grecia, oro, todo, tienen todo.
0: Tienen las momias, tienen el oro inca, sí. Tienen todo, todo.
5: Partenones completos.
0: Sí. Y vos decís, ¿qué hace todo esto acá?
5: Claro.
0: Pero bueno, qué sé yo, otro momento del mundo también, ¿no? Pero qué partidazo el del otro día.
5: Sí.
4: Tremendo.
5: Viste que lo están dando repetido y uno lo puede volver a ver más
6: anoche. Sí, bueno, yo esa misma noche me acosté en la cama y me puse el partido, porque claro, del festejo no lo vi. Fue como, no vi cómo festejó Messi, nada. Yo salí a gritar al balcón. No,
5: pero anoche, lo ves como anoche muy tensionado.
7: Y estaba por Lomas anoche y cuando estaciono el auto, me bajo y había un bar que tenía una pantalla gigante partido, faltaban 15 minutos. Me quedé parado mirando los últimos 15. Sí. Pero de repente cuando me di vuelta éramos 10, 15 chabones mirando el partido.
2: Claro, qué genial. Claro,
5: es lindo volverlo a ver tranquilo, sin la tensión del momento.
0: Igual me parece que el mundial arrancó hace 6 meses.
7: ¿Viste?
0: Sí. Muy largo fue este mundial.
4: Bueno, sí, inédito.
0: Sí.
4: 3 países, cantidad de partidos. Y esperemos
0: bueno,
4: que
0: buen
4: se
0: día.
4: Juegue, esperemos que se juegue la final de domingo, ¿no?
2: Sí.
0: ¿Por?
2: ¿Por
4: y por los incendios forestales en Canadá.
5: Ah, sí,
4: están recomendando no hacer actividad al aire libre. Dicen que respirar ahora en Nueva York es equivalente a fumarte 10 cigarrillos.
0: ¿Qué? ¿En serio?
4: Sí.
0: ¿Pueden cambiar la sede o no?
4: No, cambiar la sede no. Yo creo que se va a jugar. Veremos cómo evolucionan los incendios. Lo que pasa es que no es una cosa que se pueda manejar demasiado.
7: ¿Ese
4: pero
7: estadio no se puede cerrar?
4: No es cerrado, es abierto el MetLife en New Jersey. Pero bueno, ayer la visibilidad era muy, pero muy poca.
2: Sí, estaba bravísimo.
4: Está pasando en Canadá.
0: No, aparte esto es un tema porque imagínate que la logística y toda la cuestión que tiene que ver con la organización que hay para hacer una final del mundo.
4: Sí, claro.
0: A 2 días llevarlo a otro lugar sería muy, muy complicado.
3: No, y bueno, y también imagínate que no vean la pelota. Es terrible.
2: No, lo que pasa respirar. Que es una cuestión de salud. Yo ayer escuchaba justo un médico eso, que es re peligroso en este momento. De acá al domingo a lo mejor puede cambiar. Pero era eso, recomendaban no salir, ponerse barbijos.
0: Bueno, buen día, chicos. Un día como hoy nacía Joaquín Salvador Lavado. ¿Quién es bebé?
2: Ay, el Lavado.
0: Quino. Quino.
4: Che, Quino.
2: Ay, mi amor. Quino. Lo amo. Es mi infancia, Quino.
0: Qué maravilla lo de Quino, chicos. Su obra.
2: Sí. En mi casa mi viejo era muy fanático, así que yo empecé a leer con Mafalda.
0: Por Mafalda,
2: sí,
0: claro.
2: Sí, sí. Tengo un dibujo de Quino, además. Es lo más.
0: Bueno, genial, buen día. Ceci, la verdad es que vos todos los cumpleaños los conocés, Majo.
2: Yo los conozco a todos.
3: Está bueno.
0: Sí.
2: Y bueno, Quino, cuando era camarera, me tocó atenderlo, chico. Y le pedí.
0: Bueno, ¿saben quién cumpleaños también hoy?
2: ¿Quién?
0: El David Hasselhoff, el de El Auto Fantástico.
3: Ay, ah, Baywatch.
0: Está re mal, pobre.
5: Está mal, sí. A mí yo una vez vi una imagen de grande y me impactó, ¿viste? Porque son personas que nos ves seguido. Entonces cuando la ves el crecimiento así de repente, decís, está hecho pelota.
0: Él tiene dos problemas. Uno, el pobrecito es alcohólico. Uh-huh. Está reventado. Sí. Y después otro, es que es muy alto, y la gente muy alta a una determinada edad se encorva, ¿viste?
3: Y porque están adaptando su vida a una estatura que
0: no sé, qué no sé se yo, pero seguramente es más difícil de mantener la cuestión ósea.
3: No, sí, yo tengo un amigo, Santi, que mide 1.92 y sí, que tuvo la posibilidad de hacerse su casa y se hizo hasta la mesada de la cocina más alta.
0: Más de 1.90 se complica la vida después.
3: 1.92.
0: Bueno, fíjate, Luke, es tan alto y anda siempre como encorvado.
2: Sí.
3: Ay.
2: Sí.
0: Porque está hecho. A ver, Elbeni, el mundo está hecho como otra escala, ¿viste?
6: Es como otra cosa.
2: Es que es otra medida. Sí. La media no es la medida de Luke.
0: No.
15: Sí, a veces hace difícil y trae mucho dolor de espalda encima. Que ¿viste? Tengo desde chico.
0: Pero ¿por qué no te erguís? Es para.
7: Porque no nos ves.
0: Para no pasar, claro.
15: No lo sé, no lo. No lo pensás, ya es medio automático. Pero uno trata de pensarlo, cuando lo pensás sí te acomodás, te suena todo. Es más, me acuerdo una vez nos cruzamos en el pasillo, Santi, me acomodaste, me sonó todo.
2: Ay.
0: No, claro. Porque le digo, ponete, porque anda doblado.
6: Hay como unas cintas para usar que te hace estar más derecho, como que te agarra.
0: Mapu se la compró.
2: Yo me compré una que
0: porque
2: sonaba.
0: En un momento también me dio 1.90.
3: Sí, va a empezar a crecer.
2: Me dio 1.90, pero de ancho. No, pero era incómoda porque te vibra. Entonces, cada vez que estás en mala posición, te vibra. Y a mí me vibraba constantemente.
6: Y bueno, pero está bien, o sea, es para que esté derecha.
2: Claro. Lo que pasa
0: genial,
2: es que
0: mide 1.80 de ancho.
2: Claro. Bueno. Una mesa.
3: Bueno, yo.
15: También hay algo que cuando sos tan alto es como que mirás todo el tiempo para abajo y entonces te queda el cuello desacomodado.
2: Claro.
7: Espalda, cuello.
2: Debe ser como inconsciente. Sí,
15: es difícil.
2: La postura.
0: No, para mí lo que pasa es cuando sos pendejo querés como no llamar la atención también.
3: El último de la entonces fila eras, ¿o no?
0: Claro, te doblás un poco como para. ¿Viste? Y todo está más abajo, las mesadas.
15: De eso te iba a decir, hace poco un amigo se hizo la casa, fui a conocerla, y tiene la mesada con la bacha, chicos, a una altura que es ridícula, te llama la atención. Pero claro, él mide como él, 1.90 y pico, claro. Y dice, esperé esto toda mi vida, poder lavar los platos sin estar incómodo. Dice.
2: Claro, sin que te... Sí. Ya la bacha es un lugar incómodo, viste que para mí es demasiado baja.
0: Cuando hacíamos el Masterchef, estaba loco Montenegro.
3: Ah,
0: claro. Pobrecito, cuando cocinaba tanto tiempo doblado, le dolía todo después.
2: Era re incómodo.
0: Creo que 2.05 metros, sí, es muy incómodo. La gente muy alta, sí, la pasa mal. Y bueno, David Hasselhoff tenía otros problemas también. Pero bueno, le mandamos un abrazo.
3: Claro, ¿cómo entraría dentro del auto, no?
2: Un beso.
0: Podemos ir al cumpleaños y entramos vestidos de
3: Baywatch
0: roja.
2: Sí, o de auto.
0: Chicos, les digo algo, tengo hipo.
4: No, mira, 7 traídos de agua sin respirar.
0: Vos dijiste el otro día que tenías que tomar agua y taparte los oídos, dijiste.
6: O aguantar la respiración y echar los cachetes.
0: ¿Dijo el Club del Moro?
4: 7 traídos de agua sin respirar.
5: Para mí eso funciona siempre.
3: Mi papá decía, mira una foto tuya para que te dé un susto.
2: Ah, para que te asuste.
0: Bueno, aquí lo parió.
3: Parió.
0: 6:40. Una criatura parezco con hipo.
2: Sí.
0: Se guarda un Guille el día, estuvo 2 días con hipo.
2: Guille pasó mal, boludo.
0: Escucha, sube, pone.
2: Peligroso.
0: Hipo de canguro.
5: Ey, vamos a cantar. Si te doy un susto, se te va seguro.
0: Pone para un guille, dale.
6: Ay, no, esa canción me hace acordar mucho cuando era chiquita.
5: Ahí está,
0: sí, el año pasado.
6: Hace 2 días.

0: Elisa, ante el truco para el hipo, 7 sorbos.
1: Sí, ya la tanda.
0: Lo vi que estaba.
2: Nosotras te esperamos.
3: Claro, mientras decimos los premiazos y.
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1: ¿qué premiazos tenemos, Fer? A ver.
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4: ¿Tenés una bolsa de madera a mano? Tenés que respirar adentro de la bolsa.
0: Ah, sí. Ahí está. Pero
4: porque,
0: no...
4: porque lo que tenés que hacer es cambiar la respiración, porque algo le para algo le pasa al diafragma.
0: Charadita de azúcar debajo de la lengua para que se disuelva sola.
1: Agarrate la punta de la lengua y tíratela para afuera.
0: ¿No? Llevar las rodillas al pecho.
4: Mira, Santi, yo tengo hipo siempre y a mí lo único que me sirve es aguantar la respiración con los cachetes inflados por 7 segundos y se te va. ¿Qué tomaste? Mate muy rápido. ¿Qué pasó?
5: No, nada, qué sé yo.
0: Es una contracción del diafragma.
4: Estás creciendo. Claro.
5: Sí, claro.
1: No, pero me
5: chupar un cubo de hielo. ¿Chupar un qué?
1: Un hielo, un cubo de hielo.
0: Ah, ah pues, mejor pues, que chupar un clavo debe ser.
4: Entendí otra cosa. Un hielo.
5: Yo también. Chupar un culo.
0: Ay, oiga.
4: A esta hora va a estar bravo,
5: fuerte,
4: Santi.
5: Tempranito,
4: yo,
5: ¿eh?
4: Yo con todo lo que te quiero, el mío no te lo doy. Mirá lo que te digo.
5: ¡Qué fuerte! Bueno,
4: si tenés 5 minutos... ¿Tampoco se está directo?
5: ¿Cómo le explico a mi mujer qué estoy haciendo para
0: no, perder? No, tengo hipo.
5: Mi amor, el hipo, gorda.
4: Es el hipo, gorda. Te juro que no se me hubiera ocurrido nunca.
5: No es lo que estás pensando.
4: ¿Qué haces
5: día?
4: En el culo de sorbo?
5: Hipno, ¿eh? ¡Qué fuerte! Vamos, qué fuerte. Buen día.
3: ¿No se te fue?
5: No, estoy tratando de que se vaya.
0: Tenés que tomar agua al revés.
5: Bebé, claro, contame.
6: No tengo novedades del tránsito, está todo tranquilo en la mañana.
5: Bueno, les cuento a toda la gente que veníamos con un invierno tremendo, unos días refríos, y ayer mágicamente empezó el calor.
4: Sí, es rarísimo.
5: El verano.
4: Total, mágicamente ayer yo salí en pollerita a pasear por las calles de Buenos Aires. Ah, ¿qué pasó? Me calmás, bocona. Bueno, no, es que ayer hizo calor. Hizo mucho calor.
5: No, no hace calor, chicos. Está pesado, está horrible.
4: Está horrible.
5: Húmedo.
4: Hoy está más pesado que ayer igual. Ayer estaba más lindo, más veranito, pero hoy está más pegado de todo. Nosotros fuimos a comer y había gente comiendo afuera.
0: Sí, volvieron.
4: Todo estaba, toda la gente afuera. Viste que acá te hace 2 minutos de calor y te pone el ojota.
5: Sí. Bueno, hoy cumpleaños Alcides también.
0: No la dejes.
4: Ese sí, no lo conozco.
5: Violeta.
3: No la dejes.
5: La misma edad tiene, la misma edad tiene que David Hasselhoff. Y si vos te pones a pensar,
0: tienen un
5: David
0: look.
5: Hasselhoff y Alcides son parecidos.
4: ¿Vos sabés que son de un estilo?
5: Sí.
4: ¿Vos sabés que sí?
5: Porque sí, el morochón con ojos claros.
4: Claro. ¿No? Ese negro azabache de pelo.
5: ¿Qué tiene Alcides que no sea este?
7: Un montón, Santi.
5: A ver, para, voy a poner el CD. Se me pone el
7: Negrita de mi vida.
5: Negra.
7: Esta se canta en la cancha.
4: Esa es de Alcides.
7: Claro, se me cancha, bebé.
6: Para responder a la pregunta cuántos éxitos tiene Alcides, una vez lo presenté en una situación de fiesta muy íntima. Vino Alcides y le dijeron, bueno, ¿qué querés hacer, Alcides? Voy a hacer 3 temas.
0: Bueno, tampoco.
6: ¿Cuál es? Buenísimo. Dijo, anunció, abro con Violeta. Después hago una versión de Gloria, el de Laura Branigan.
3: Sí.
5: Gloria.
0: Gloria.
6: Y después cierro. Entonces le preguntamos, ¿y con qué cerrás?
1: Con Violeta.
4: ¿En serio?
7: Tiene una así que fue. Se llama...
5: Pará, lágrimas, lágrimas, lágrimas. Berramo por ti, lágrimas, lágrimas. A ver.
0: A ver.
5: Lágrimas derramo por ti de Alcides.
3: Lágrimas. Derramo por ti.
5: Lágrimas.
7: Ah, no, esta es Lagrimita, yo te quiero.
5: No.
4: No lo conozco.
3: Lágrimas.
4: Está bien que sea Violeta lo que cante, porque el otro no se conoce.
5: Sí, canta Sopa de Caracol también, pero no es de él.
4: Violeta es de él, es de su autoría.
6: No,
4: es su éxito, digamos.
1: Una canción.
5: Dijiste que era una perra, bebé.
6: Brasileña.
5: Dijiste que era una perra.
4: Ah, claro.
6: No sé, es brasileña.
5: ¿Pero la canción era para una perra o un perro?
6: No tengo idea.
4: A ver.
6: Si le preguntas, él te cuenta cuándo la compuso, pero no.
4: ¿En serio? Me fija Violeta.
6: He visto una entrevista en la que él cuenta cómo se le ocurrió.
5: ¿Qué me querías?
7: ¿Qué me querías?
5: ¿Qué me querías?
7: Ay, ¿qué está cerrado?
5: Yo sigo con hipo.
4: ¡Basta, Santiago!
0: Ahí.

0: del interior, esta canción es muy conocida.
1: Vives en mi pensamiento.
0: Es de Radio de Pueblo, es un clásico.
2: Tal cual, un clásico.
0: Bueno. Escucha, Gloria, ahí está.

0: Ay, qué hermosa en castellano, Francisca Molaré.
1: Bueno, ¿cómo está Recosti?
2: Bueno, Santi, tenemos unas lluvias fuertes, algunas anunciadas para mediodía aproximadamente, ¿verdad, Fernando?
3: Sí, dentro de algunas horitas también, pueden adelantarse, ya está lloviendo mucho en Arrecifes.
2: ¿Viene para acá entonces?
3: Sí, claro.
2: 22 grados de máxima.
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4: Buen día, Santi, buen día. Quería agradecerle a Fernando Cardo y a Costa por avisar que iba a llover un montón. Salí con el paraguas y el piloto. ¿Y ahora dónde me lo meto? Gracias.
0: Sí. Esperá que ya va a llover.
3: Decirle que nos llamen una horita. Déjame el teléfono que lo voy a llamar yo. Riéndome abajo de techo. Seco, no como vos. Empapado, nadando en el cordón.
5: Yo sigo con hipo.
0: Ay, pero bueno, ¿por qué tanto?
1: La lengua.
0: Qué raro.
1: Chupate el hielo.
0: Bueno. No, comete una cucharada de azúcar.
2: Azúcar.
1: De miel.
0: Sí, o de miel.
1: Porque te dice tantas cosas, no sé qué hacer.
2: Todo va a tener resultados.
3: Trae el pecho.
5: Hace todo.
0: Hay que probar todo, claro, en esta vida.
1: Sí. Bueno, escuchen. Ay, probemos todo.
0: La vida es una, Santiago.
1: Bueno, el oyente salió con el paraguas, así que espero que llueva algo. Porque nos vamos a matar,
2: bueno,
1: ¿no?
2: Bueno. Entonces, si trabaja en una oficina, ¿para qué quiere el paraguas?
3: Los días nos vemos secos.
1: Igual nosotros. Vieron que hay gente que es de paraguas y gente que no es de paraguas.
0: Sí. Sí.
1: Con eso se nace.
0: Sí, eso.
1: Yo nunca en mi vida salgo con paraguas, nunca.
6: Y qué bronca que tiene paraguas y va por abajo de los
0: balcones.
1: Que nunca corre. Empieza a llover y hay uno que saca un paraguas y dice, pero mira,
0: qué
1: preparado vino.
0: Claro. Sí. ¿Qué tiene?
7: Compartimos un poquito.
0: Yo tengo un paraguas en el auto que jamás uso. Pero bueno, un día lo puse ahí y dije, bueno, en algún momento lo voy a necesitar. Pero si llueve no lo bajo. Escuchaste. Perdón, Sandino. Nos reímos con vos, no de vos.
1: No se ríen de mí.
0: No,
1: bueno,
0: con vos.
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0: Se me fue el hipo, chicos. Fuerte el aplauso para mí.
1: Sí.
0: Fuerte el aplauso para el hipo.
2: ¡Yeah!
0: ¡Vamos, cura! ¡Vamos, cura! Pero un idiota, bien.
2: No, pero está bien.
3: Bueno, loca, no.
2: Es que Santi. Para, Santi, yo te entiendo. Claro, yo me pongo contenta por vos porque yo siempre tengo hipo y es un dolor de huevo tener hipo. Entonces te reentiendo, por eso te felicito de esta manera.
3: No, lo que tenés es lo delicada.
2: Perdón, chicos, me agarran subida así.
1: Quedó claro, dolor de qué.
2: Claro, claro, basta.
0: Bueno, chicos, se me fue el hipo y me cantaron ustedes, así que estoy muy feliz.
1: Qué bueno.
0: Santi.
1: ¿Qué más querés? ¿Qué te haría feliz en este momento, Santiago?
0: No, chicos, pero aparte, vos podés tener muchos problemas. Lo que cuando tenés algo de la salud, ¿viste? O que,
1: sí.
0: o
1: que te molesta.
0: El funcionamiento, no sé.
1: Sí, por mínimo que sea, claro. Así sea una ampolla, ¿viste?
0: No, pero cuando te duele un poquito la garganta, sí. Tenés una ampolla, te duele un poco sí, la cabeza, sí. O tenés hipo, cualquier cosa muy menor.
1: Total.
0: Ya se te complica, imagínate con cosas graves, ¿no? Por eso siempre, salud ante todo.
1: Salud,
0: siempre
1: salud.
0: Linda por la salud. Por la salud y por la Argentina, ¡vamos!
1: ¡Vamos!
0: Sí, gracias Argentina, Fernando Carlos, te escuchamos.
4: ¡Vamos, Fernando! Sí, señores. Fue arrestado por una vinculación con una red de prostitución y estupefacientes. ¿Eh? ¿Quién es? El esloveno que dirigirá la final del Mundial. ¿Cómo? Elegido ¿qué? Por la FIFA en el... Aparte en el 2020, ¿no fue?
1: Hace, que está sucio como una
4: tenía
1: papa.
4: Tenía 16 años, estaba de casualidad. Slavko Vincic será el árbitro.
0: Pará, Kovincic es el árbitro para la final del domingo.
4: Sí, claro. Argentina-España.
0: ¿Cuándo lo detuvieron?
4: En el 2020.
1: ¿Y qué se resolvió?
4: Fue detenido. Bueno, estuvo en libertad. Si no, no lo va a dejar. No va a dirigir con
5: va
4: la.
5: A ser el árbitro.
4: No va a dirigir con la policía.
0: Noticia, si está,
4: pero digo, esta particularidad. Esta particularidad del árbitro que para más adelante tengo un atento del mo.
0: Fue un carpetazo esto, no entiendo la.
4: No, bueno, pero es particular. Si está hablando de. Fue designado ayer con lágrimas en los ojos cuando Pierluigi Collina, el árbitro italiano, el calvo, ¿sí? Designó y comunicó justamente quien fuera el árbitro de la final para el próximo domingo.
5: Pasado el tipo.
0: Pero claro, reventado este lo vamos
5: claro,
0: a
5: mandar.
4: Pero esperá, porque en general, cuando dice, bueno,
0: pobre
4: el
0: tipo,
4: árbitro
0: pará,
4: Bebe Sanso va a dirigir la final, se dice, bueno, mirá,
5: esperando.
4: Dirigió cuartos de final de la Champions, estuvo pero en el encuentro.
0: Pero ¿por qué ese carpetazo?
4: Si no carpetazo, libre. Es información.
5: Tengo información.
4: Es información. En el 2020
0: ¿pero
4: fue.
0: ¿Qué tiene, pero ¿qué tiene que ver eso con su, su dote para el arbitraje?
5: No, dijiste,
4: no nada.
5: Tal cosa, dijiste.
4: No, claro. Será un gran árbitro y después debe tener contacto turbio, pero bueno.
5: ¿Qué?
4: ¿Por qué?
5: Por ahí hubo una confusión.
4: No, claro, sí, pero en el 2020.
0: Más sucio que toda la FIFA
4: y bueno.
3: Ya hay que estar, ¿eh?
4: Fue detenido por presunta vinculación con una red de prostitución, tráfico de drogas y armas, así que ya saben. Llamalo a Vincic. Es internacional desde el 2010 y tiene mucha experiencia en a esto hoy. Partidos de relevancia, como por ejemplo, semifinales de la Nation League en Europa, donde dirigió el triunfo de España frente a Italia y tuvo su punto más importante en la final de la Liga de Campeones 2024 entre el Real Madrid y Borussia Dortmund. Argentina, ¿tiene antecedentes con Vincic?
0: Sí,
4: los tiene, pero eso... Oh. Te lo voy a contar dentro de un ratito, pero, atención.
0: ¿Para qué no entendiste la salida?
5: Mauro Zeta.
4: Sí, es clarísima la salida.
0: Mauro Zeta, es clarísima.
6: Es otro, le mandaron otro hoy.
0: Pará, empezás a hablar del referee del domingo.
4: ¿A usted no le llama la atención? ¿No es un dato particular?
1: A mí me llama la atención.
4: Gracias, Edith.
2: Traga primero.
4: A todos.
0: ¿Pero cuál es el vínculo con nosotros?
1: Es que va a ser el director
4: el árbitro.
1: El árbitro de la final.
4: Claro, el
1: no tiene antecedentes penales.
4: Dirigió dirigió el primer partido de Argentina en el Mundial pasado.
6: ¿Te cagó el próximo bloque?
4: No, tengo un montón de... Atento del mo. Mucho tengo después de las 9. La gente me lo pide.
0: Y cerrémoslo ahora el tema.
4: Sí, claro, Vincic será el árbitro dirigido para la final entre Argentina-España. Libre deuda de multas. Recién estuvimos chequeando y bienes personales al día. En New Jersey, 4 de la tarde, la final del Mundial.
0: Igual se me hace que para dirigir semejante partido, con la exposición que tiene cualquiera que pone la cara ahí, tiene que tener las cosas en regla. No anda flojo papeles y...
1: Claro, ¿entendés? Y se va a poner ahí tan... Sí. Todo puede pasar igual.
0: Bueno, 4 de la tarde, entonces, próximo domingo, lo que va a hacer, chicos,
7: no,
0: esto. Qué quilombo. Qué locura. Igual vos es que ya todo se festeja ya.
7: Sí, obvio.
0: Sí, sí. De hecho, el partido el otro día, cuando le ganamos Inglaterra, es como fue la liberación esa. Decir, sí. Bueno, ya le ganamos esto, es como...
7: Era como una final, eso.
0: Sí, era una final. Ya era está. Más que una final.
7: Sí, era más que una final.
4: Vincic a 59 kilómetros por hora en Crovara y esto es... Bueno, tendrá
5: ¿Es hablando del árbitro de la final?
4: Sí, tiene multas en provincia de Buenos Aires. Multas en provincia.
7: Me está jodiendo.
3: Sí, me pasan acá la
4: multas
3: info.
4: En provincia de Buenos Aires. Sí, sí, sí. Es así.
5: Encima está más caro. Sí.
4: Pagó las últimas expensas, las pagó con recargo, con intereses. Acreditó el pago el día 28. Ya había cerrado el mes anterior.
7: Ajá, mira. Sí.
0: Bueno, chicos, vamos a algo importante también. Tiene que ver con el inodoro. ¿Qué objeto que uno siempre lo mira como con recelo y como medio de costado al inodoro? Pero porque es un objeto que como que siempre está poco reconocido, ¿viste?
4: Sí.
0: Y fíjate que ese mismo objeto no ha avanzado mucho el inodoro. No. Más allá que ahora saquen uno con luces, con aromas y qué sé
1: sí,
0: yo.
1: Sí, calentito, que se calienta, que son tira aire. Sí.
0: Son un cachivache. El inodoro pasó de nuestras abuelas, que era ese que tenía piso y precipicio.
1: Un asco, sí.
0: Al de ahora, que es un poquito más moderno, pero sigue siendo el mismo bodoque que está en el baño. Y estaba leyendo, viste que en un momento se veían unas fotos de unos inodoros que estaban como enfrentados.
4: Sí.
0: Como si fuera un inodoro de frente y otro de espalda, que se decía que eran para parejas. Pero yo pensé que era todo un bolazo, eso. Dicen que el inodoro para parejas de los años 90 realmente existió. Que eso salió al mercado en algún momento de la historia.
1: Ah, posta.
0: Sí.
3: Y debido al éxito...
0: Se lo llamó inodoro para enamorados. Imagínate vos tener en el medio del baño un inodoro... Vieron que había un famoso banco que era así, como si fuera una banqueta, con uno que se sentaba como de frente y otro de espalda, y era una banqueta. Bueno, tomando de manera como casi explícita este modelo, literal, hicieron en su momento el inodoro, pero yo pensé que era un bolazo, pero esto existió. Lo que pasa es que no tuvo demanda.
7: ¿Y es que hubo una tendencia en los 90. Por ejemplo, tengo una amiga que fue de mi grupo de amigas, la primera que se casó. Y ella estudió diseño de interiores. Y cuando hace la remodelación de su habitación, yo voy a la casa, me muestra su habitación en suite, pero el baño estaba incorporado sin...
4: Sin puerta,
7: sin paredes, nada a la habitación. Y a mí me parecía un espanto. Yo le digo.
0: Pero el inodoro también no.
7: El inodoro también, todo. No, estaba todo la cama, el placar y el inodoro y la bacha del baño, todo incorporado a la habitación. Era como ultra tendencia.
3: ¿Qué hacen las modernas? Digo,
7: Sandra, no
0: eso
7: da.
0: En los telos
7: claro, pero claro. No da. Sí, que vos estás. Él está haciendo popó y vos ahí mirándolo desde la cama. Claro. Sí, telo, es retendencia, me dice.
2: No, tendencia, tómatela con la tendencia.
3: ¿Cómo le fue con la tendencia? Sigue.
7: Se separó.
2: Claro.
5: La segunda vez, ¿sabe qué?
7: Pero es cierto, para espanto lo que hice, eso.
0: En los 90 estaban de moda los loft.
7: Esa época.
0: Todo se abría, todo era abierto. Sí. Los espacios, la gente se mudaba. Esta moda venía de Nueva York. La gente se mudaba a fábricas viejas o galpones y hacía todo incorporado. Pero generalmente el baño estaba.
1: Pero el baño aparte, estaba separado, único, claro.
7: A mí me encantaban los lofts, pero los neoyorquinos. Pero eso.
0: En un momento empezaron a hacer que se veían los telos, te ponían nada más que una mampara de vidrio que tapaba, que te velaba el cuerpo, pero las patitas y el techo quedaba libre.
1: Yo una vez para trabajar fui a un hotel, que era un hotel japonés, supuestamente que era mínimo, todo era mínimo, fui a trabajar a un hotel. No.
3: Bajo.
1: Y el baño era así, era el cuarto, había
0: era abierto,
1: como un biombito.
0: Sí.
1: Como
5: una mampara.
1: Una vamparita. Pero se veían los pies, o sea, era solo un pedacito. Y estaba el baño ahí. Yo decía: sí, es imposible que el baño esté dentro del cuarto si venís con alguien. Por más pareja dijo... que sea, por más que sea tu marido, por más que sea... Sí. Es un horror.
3: Ya lo dijo tu abuela, algo de si lo amas, imagínatelo...
1: Si un hombre cree que estás amando, imagínatelo cagando.
0: Ah, ay, qué buena poeta.
3: Este, qué bien.
5: Es el poeta.
1: Sí. Pero tiene sentido.
0: Repetilo, a ver.
1: ¿No?
3: Repetilo, escúchalo.
1: Si un hombre crees que estás amando, imagínatelo cagando.
0: Bueno, y ahí... Vale para la mujer también.
1: También, claro, sí, sí. Pero bueno... Si
2: un... El tema igual, para mí, en estos baños, ustedes dicen, no es el que uno se te ven los piecitos, el tema, el olor también, ¿no?
0: Bueno, no
2: claro, claro. De última, si le ves los piecitos, bueno, de última, no pasa nada.
7: Para otro lado.
2: Claro, para otro lado. Pero el tema, claro, los sonidos, el olor, claro, es como muy fuerte, ¿viste?
3: Por supuesto hay que ser rica, pero, o sea, dicen que lo ideal es no compartir el baño con tu pareja.
7: Obvio, sí.
0: Bueno, es en el año 91... una compañía sacó a la venta el llamado Chudalú. Era un inodoro para enamorados, era como si fueran dos inodoros pegados.
1: Sí.

0: Que han salido al mercado y fueron un fracaso porque no las compró nadie.
1: Que quedaron en nada, sí. ¿No?
0: De... ¿Qué inventos así pasaron o cosas pasaron así como muy de moda, muy rápido? Bueno, el Tamagotchi duró poco.
2: Bueno, lo que menos duró, lo que menos duró que nuestro operador Guillermo cazaba fueron los Pokémones.
3: Los Pokémon.
0: No, pero Pokémon sigue. Y era el Pokémon fue un éxito y
1: sí.
0: Fue una de las. Una como las diversificaciones del muñequito, pero funcionó eso. Por ejemplo, la Bubu.
3: También, eso, pero duró ¿cuánto? ¿Dos semanas?
0: Una moda.
1: Pero,
3: 15 días.
1: Sí, antes fue furor, pero todavía sigue estando igual.
0: No, ahora está porque van a hacer la película y todo, pero pasó
1: claro,
0: la moda.
3: ¿Y no,
1: sí.
3: ¿No aparecieron en el inicio del mundial? ¿En la apertura?
0: Sí, en todos lados están. Sí.
4: Claro.
3: El MP4, mucho más rápido que el MP3.
0: Sí.
3: Pero el MP4 fue como un...
2: No, el MP3 duró.
3: Por eso, pero el MP4 fue como la transición al celular, digamos.
0: Chicos, el chocolate Dubai.
1: Claro, bueno, sí, claro.
2: El año pasado les duró poco.
0: Chicos, el año pasado era tal el furor del chocolate de Dubai que había negocios solamente que vendían cosas con chocolate de Dubai. Y se acuerdan cuando van a Salca los alfajores que te vendían de medido.
3: Ya te decía uno por persona.
4: No, que no había
1: claro.
4: Después.
1: No, porque no había, y era carísimo.
2: Bueno, con el pistacho sí. Hicieron lo mismo.
0: No, pero el pistacho sigue, el pistacho es un clásico ya. Pero es cierto que estuvo de moda.
2: Estuvo de moda y se les pasó.
1: Claro.
5: Hace poco quisieron imponer esos pantalones como con pis, ¿viste? Como que parecía que
0: sí.
5: No pasó nada. No,
0: a veces fue una marca que lo sacó para
5: sí,
0: su atención.
5: Pero a veces se replica en otras marcas, ¿viste?
0: Bueno, para el pantalón chiripá, ese con el fundillo bien caído, fue como una moda de muy poquitos meses también.
2: Sí, eso le queda bien a Pachano, años. Nada más.
1: Corto, pero ese quedó un poco, todavía siguen existiendo, pero no fue el furor.
0: No.
1: ¿Cómo se llamaban? ¿Los Monkey Donkey? Ese polvito que echabas en una pecera y después crecía
3: monstruito.
1: Es Simonkey.
2: Una inmundicia.
1: Los Simonkey.
0: ¿Cómo era? Eso tiene 150
1: años. De los 80.
3: ¿Cómo es?
1: Era un sobrecito que traía un polvito adentro, como mágico. Que decía que si vos ponías ese polvito en agua, o sea, comprabas una pecera, ponías agua, como si fuera una pecera, la armabas para peces, y echabas ese polvito, y eso se convertían en
0: mi hermana siempre
1: en animalitos.
3: ¿Y era verdad?
1: ¿Entendés?
0: Fue una estafa, ¿no?
1: Fue una estafa.
3: Sí, no, era. Lo que pasa es que eran como unos huevitos de anacuajo.
1: Claro. Algunos le hacían algo.
3: No, era lo
1: algo.
3: Que te mostraba el dibujito.
0: Parecía que el dibujito, que iba a parecer un dinosaurio.
2: Crecía claro, distinto, Santi.
1: Claro, te mostraba como que tenías
0: no,
1: una criaturita.
0: No, cuando yo era chico estaba uno que se llamaba el Loco López, que era una bolsita
2: López,
0: que le crecía el pelo de pasto.
2: Claro.
1: Ese fue furor también.
0: Igual tienes que cortar el pelo. Sí, pero eso no duró nada. Hay cosas que para la mayoría de las cosas no duran nada.
2: El chaleco de conejo de la vedette.
0: ¿Eso qué tiene que ver?
2: No duró nada, Santi, como
0: moda.
5: No, eso como moda sí.
1: Ay, chicos, ¿cómo se llamaba? Los spinners, esos que giraban.
0: El spinner, total.
1: El spinner.
0: ¿Se acuerdan que un año fue furor?
1: Sí.
0: El spinner era como una. Como si fuera una. Un triangulito que giraba rápido.
1: Sí, y había de todas las formas, de todos los colores, de todo, y después
3: las Power Balance.
1: En eso.
3: Las
0: Power
3: pulseras.
0: Balance.
5: Sí.
0: Después para el Power Play, chicos, la plataforma vibratoria.
5: Sí, eso sí.
2: Eso le arruinó a mucha gente el cuerpo.
0: Yo lo tuve eso.
5: Yo lo hice.
1: ¿No tuviste ese coso que vibraba?
0: Porque no sé por qué era.
1: ¿Por
0: que
1: qué?
2: Te habrán mandado regalo.
0: No, era así como un sponsor de algo que me terminó quedando. Después se lo regalé a una amiga. La tuve una semana en mi casa y la regalé. Me ocupaba medio cuarto y decía, te está consiguiendo.
1: Eso decían que hacía mal.
0: ¿Qué sé yo?
5: No, al principio decían que hacía bien. Yo fui a una. Había como unas salas donde vos podías ir a tomar clases. Yo tomé clase. Lo bueno era como que te decían que tenías 20 minutos o 10 minutos de clase.
1: Sí, equivalían a una hora y media de ejercicio.
5: Yo todas esas cosas compro.
1: Sí.
5: Si a mí me decís, mira, venite 10 minutos. Y es como si haces gimnasia, entrenamiento. Entonces yo fui y lo hice. Y era como una clase de 10 minutos arriba de la plataforma vibratoria que te iba subiendo la intensidad a la profesora. Yo no noté, porque después dijeron que era malísimo para un montón de cosas. Para
2: la
5: columna.
2: Gente que tiene, para la columna es fatal.
1: Sí, claro, sí.
2: Lo que pasa es que
0: podías tener hasta desprendimiento de córneas.
1: Sí.
2: Claro, por el brrr. Lo que pasa es que como todo, vos vas y te asociás y lo haces, nadie te controla.
5: Si te dicen, mira, con esto vas a estar, te va a quedar la cola en la nuca, bueno, dale, vamos.
2: No fue una moda, pero viste que todas tuvimos en algún momento de tu vida... todas las gordas, tu sueño era tener una cinta caminadora en tu casa.
0: Pará, y la... No,

0: Fue modelo de las zapatillas que vendía Jessica Sirio.
1: Ay, sí.
2: Claro, ah, yo vendía forma. Eso, sí.
1: Que eran espantosas. No,
0: eran curvas.
3: Eso, sí. Sí, abajo. Acá había una productora que las tenía y obvio que nos la prestó y andábamos con las zapatillas.
4: Le fue bien, Fer, ¿eh?
5: ¿No vieron el placar?
0: Sí.
2: ¿Sí? ¿Le fue para
0: el Segway? ¿Se acuerdan eso?
4: ¿El qué?
0: El Segway.
2: Salway, sí, el notero.
0: Segway era ese transporte que decían que iba a ser el del futuro, que eran esas dos ruedas que lo usan a veces los de seguridad de los aeropuertos.
2: Ah, sí, claro.
4: Que es como tipo si fuera... para los pibes que empiezan a jugar al polo, que se suben y juegan.
0: Claro, eso.
3: Ah, pero te pegas unos palos, sí, te re
4: peligroso. Gente que lo usa ahora y van a fondo, sí. Como a 60.
2: Como el monopatín eléctrico.
0: Como no, esa son, rueda, ¿se acuerdan?
4: Son ruedas nomás. O arriba de una rueda, tipo monopatín.
2: Van arriba y te controlan, te dicen.
4: Ah, una rueda sola.
0: Claro, sí, hay una rueda sola y hay de dos ruedas.
3: Por Libertador, cada tanto viene algún loco. Sí.
6: Bueno, la patineta esa que apoyó los pies para adelante con los empeines y si no ibas para atrás con los talones.
3: Sí.
6: Esa que te pegas.
3: Ah, sí, que te pegas.
4: Que nada más tenía dos ruedas.
6: No me acuerdo el nombre, escucha, pero sí, dos ruedas.
0: Moda que pasaron rápido o no funcionaron. Las pulseras Power Balance.
4: Claro.
0: Que sí, dijimos, los pantalones. Es escucha, los pantalones extremadamente tiro bajo. ¿Se acuerdan que al principio de los 2000? Por Britney Spears, por el éxito de Britney, empiezan a salir los jeans que las chicas usaban. Tiro bajo, pero muy, muy, muy, muy, muy, muy, muy, muy bajo.
3: Sí, sí, que de pedo te tapaba la cotorra.
2: Arruinó la fisonomía de una generación de mujeres, eso.
6: Sí. Hoy se sigue usando, pero no tan bajo, así como
2: atrás. Esto era el límite de que se te vea.
6: Claro, un montón.
2: Sí. La casita. Sí.
3: Lo que pasa es que la moda con la ropa, por así esas cosas tan extremas, por lo general duran poco. De esas cosas, sí. ¿Qué quedó? Siempre se vuelve más o menos a lo clásico.
0: El Blu-ray, ¿se acuerdan el DVD Blu-ray?
2: Sí. Ese no, yo ese nada. No llegué a tener.
4: Ese no duró nada, porque aparte encima era carísimo.
3: No me acuerdo.
0: Y para cuando empezaron a hacer esas máquinas de que sean jugos.
3: Sí, la juguera. Ay, que estabas 3 horas lavando el aparato de ese. Por favor, así, yo la sí. Tengo.
2: Bueno, así si casi perdés a la Anabel era.
3: Anabel.
0: Bueno. Buen día, chicos. 7:26. ¿Por la canción de Britney? Britney Spears, que Dios se lo brinde. Qué increíble que no haya salido un artista como Britney, ¿no?
2: Yo pensaba el éxito, ¿no?
0: Para artistas pop hay miles y muy exitosas,
2: sí, pero no.
0: Pero ese tipo de... Porque Britney representaba como el sueño americano.
2: Claro.
0: Digamos, era ese tipo de belleza con esa música, con esa letra, con esa moda, con esa propuesta escénica, con todo. Fue bueno. Perfecto como producto y pobrecita ya quedó muy mal, muy joven.
2: Hay una serie que es con This Is Us, que la protagonista es la contemporánea de la Britney y no tuvo éxito como cantante.
0: La Mandy Moore.
3: Claro.
0: Se dio muchas. En ese momento estaba Mandy Moore, estaba la Jessica Simpson, estaba Ashley Simpson, estaba
1: Cristina Aguilera, más,
2: estaba Abel Jessica Lavín, Sirio,
0: sí. Cristina Aguilera también,
1: Cristina
0: claro.
1: Aguilera.
2: No, pero Aguilera sobrevivió después con su. Esta es otra, ¿quién se acuerda? Qué horror igual la carrera, ¿no?
1: Porque pero ahora así. Taylor Swift un poco ocupa el lugar de Britney.
0: Sí, pero Taylor Swift es como otra cosa.
2: Es otra cosa.
0: Britney es una artista muy, demasiado, extremadamente pop, puesta en un lugar como muy, muy, muy, muy, muy particular del pop, ¿se entiende?
2: No, y excesivamente popular, Santi.
0: Sí. Por eso mismo, pero te quiero decir que era el pop en su máxima expresión.
1: Sí. Claro.
0: Remitía eso. No tenía como otra búsqueda, ¿entendés?
3: Claro.
0: Era un producto, nace ya como un producto y después se transforma en una revolución mundial, pero fue muy fuerte. ¿Cómo será que hasta las pibas de hoy la conocen?
6: Es que
0: la
6: hoy,
0: música les gusta.
6: Sí, es que hoy Britney para muchas chicas que cantamos, o sea, es una inspiración también.
0: ¿Viste? Bueno, por sí, eso, por sí. Lo importante que fue.
1: Sí. Acá vino una chica ahora, al último Lollapalooza, vinieron sí. Un par de chicas así muy, muy talentosas, que así que son, que hacen pop.
0: Por eso, artistas y estrellas pop hay miles.
1: Sí.
0: Pero una que resuma ese sueño americano como Britney, ninguna. No ha salido otro, aparte un fenómeno pocas veces visto en la historia. Obviamente hoy Taylor Swift está a esa altura y seguramente supera el fenómeno, ¿no? Pero es otra cosa. Bueno, 7:28, buen día. Bueno, ¿cómo va a estar hoy?
2: Vamos a tener lluvias, Santi. Me cuentan que en Pergamino estuvo en la madrugada estuvo granizando.
0: Sí. Bueno, buen día. ¿Cómo está el tránsito, bebé?
5: Actualizamos la información del tránsito en la ciudad. Choque en Mosconi al 2300 hace un rato. Tren Roca Ramal La Plata limitado entre Quilmes y La Plata. Tren Roca Ramal Bosques vía Quilmes limitado entre Berazategui y Bosques. Tren Mitre Ramal Suárez con demoras. Y Tren Belgrano Sur Ramal Catán limitado entre Sáenz y Querandí.
0: Ahí está, buen día. Bueno, momento de cafecito, ¿no?
7: ¡Ay, qué rico!
3: Sí, claro.
0: Rico, claro. Qué bien que nos viene este cafecito para arrancar el día, porque siempre primero un café full para arrancar cada mañana, después lo que sigue, chicos. ¡Aguante full!
1: ¡Qué rico! Me encanta el café full, a mí me encanta.
3: Ay, sí, lo amo, es súper rico. La temperatura justa, ideal. Yo ya tengo mi cafecito full en mano.
7: ¡Qué rico, Majo! ¿Cómo lo voy a disfrutar? Y a comer de todo.
5: Full,
0: ¿con
5: el
0: qué lo van a acompañar? A ver, ¿con qué lo van a acompañar ustedes?
7: Acá, ahí llegaron los alfajores.
6: Ay, no, sí,
7: Toma el mix.
6: Qué rico, es chocolate blanco, alfajor.
1: ¿Saben qué? Yo estoy para una galletita de limón.
6: Qué rico.
1: Ay, qué rico, gracias.
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0: llueva café. Buen día. 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Claro, full y después todo lo que sigue, después arrancás el día. 7:30 vamos con el hola, hola, buen día. Los chicos, último día de cole, por lo menos acá.
3: Claro.
0: Hoy sí. Empiezan las vacaciones hoy, buen día.

0: y todo para todos ustedes, que me alegran todas mis mañanas. Ya me estoy yendo a trabajar, así que bueno, gracias por sacarme una sonrisa todos los días.
1: Mi amor, un beso, beso, beso.
2: Buen día, Club del Moro, buen día. En este momento estamos en Mendoza de vacaciones, yendo a ver el Aconcagua, una de las cosas más lindas que tiene Argentina. Un saludo para todos y siempre los estamos escuchando.
3: Buen día, buen viernes, acá de Gualeguaychú, María.
4: Hola chicos, los escucho desde Chile. Voy en el metro, camino hacia mi trabajo. Besos.
5: Muy bueno, ¿cachai?
4: Mi amor.
6: Buen día chicos. Acá yendo a trabajar con muchas ganas de quedarme en casa.
1: Y sí, te entiendo.
7: Hola chicos, buen día, buen viernes. Haciéndoles el aguante como siempre.
1: Un beso, mi amor.
8: Hola, hola. Marcelo de Pedro Luro, provincia de Buenos Aires. Mi hola de hoy es para mi sobrina, Flor, que hoy va a ser mamá de Donato. Así que bueno, un saludo grande. Buen fin de semana.
1: Un beso muy grande.
5: Qué
1: felicitaciones.
5: Día hoy para
1: sí, tal cual, ¿no?
9: Hola, buen día, Santis. Buen día a todos. El hola, hola de hoy es para mi hijo Nacho. Vamos, hijo, que hoy es el último día y empiezan las vacaciones.
1: Vamos, Nachito.

0: Soy docente, gracias por alegrarme todas las mañanas y hoy les mando un beso y un cariño a todos los niños que empiezan su receso invernal y a todas nosotras que llegó nuestro esperado receso para descansar.
1: Que descansen, claro que sí.

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1: La FIFA ha anunciado que entregará anillos a los campeones del Mundial 2026 al estilo NBA, al estilo NFL. Por primera vez en la historia de la Copa del Mundo, los futbolistas de la selección campeona recibirán un anillo conmemorativo, además, por supuesto, del tradicional trofeo y ya la clásica entrega de medallas. La FIFA además comunicó que se van a fabricar 2026 anillos, claro. Por el año. Por el año. Numerados, 30 le serán entregados a los integrantes del equipo campeón y los 1996 restantes saldrán a la venta como productos oficiales de colección. Cada pieza, además, será personalizada y contará con su certificado de autenticidad, porque si dentro de unos años decís,
2: che, tengo el anillo,
1: yo compré o me lo dio el utilero de... Ojalá que seamos nosotros. Campeón en el Mundial de Estados Unidos 2026. Y bueno, pero ¿cómo comprobás? Bueno, lo cierto es que esta modalidad, que para algunos está muy buena, para otros ha sorprendido, teniendo en cuenta esta novedad que no es del fútbol.
3: Está bueno. Bueno,
4: ¿cuánto
3: está bueno
4: va a salir? No jode a nadie.
2: Claro. ¿Cuánto va a costar el anillo?
1: No tengo el precio.
2: Un amigo lo va a comprar, me dijo.
1: ¿Ya lo va a comprar?
5: ¿Qué dinero? El básquet no están los anillos.
4: Acaba de decirlo el señor poderoso. Es una tradición de la NBA. Es lindo. Y yo pensaba también, ahora es difícil que eso pase porque los números son distintos, pero... algunos campeones del mundo de otras épocas hubiera sido muy lindo que les quedara eso porque siempre tiene valor.
1: Y claro, después de los años venderlo es...
4: Las estrellas de hoy difícilmente terminen mal, pero hay muchos grandes futbolistas que murieron sin plata.
5: Hubiera sido de gran ayuda.
1: Lamentablemente. Pero bueno, la novedad, no solo fue anunciado el árbitro Vincic, sino también la entrega para los campeones, copa, medalla y anillo para los de la Vuelta Olímpica. Y beso también.
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2: Para que, volviendo a los anillos estos que van a regalar, solamente al primer puesto, segundo, te dan
1: un poquito más. 30 para la delegación campeona del mundo.
8: Nada más.
2: Pero por ahí te pueden dar, no sé, al segundo, al tercero también le pueden dar algo más chiquitito.
5: Claro, un arito.
1: No, anillos.
5: Un prendedor.
2: Plata.
4: Y no, el segundo no tiene
1: anillos.
4: Nada.
1: Elaborado con oro macizo y piedras preciosas como diamantes y zafiros.
2: ¿Sabemos qué empresa los hace, qué marca los hace?
1: Ya te averiguo porque me están mandando uno, lo van a dejar en seguridad de casa.
2: De Tiffany esto, seguramente.
1: Sí, van a estar grabados con la Copa Mundial de la FIFA en una cara y la identidad del equipo campeón en la otra. O sea,
2: lo que vale más allá del anillo, no es que lo vas a usar el anillo, vale como recuerdo obviamente, y eso es cierto que en unos años tiene mucho, mucho valor. Pero bueno, qué sé yo.
1: Raro,
2: va a ir a jugar a un competidor de fútbol que tiene un anillo, es como raro.
1: Y aparte es algo bien, puede ser en cualquier deporte, pero como decíamos recién, es bien característico de la NBA, de la NFL. Para el fútbol es... la copa y la medalla, ¿viste? Che, tengo la medalla, bueno, se van a hacer más. O la perdí en la Vuelta Olímpica, me la manotearon, después la recuperé.
4: Pero claro, pensá que la medalla no es algo que se vuelva a usar. En cambio, viste que los campeones de NBA de repente van a un programa de televisión,
2: un partido, se lo ponen.
4: Y van con el anillo.
1: ¿Béisbol también entregan?
4: No lo sé.
9: No, pero en Mar del Plata, vos cuando se entregan los premios Estrella de Mar, después vas al mismo que te los hace y te hace el mismo más barato.
2: Bueno, escuchen, chicos, estamos con la Estrella de Mar.
1: Sí, el anillo de la FIFA. Sí.
5: Bueno, me gusta.
2: Se suman los artistas, porque va a durar 10 horas.
4: Ya. Arranca en un rato.
5: Tiempo vamos
4: la ceremonia
5: a estar
4: arranca en 10 minutos.
2: Porque va a estar, viste que habíamos dicho que va a estar Madonna, BTS, Justin Bieber.
5: Ay, no, me muero con Justin Bieber, chicos. Me desmayo, me agarra algo. Me muero por viajar.
2: Se sumó Tom Cruise también.
4: Sí.
5: Hay algo en la previa
2: Laura
5: también.
2: Laura Pausini.
1: No, es en la previa esto.
5: ¿Qué? De
2: Robin Williams. Y ahora acaban de subir a una más.
5: ¿A quién
2: sumaron?
5: Escucha. ¿A quién?
2: sumaron a Jennifer Hudson, que es la negra esta que canta horror, pero grita.
3: Ay, las Dream Girls.
10: La que le hizo el homenaje a Cher.
4: Ella es la que va a cantar el himno de los Estados Unidos.
2: Ah. Ella va a cantar el himno. Ah. Lo que va a gritar.
10: ¿Y el nuestro se sabe quién lo va a cantar?
9: No.
11: Parece que María Becerra.
3: María Becerra.
9: Entonces la propuesta que le hicieron ayer, Tini dijo que no, lo cual es comprensible. Y Lali ya lo cantó.
3: La gente quiere que cante Lali por cábala, dice.
10: Sí.
2: Claro. Escucha, ya. Este es Jennifer Hudson.
10: ¡Oh, Dios!
2: Se hace un día un homenaje. El año pasado fue esto. Le hacen un homenaje a Cher. Y cantaba Cher con distintas artistas. Y cuando le toca a ella, le grita tanto a Cher, que Cher en un momento se asusta.
3: La miraba raro.
10: La
3: miraba por vencida, además.
10: La miraba raro.
9: No, porque aparte ella se puede... Ya.
2: ¿Cómo es Cher, le dice?
3: Es mucho, le dice.
10: Ahí está.
2: Cher, ya. Hasta ahí venía bien. Ahí estaba Cher moviendo la boca, cantando como podía.
9: Como podía.
2: Esto es playback igual.
10: Bueno, pero está diosa la Cher.
2: Sí, Cher, sí.
9: Pero lo que la Jennifer no entendió.
2: Para, ¿por qué no entra? Ahora entra la Jennifer. Y va a ser como le grita. Adelantar un poquito más cuando entra la Jennifer Hudson. La que está Cher sola, Guille, me parece.
11: Ahí viene.
2: Ahí está. Digo para los que no tenemos que preparar el domingo, porque esta chica grita.
11: Sí, sí, bájale el volumen, póngale el volumen.
2: Ahí está, ya.
10: Cagazo.
2: Escucha. Se le vuelve la peluca ahora la chica, escucha. Ya. Ahí viene, escucha.

0: Chau.
1: Okay.
2: Toda la gente con esto.
1: ¿Cómo se fue a la mierda?
0: O sea que en un momento, cuando vos veías el video de esto, la charla miraba.
2: No,
0: y
2: calma,
0: en su momento le habían criticado mucho a Jennifer Hudson porque decía que le había tapado el show.
2: No, es que no se lo tapó, es lo que yo...
0: No, no, porque sigue gritando ella, ¿ves?
3: Por eso.
0: No,
3: escucha.
0: Se gritó.
2: Es cansadora.
0: Igual canta bárbaro ella, ¿no?
2: Pero, divina. Pero... igual el himno van a ser las dos estrofas y a la merda.
0: Sí, pero vos sabés lo que va a gritar.
2: Sí, mañana se luce. La tiene a la madre, al padre,
0: mañana,
2: vocalizando,
0: no, el domingo.
4: 14:30 comienza la ceremonia de clausura, una hora y media antes del partido.
3: Ah, eso, me interesa.
0: Y Bebe, contame por qué hay artistas así que todo el tiempo buscan esta cosa de buscar ese falsete, esa nota, esa cosa en vivo.
5: Un poco ese estilo. Lo que pasa es que ella viene de la comedia musical. Ella trasciende justamente en una película que no me acuerdo a quién interpretaba.
2: En Dreamgirls.
0: Pero ella sale de un reality. ¿De American Idol sale ella?
2: De American Idol.
5: Eso no sé.
2: Claro.
5: Pero es un poco la tendencia de Mariah Carey para acá. Igual yo creo que esa noche estuvo muy bien. Yo sostengo que a ella la llevaron para cantar lo que ya no puede cantar Cher.
2: ¡Ay, no! Sí, ¡qué puñal para mí!
0: Cher estaba como asustada en un momento. Porque
5: no, Cher está grande, que es otro tema.
3: Sí, igual es muy de las
2: mujeres.
3: Bebé,
2: no me faltes así el respeto. Te pido, por favor.
3: Que en líneas generales, esto se ve mucho en reality de todo tipo, estos realities que buscan talentos musicales. La mujer, para mí, confunde que cantar bien significa, obviamente, llegan unos tonos increíbles, pero confunde, empiezan a hacerle rulos a las canciones, rulo, sí. Mira lo que demuestro, lo que canto, como que parece que eso te hace ser mejor cantante. Para mí hay una confusión enorme. Para mí, ponerte a los gritos, o sea... qué sé yo.
6: Qué bien te sale.
2: Pase a ver.
6: Qué bien. No,
3: obviamente yo no soy cantante.
2: En
3: rulo. Yo soy fan, no soy cantante, pero desde, qué sé yo, Whitney Houston, Cristina Aguilera, que lo hace mucho.
0: Que hay algunas que les queda muy bien.
1: Claro, que tienen unas voces cuando, que si gritás todo lo que quieras.
3: Cuando vos tenés determinado nombre, ya me parece que podés hacer esas cosas, esos rulos con las canciones, pero después exagera.
0: Tengo más, porque...
2: Estoy sumando gente.
0: Sí, pónmelo. El cantante formará parte del listado de figuras que incluyen, bueno, a BTS, Madonna, Justin Bieber, Shakira también va a estar.
3: Dicen que se van a sumar con la canción, con el Die Die, van a cantar BTS.
1: ¿Qué van a hacer? Bueno, porque a lo mejor van a hacer otras cosas. Uno va a servir café, el otro va a acomodar la gente.
6: Espero que vayamos ganando ya, ¿no?
0: No, igual, pero es, para
6: no va a ser eterno.
0: Si ponen a tantos artistas, es como que no es nada, ¿viste? Porque es mejor, digamos, son nombres muy importantes los que hay. Ya con tener a Justin Bieber, chicos.
1: Sí, no, claro. Eso es increíble.
3: Pero igual arranco con la picada, 14:30, ¿me entendés? Ya empiezo con la picada, me empiezo a mirar todo eso. Yo arranco mirando todo.
0: Para mí, los festejos van a venir de mañana a la noche, van a empezar. Hay gente que va a seguir de largo.
2: Claro, sí, sábado. Ah,
3: pues, encima se viene el Día del Amigo. Es como la previa del Día del Amigo.
1: ¿Cuándo es el Día del Amigo?
6: El 20.
1: Bueno, ese domingo, si pasa lo que todos queremos que pase, se festeja.
3: Yo me junto con mis amigas el sábado a la noche. Ya empiezo a festejar ahí, imagínate.
1: Claro.
3: Ya dijimos, vos llevas esto, yo llevame el aperitivo, todo.
6: Bueno, y quedan hasta el partido ya.
3: Sí.
0: Chicos, Shakira hizo emocionar a Antonella Roccuzzo y a Leo Messi con las palabras que les dedicó tras el triunfo de Argentina.
3: ¡Qué divino!
2: Muy criticada.
0: Shakira preparó un mensaje para todos. Viste que ella es como de todas las naciones.
2: Claro.
1: Tenía como un modelo de mensaje, le iba cambiando el nombre.
0: Un mensaje escrito. Sí. El mismo podría haber sido para Mbappé.
6: Otra que Chris Martin.
0: Sí. Sí. Porque viste que Shakira va a la cancha y no hincha para nadie, porque claro, ella le canta al mundo.
1: Es que ella es de todos.
0: Es como Coas, viste, la Feria
2: de las Naciones. Parece
0: que hace una canción y la hace un poquito en cada idioma.
2: Sí, parece que el domingo va a Piqué.
6: Y juega Argentina-España.
4: Sí. Piqué fue campeón del mundo el 2014, claro.
1: Perdón,
0: y ella, ella se va a poner con todo el domingo.
2: Ella ya tiene hielo en la
0: pera.
3: Ay, qué momento.
1: ¿Cantará la que le dedicó a él?
2: No, Nes.
0: Sí.
2: ¿No?
1: ¿Te imaginas que de la nada Shakira empieza a cantarle las mujeres ya no lloran, las mujeres facturan? Para mí puede llegar a ser.
3: Es genial, va tipos como tú. Y lo señala.
1: Shakira no es personal este mundial.
2: Va a cantar el guaca guaca este moderno.
1: Dai dai.

0: ya está, basta, no la quiero escuchar más.
1: Depende. Depende de lo que pase.
2: No, claro.
3: Claro, porque sí.
1: Más allá de lo que pase.
2: Significado que, no, más allá del significado. Chico, pase lo que pase.
3: Claro.
2: Ya, digamos, disfrutemos lo que tenemos. Digamos, todo esto es un sueño. No pase lo que pase. Obviamente que vamos por todo, no por la gloria, pero ya la gloria está.
3: Pero lo que pasó con Inglaterra. Ya.
2: Claro, eso lo de Inglaterra ya para mí es broche de oro.
3: Nos dejó llenitos a todos.
2: Sí, chicos. Se nos escucha una canción, ¿eh? Vamos a Argentina, chicos. O sea que me pongo a pensar un poco en la en cómo deben estar los jugadores, concentrados, preparándose, sus familias acompañando, los nervios.
3: ¿Cómo serán las previas,
2: sí,
3: no?
2: Las previas.
0: Yo siempre pienso en qué pensarán ellos. Les dicen, che, ¿jugamos a la final? ¿O cómo se preparan ellos mentalmente para
2: no,
0: eso?
2: No, pero aparte no para la final. Cuando arranca un campeonato, con la incertidumbre que vos tenés,
3: sí.
2: Con los castigos de la prensa, porque la prensa lo acompaña un poco porque la cosa se salió bien. Pero si no, ante la agachás un poco la cabeza y te la cortan, chicos, porque la verdad que los partidos que Argentina, como llegó más justo, no sé, el de Cabo Verde, ¿se acuerdan?
1: Sí.
2: Se un montón de críticas. Entonces, hay mucha gente que acompaña si se gana.
3: Sí, ¿cómo haces para abstraerte? Viste que se había hecho viral el video del día anterior al partido con Inglaterra de Messi sentadito ahí.
1: Mirando a la nada, rascándose la pierna, pensando.
2: Esperando que pasen las horas.
3: Claro, ¿qué estará pensando el chabón ahí? Se acomodaba en las medias, se rascaba.
0: La presión en solito.
1: Solo.
2: Pero uno tiene que acompañar siempre. Porque aparte hay gente que va a dar siempre lo mejor. A veces las cosas salen, a veces
3: no. Claro, a ganar siempre.
2: Pero no una selección que salga y diga, bueno, salió a hacer cualquier cosa. No, a veces las cosas no salen.
3: Y sí.
2: A veces, no es tan fácil.
3: Y sí, ese es el fútbol.
2: Distancia, sí, claro.
3: Claro, en realidad todo lo que hagas, a veces sale bien, a veces sale mal.
4: Es que sabes que es el fútbol.
3: ¿Qué?
4: La dinámica de lo impensado.
3: ¿Viste?
5: Qué bueno eso.
2: Bueno, pero a veces estamos tan mal acostumbrados nosotros, ¿viste?
1: Lo dijo Messi, el argentino siempre quiere ganar más y demás,
2: claro,
1: y más.
2: Sí.
1: Ellos también.
2: Mi viejo me decía algo que me parece una genialidad, me dice, no es tan fácil, dice, vos podés estar 500 años intentándolo.
3: Y mira a los mexicanos, y los chilenos. Y...
4: Ay, nos odian los mexicanos futbolísticamente.
3: Futbolísticamente, bueno, y los chilenos también.
2: Espero que Latinoamérica, más que nada, este domingo acompañe.
3: No,
0: nos odian todos.
3: Yo a los únicos que puedo llegar a entender es a los brasileños, porque hay una enemistad, porque nosotros también somos pesados, que fuimos a Brasil, decime qué se siente y qué sé yo, y bueno, los puedo llegar a entender. Pero el resto, no. Igual los uruguayos buena onda, pues siempre buena onda.
2: Bueno, 7:49, chicos. Ahí está, para los brasileños.
1: Fernando.
2: Si nos apoyan, nos ayudan, ahí está.
3: Samba.
2: ¿Se saben las apuestas y todo eso cómo viene, Fernando?
5: España es levemente favorita. Es cierto,
3: ¿sí? ¿En serio?
5: En general, mejor. Es cierto que Argentina subió el porcentaje a partir de su última presentación, pero
1: que siga siendo España favorita.
5: Subió, teniendo en cuenta que en las semifinales Argentina era la selección que menos porcentaje positivo tenía para obtener la Copa del Mundo. Por supuesto, han quedado dos eliminadas y entre España y Argentina, España... afortunadamente lidera las encuestas.
1: Y después de la victoria contra Alemania, contra Argentina, perdón, hoy,
5: Dios.
1: Después de la victoria contra Inglaterra, Argentina volvió a quedar en el puesto número uno en el ranking FIFA.
5: Sí, sí.
1: O sea, estando número uno en el ranking FIFA, no es favorita Argentina.
5: No.
3: Okay. Mejor.
5: Mejor, obvio.
3: Mejor.
0: Siempre así, invallo. Siempre así, encima. Esto habla de hacer el amor para mí.
2: Bueno, 7:51, máxima cuánto para hoy.
4: 22, Santi, y van a venir las lluvias. En Salto, en Pergamino, mucha gente que nos escucha me escribe, nos escribe para contarnos cómo fue la madrugada con granizo en algunos lugares.
3: Sí.
2: Es que, chicos, para, no es normal, no es común arrancar la semana con temperaturas cercanas a los 0 grados. Al 0 grado.
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0: 12 minutos. Chicos, se puso oscuro el cielo. Sí, una cosa rarísima. A ver, para que llegó ella. Ah, no, qué divina, mirá, vestida de dorado también hoy también. Es el sol. Ah, el sol de la bandera por la Argentina. Bienvenida, Marcelita Tauro.
1: Buen día, buen día, buen día. ¿Cómo les va? Pero vamos a traer la luz a esta oscuridad que hay.
2: Por favor, te lo pido, Marcela.
1: Por favor.
3: Marcela es argentinísima, como Julio Marvitz.
0: Argentinísima, no, como Julio Marvitz.
1: Claro, todo dorado. Aquí viste Coquín. Messi tiene el mate dorado. Yo estoy buscando el mate dorado. Si no, muy bien la Luchi, que tiene plateado.
2: Yo acá tengo plateado.
1: Son colores de buena vibra.
0: Sí, buena vibra, Marcela.
1: Sí, vamos.
0: Bueno. ¿Estás bien, Marcelita? Porque te veo...
1: Sí, estoy bárbara.
0: Es por la oscuridad, es por la oscuridad.
1: No me ves por la
3: oscuridad. Anti en polvorines ya empezó a llovista.
0: Me encanta Costa que te va dando... Viene montada la nube.
4: Y claro, para ese que manda un mensajito, ¿no?
3: Al trono de...
1: Va a llover
0: bueno, mucha
1: mucho,
0: gente,
1: ¿no?
0: Para, si habla que sí, va a llover mucho. Mucha gente me comentó el programa, el piloto que grabamos ayer, Marcela.
1: Sí.
0: El programa radial de Edith, Apuro Papo.
1: Apuro Papo.
0: Puro papo.
1: Pepe, ¿viste? Se viene, Pepe. Y hay un montón de chicas que quieren participar.
0: Sí, y chicos también, ¿eh?
1: Ah, chicos también.
0: Sí.
3: Y
0: sí.
3: Es de amplio espectro esto, nena.
0: Porque es para papudas y papones.
1: Ah. Sí. Muy bien, sí. Muy bien.
0: Bueno, 8 y 13, buen día. ¿Qué premios tenemos para hoy, Fer?
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0: Me encanta cuando hacen esos cantitos así.
2: Sí.
4: Y bueno.
2: Como un...
4: Yo para que participe algo, Gonzalo.
2: Hermoso, ¿no?
4: Para que diga algo. Sí, si no.
0: Para que diga algo.
4: Sí, si no, no lo cobran. No le pagan.
6: Gracias, Fer, te agradezco. La verdad.
0: Bueno, yendo en esta mañana, donde buen día.
7: Hola, chicos. Yendo de Milán a Nueva York para alentar a la selección.
1: Ay, qué lindo.
0: Para un minuto.
1: ¿Quién es Wanda?
0: Qué rico. Nosotros estamos acá.
2: Claro.
0: Pero a puro papo. Estamos acá con a puro papo.
3: Sí. Nosotros hablando del programa Razca.
4: Yo salgo de acá y tengo que comer.
2: Estamos con a puro papo, con el cielo negro y ellos viajando a...
4: Luego compré yogur de vainilla a las 10.
0: Bueno, cada uno con lo que puede, chicos, pero estamos felices igual.
4: Pero claro.
0: A ver, con la gente vamos.
7: Hola, chicos. Yendo de Milán a Nueva York para alentar a la selección. Ya tengo un nudo en el estómago. Acá con mi marido, el Tano, les mandamos un bacho. Sí, beso para
0: macho.
7: Todos.
0: No te machique.
4: Bueno, Tano.
8: Estoy viajando en el 221 para trabajar desde Serena a Mar del Plata.
1: Ah, mira.
4: Buen viaje.
3: Eso, para Mar del Plata.
1: La Costa, Serena, claro.
8: Sí. Estamos escuchando a las 100 y ahora me subo al 80 para llegar a Lugano. Para trabajar.
2: Ah, y un beso, mi amor.
9: Hola, desde Córdoba, capital, en la línea 82, volviendo de trabajar. Un beso a todos.
2: Beso.
10: Hola, buen día, Club del Moro. Esperando el 28 para ir a la oficina.
2: Dale, beso.
11: Estoy yendo a trabajar desde Lanús hasta Quilmes, en colectivo la línea 281.
2: Un beso.
12: Bueno, yo estoy en el 93 yendo hasta la Facultad de Derecho. Hoy arranco más tempranito a trabajar.
4: Bien ahí.
0: Un beso, mi vida, un beso.
13: Buen día, yendo del Palomar a San Cristóbal. Vamos, que hoy es viernes, falta 2 días para la selección. ¿Cómo estará Cristiano Ronaldo?
0: Ahora, yo estoy como el oyente, yo cada 2x3 puedo pensar. Viste lo que hablábamos el otro día, los tipos más exitosos del mundo, cómo pasan del éxito mayor al fracaso absoluto, porque Cristiano, más allá que es un número uno absoluto, se debe sentir un perdedor en este momento, más allá de lo que él diga. Y Mbappé igual, chicos.
1: Sí, claro.
0: Porque aparte, digamos, el que llegó para ganarse todo, digamos, las cosas como son, el gran favorito era Francia con Mbappé a la cabeza.
4: Sin dudas.
2: Sí.
0: Y obviamente, para que le fue muy bien, porque ahora van a jugar mañana por tercer o cuarto puesto, pero él iba por todo. Y vos pensás, estos tipos que han conquistado el mundo,
14: hoy deben, se deben sentir mal.
4: Sí, sí, claro. Te das cuenta, es una decepción.
14: Total.
2: Tropical. Y deben, bueno, estar esperando que sea lunes ya y que pase una vez por toda esta tortura.
14: ¿Qué pasa esto?
2: Claro.
3: Sí. Último momento.
4: ¡Epa!
14: ¿Qué pasó?
3: Granizo en este momento en Cañuelas.
15: Oh. Atención, también tengo data.
4: ¡Epa!
15: 25 de mayo, diluvia. ¡Epa! Truenos.
2: ¡Epa! Lobos. Avisale al colo, Guille.
3: Granizo en Lobos.
2: Uy, che, se viene con todo.
16: No, me da miedo a mí igual las piedras. Feo, y eso no me gustan, no las piedras.
2: No me causa gracia.
16: No, a mí tampoco.
14: Bueno, buen día, chicos.
3: Igual, Santi, decí, me da miedo el chico.
16: Me da miedo.
3: Pregúntame.
16: A ver, Costita, vos.
3: Me da miedo.
14: Igualito.
4: Bebe.
15: Sergio de Barraza, en La Acera, donde está la fábrica. Granizo en La Acera.
4: Sergio.
14: Me encanta que dice que vienen también montados a la nube.
15: ¿Cómo se escucha? Igual, este programa,
14: para, digamos una cosa, acá en Capital nos dijeron el peligro de granizo.
3: No, ya empiezan a decir, ahora no, empiezan a dar insultos.
14: Que te tienen que avisar antes estas cosas, porque uno tiene que prepararse. Claro. A eso voy.
2: Y que no se sabe. Sí,
17: sí, quería agradecerle a Fernando, Carlos y Acosta,
4: sí,
17: por avisar que iba a llover un montón. Salimos en el paraguas y el piloto, y ahora ¿dónde me lo meto? Gracias.
14: No, bueno, guardalo, mira.
4: Alquilalo
14: ahora,
4: Alquilalo que te vas a llenar de
14: guita. Volvé a llamar, flaco. Y volvé a agradecer.
4: Claro.
14: Alquilalo.
4: Gracias. Por favor.
14: 8:18.
3: Fuera del chiste, Santi. Anuncian, sí, las tormentas anuncio fuertes. Hoy. Y anuncio copy. Y bueno, y estuvo organizando en varios lugares. Marcela, cuidado con el pelo que hoy estás lastia.
1: Se me va a enrular, bueno.
3: Una no bolsa importa en la cabeza, hija.
1: Sí, sí, sí.
14: Bueno, chicos, la NASA busca voluntarios para vivir un año en hábitats que simulan ser la Luna y Marte.
1: Oh. ¿Y dónde sería? A ver.
2: No,
1: acá.
14: Acá.
1: Pero
14: es hábitat, acá, lo que pasa es que
1: vamos,
14: llevan
1: vamos,
14: a lugar.
1: Se digo.
2: Yo estoy, ¿eh?
1: Vamos. Un año.
2: Un año.
1: Bueno, ¿y cuánto pagan?
14: No es un cachivache esto.
4: Claro, no jodan.
3: Chicos.
1: Pero los pelos pagan, se nos van a ir para arriba. No. ¿Cómo es? Depende.

0: Sí.
1: Claro.
0: La NASA busca voluntarios para una misión simulando a Marte. Claro, vos pensás que estás en Marte, pero te tienen acá en Tecnópolis.
2: Sí, claro. Claro.
3: Te hacés la bolude y pensás que estás en el octavo anillo de Saturno, pero no, estás acá en Villa Martelli.
0: Pero te arman una vista. El peor momento del COVID, habían llenado Tecnópolis con unas camitas, ¿viste?
2: Ay, sí, claro. Sí, qué horror. Escuchá. Parecía que se venía la guerra.
0: Sí, y me acuerdo que un día estábamos con Majo viendo un móvil televisivo que mostraban las camitas. Estábamos acá en la radio totalmente separados, sí, una punta, otra nota, con las mamparas, con todo. Y Majo me hace un guiño y me dice, mirá las camitas, dice, terminaremos ahí.
2: Oh. ¡Ay, Majo! Pará.
1: Es que uno no pensaba.
2: Sí, lo pensaba.
0: Cuando yo me agarré COVID, que obviamente estábamos todos en mi casa aislados, pero estábamos todos con COVID, el miedo mío era decir, porque al principio decían que te aislaban de tu familia.
2: Claro.
0: Y yo pensaba, mi mujer y yo con COVID, las nenas que eran re chiquititas, y yo pensaba, ¿las nenas con quién se quedan? Porque
2: ¿qué hacían?
0: También tenían COVID, claro. Si nosotros teníamos COVID, ahora bueno, contacto estrecho. Y yo pensaba, mi mujer y yo en las camitas ahí en Tecnópolis, y mis hijas solas, ¿con quién? Te juro que ahora lo cuento. Pues es que yo nunca en mi vida tuve ataques de pánico, pero me acuerdo que una noche cuando evalué esto, que yo tenía COVID, se me cerró el pecho. Porque dije, ¿qué hago yo con las criaturas? Porque,
1: claro,
0: porque no pueden ir con la abuela, no pueden ir tampoco.
3: No, claro. No, bueno, por eso, viste que dicen que el humor es tragedia más tiempo.
2: Sí.
3: Nosotros un día estábamos acá en vivo y a la Katy le empezaron a llevar a la familia.
1: Ay, sí, yo
0: por eso,
1: acuerdo.
0: Pero para mí, dentro del horror que fue el COVID, lo único que zafamos es en que no atacó a la gente muy chica.
3: Sí, te entiendo.
2: Sí.
0: Que los chicos estaban como inmunes o se agarraban o tenían síntomas graves. La mayoría.
1: Sí.
0: Porque si no, otro hubiera sido normal. El panorama. Claro. Fue un horror, chicos. Lo que pasamos fue un horror, una catástrofe humanitaria. Pero los chicos, los bebés, los más chiquitos, no tienen tantas complicaciones como los adultos. Porque digamos, si vos tenías complicación como adulto, te aislaban, te llevaban. ¿Quién hubiera cuidado a esos niños?
3: Claro, vos decís,
4: ¿a dónde los hubieran llevado?
0: Claro,
4: ¿quiénes los cuidaban?
0: Para que un chico enfermo, no podía mandar con alguien si estaba enfermo.
4: No, porque
0: si
4: aparte...
0: Si aislarlo.
4: Y lo único que quiere...
0: Hablo de la primera parte de la...
3: Sí,
0: de la,
3: sí, el COVID,
0: pero bueno,
3: más duro.
0: Un horror, pero bueno, volvamos con la NASA.
1: Sí.
0: Un horror. Volvamos con la NASA. ¿Alguien acá le gusta esto?
1: Sí, yo estoy.
2: A mí me gusta, me da intriga, pero la verdad es que no lo haría porque me da un poco de cosita, me da miedo. Sí.
0: Pero tú estás en Gran Hermano.
4: Claro, te iba a decir
2: experiencia. Claro, vos sos la más preparada acá.
0: Pero escuchá, acá necesitamos, son 4 personas para estar 14 meses encerrados.
1: Uf.
2: 14
0: es
2: mucho,
0: un año y pico, es mucho.
1: 4 personas.
3: Más de la casa de Gran Hermano.
2: Ni loca.
0: ¿Quiénes son los más dóciles que tenemos acá?
2: Bueno, yo voy.
1: Yo soy
4: Luchi.
1: Yo voy.
4: Sí. Luchi ya estuvo.
0: Marcela sí. El tema Marcelo. Que se te enoje Marcela.
4: Y lo... Pero Marcel,
2: te Marcela, diga, no, te
0: no, yo me voy. Porque
1: no, no, me tenés que sacar... No, mira.
4: No, el peluquero...
1: No, porque eso lo puedo manejar con la mente, pero no, el tema es que no me hinchen mucho, si me
3: por eso,
1: se pueden sacar en eso.
2: Marce, igual
5: con la convivencia.
2: Sí, igual Marce con el peluquero.
0: Para mí Sorbo no tiene que ir, Sorbo es muy hincha pelota.
2: No, Sorbo no va.
6: No,
2: Sorbo
6: se mueve la nave para todos lados.
1: Puede sacar.
0: Para mí debe bueno, lo vuelves tranquilo.
2: Todo el día saltando, quédate quieto, nos vamos a caer. Lo que me gusta de Bebe es que siento que puede ser muy organizado en la convivencia.
4: No, Bebe no habla. Bebe ni te enterás que está.
2: No te enterás que está, pero es organizado.
1: Yo prefiero ir con Sorbo y no con Bebe.
4: Gracias.
1: Mirá lo que te digo.
4: Te vas a divertir.
1: Porque
2: no.
6: Mirá el gremio, Bebe. Tu
2: pero
6: gremio.
1: Porque Bebe
4: la defendía.
1: Pero Bebe no me habla.
0: No, pero es mejor. Es mejor. O sea, Sorbo. La primera 24 horas con Sorbo es divertido.
4: ¿Qué hacemos?
0: Ya el segundo día es un.
4: ¿Qué vamos a hacer, Santi? Edith, dale, vení. Vení para acá.
1: No tengo tele, no hay wifi porque no te llega el wifi a la
0: Marte.
1: Nada. Y yo quiero charlar
4: con
2: el problema.
4: Los
2: el problema que ustedes no. Yo creo que hay que armar 2 naves. Hay que
0: la intensa y la calma.
2: Sí. Sorbo y Edith, que son re intensos, a una nave. Sí. Sí. Ahora nosotros nos vamos con el Bebe, con la Marce, tranqui,
1: o sea, costado.
0: No, para, propongo
1: para venir.
0: Vos estás solo en una.
2: No,
0: vos estás
2: ustedes
0: en
2: dos solos, nadie quiere ir.
4: No, dale.
1: Benvenuti.
2: Nadie.
0: No. Para, yo voy con Edith y con Sorbo.
4: Yo voy con Edith.
2: Te vas a arrepentir toda la vida. Te vas a arrepentir toda la vida. Vas a pedir
0: a ver,
2: por favor, escucha, irte.
0: Después me van a haber pegado en el contra el vidrio.
4: Lo voy a volver
0: a la nave espacial diciendo, ábranme la puerta.
2: Anda,
0: déjenme salir.
2: Sáquenme.
4: Santiago va a empezar a agarrar todos los palos que encuentra y lo va a empezar a tirar para todos.

0: No sí. Pegar.
1: A la media hora te vas a qué querer ir. A la media hora te querés ir.
0: Un palo, Vicente,
2: Fernando Carlos viene con nosotros.
3: Sí.
2: Esto es pan y queso, lo elegimos. Sí. Fernando Carlos viene.
0: Pero vení solo, boludo. No. ¿Cómo va a ser?
2: Con Berito.
3: Costa permite
2: con Berito.
3: La Costa va sola.
4: Sí.
1: ¿Por qué sola?
4: No, yo les hago la crónica desde abajo. No, a mí déjame.
3: Costa tiene, Costa tiene mucha peluca, va con el perro, mucha cosa.
1: Costa, vení con nosotros.
5: Claro.
1: Está con nosotros, sí.
3: Bueno, nuestro grupo. Para mí todo lo que necesita cuidado capilar intenso tiene que ir aparte. Luchi, Barcelona claro. y Costa claro. van como una especie de
1: las
3: peluquería.
1: Tres olas, decís vos.
3: Ah, sí. Claro. Miguel Romano.
5: La nave de la nave mágica. Llevamos a Miguel Romano.
3: A Miguel Romano.
1: Con Miguelito. Claro.
5: Que nos haga las raíces, todo.
1: Sí.
3: ¿Cómo se llama ese peluquero que lo denunciaron que quemó la cabeza?
4: Leo. Sí, Leo.
1: Yo me teñí una vez ahí, chicos.
3: Bueno.
4: Todas pasaron por ahí.
5: Todas. ¿Sabés qué?
4: Bueno,
5: que no pasé
1: también.
5: Todavía.
4: No,
1: bueno,
4: no,
1: no, no, no, no, no,
4: a propósito.
1: No, pasan muchas peluquerías eso, pobre va. Sí.
3: Claro.
1: Sí,
3: bueno, que las tiñan todas, les van cambiando a diario la
4: sí, sí, porque estaba aburrida, uno
5: no sí, peladas. Peladas.
4: Vas decolorando con agua de 20, Marcela, tranquila.
5: Tranquila. Tranquila. Aparte no, un año mira. Llegás a rubia.
4: Sí, a los días, en un año vamos a ver si estamos vivas. Y no nos secamos como un ficus.
1: Claro. Yo, si me dejan, me voy con las chicas,
4: Si nos dejan.
1: Sí. Bueno.
4: Al final, cortarte el pelo.
0: Sería bueno. Como lo dejaron solo a Bebe,
1: Majo, vos venís con nosotros.
6: No, el Bebe también se suma con nosotros,
1: Yo voy donde vaya el Bebe, chicos.
5: A mí me dejan.
3: Bueno, NASA busca voluntarios para una misión simulando Marte.
5: Sí.
3: La misión va a durar. La misión simulada, ¿no? Va a durar 14 meses. Hay dos. Ahí tenés una que simula Marte y otra que simula la Luna. Obviamente ellos lo que crean son atmósferas parecidas y te meten ahí, te estudian, te examinan. El tema
5: es
3: que para...
5: Es como Gran Hermano esto, te miran por cámara.
4: Yo iba a preguntar quién se fuma al ansioso.
3: Es lo mismo. Pero vos sabés que en Gran Hermano les pasa algo que es una locura. El otro día le encontraba hablando a la Siri, que de hecho ayer se lo decía. La Siri dice, no, a mí de acá no me sacan más. Yo si me sacan, yo me escondo en el ropero y me quedo. Este es mi lugar en el mundo.
1: Ellos llegan un momento
3: que desconectan del mundo exterior. Sí. No hay celular, no hay familia, no hay nada. Su mundo es ese. Y yo digo, qué locura en la cabeza del ser humano, que un poco le debe pasar a la gente que está presa, ¿no? Que desconectan un día de la fuera. Y claro, su mundo es ese.
1: Y yo calculo que la cabeza
3: no,
1: lo hace
3: no hay nada más.
1: Como salud.
6: Claro, y que llega un momento que después de tanto tiempo estar encerrado, te da miedo el afuera. Porque vos quieras o no, y adentro estás protegido, no sabes nada de la afuera, claro. Estás en la tuya, tu mundo, o sea, todos los días son iguales, te acostumbras a eso.
1: Si no hay altibajo, no hay sorpresa, no hay
6: salir,
1: nada.
6: ¿Entendés?
4: Por eso dijo la Cili anoche, the house is mine.
3: Sí, qué genial la serie. Qué genial.
1: Chicos, qué genial. Es que debe pasar algo en la cabeza.
3: Sí, pasa algo en la cabeza.
4: Lo del miedo a la afuera, yo lo he hablado con cuando vas a los grupos, etcétera. Gente que dice, no, yo volví a delinquir, yo volví a consumir, etcétera. Y porque yo necesito volver. ¿Cuándo necesitas volver?
1: Es muy loco eso.
3: Lo que es la persona encerrada. Bueno, chicos, lo vivimos todos en la cuarentena.
1: Yo te iba a decir eso, salvando la distancia en el horror que fue la pandemia. Yo en un momento no quería que vuelva a la normalidad, lo que se le llamaba normalidad.
3: Mucha gente se sentía como... Yo
1: me sentía reprotegida a pesar de todo el horror que se vivía. Estoy hablando como de la situación de...
3: Que se entienda.
1: Estar en tu casa, con tu familia, como si bien nosotros salíamos a trabajar todo el día, pero íbamos y veníamos. Sí. ¿Viste? No andabas dando vuelta. Yo en algún punto una cierta comodidad y alivio sentí.
3: Lo he escuchado mucho.
1: Yo no padecí esa parte.
3: Esa cosa como estar como en el útero de la protección, ¿no?
1: Sí.
3: Hay algo igual inconscientemente que lo tenemos todos que tiene que ver con el vientre materno.
1: Creo que hay algo, creo que hay algo en la cabeza que se acomoda ahí.
3: Bueno, lo que quiere esta misión de la NASA es estudiar qué pasa con la salud y justamente el ser humano expuesto a estas condiciones, tanto en la Luna como en Marte. En tanto tiempo, ¿no?
1: Pero vas a la
3: son
1: Luna.
3: Son 14 meses.
1: ¿Eso cómo es? ¿Siempre es de noche?
3: No, lo que van a recrear son la atmósfera y, digamos, la presión va a ser la misma, la temperatura va a ser la misma, la gravedad va a ser la misma. ¿Entendés?
1: Porque en la Luna.
3: Ellos replican artificialmente todo lo que pasa ahí y después te meten ahí. en esa especie como de micromundo que ellos generan.
5: Pero
3: entonces
5: viste,
3: vas viendo cómo repercute, eventualmente te sacan sangre, te hacen análisis de todo. Entonces van viendo cómo reacciona el cuerpo a ese contexto.
5: Claro. Por ejemplo, si elegimos, nuestro grupo elige la luna.
6: Sí.
5: ¿Viste el ejercicio que hacemos nosotros de mostrar la cola a la luna? Para...
7: Tenés que estar en bola.
3: ¿Y vos qué querés? ¿Andar que en culo?
5: Todo no, a mí y me da cosa, porque si no termina siendo la luna. No. Entonces lo estoy mostrando al divino botón, no me va a venir dinero.
6: Claro.
3: Es una luna artificial,
6: claro,
3: pero sí, pero debe ser lo más parecido. Posible a la real. Ah. Claro, no es que te llevan a la luna, no es que los van a llevar a la luna o Marte. No,
6: es todo de
4: mentira. Es un
6: simulador.
3: Como si fuera un gran estudio de televisión.
5: Y queda en el currículum, ¿no eso?
4: Ya.
3: Y claro, seguramente si te va muy bien ahí, porque va a ser para gente, para científicos. Después aplicás para lo otro, para poder ir.
5: Es que mejor
3: ¿qué ganas
5: gana
3: joder igual también?
4: La verdad.
6: El tema es que es un año.
4: Sandy, empezaron a...
8: 8:30.
3: ¿Cómo está la tentramitración, no?
6: Sí.
9: Dice Peluca, esperemos que este partido lo veamos un poco más tranquilos. En ambos partidos me sentí mareado y con cosquilleos en el brazo y la pierna izquierda. Un doctor amigo me ha recomendado tentramitrosón para que tome, pero no estoy seguro.
3: Ay, tentramitrosón. Bueno, saquen una hoja, abrimos el diccionario. La primera palabra de hoy es sápido.
5: ¿Sápido? ¿Con ese?
3: Sí, se usa mucho esta palabra.
4: Sí.
5: Sos un sápido.
6: ¿Alguien de acá lo tiene?
3: No, es para ver la comida, sápida.
5: Ah.
6: ¿Sí?
5: Ay, que no
3: plato.
5: Tiene sal, no, es que no, sosa.
6: ¿Algo de sabor?
5: Demasiado sabor.
3: Que tiene mucho sabor.
5: Ah. Está sápida.
2: Mira, me gusta la palabra. Lo contrario, parecía lo contrario, algo desabrido.
3: Sápido, qué rico cuando uno va a comer algo y está sabroso.
2: Ay, sí,
6: qué rico. Ay, qué lindo. Sí, depende igual.
3: Bueno, igual para la gran mayoría de la comida que comemos en los restaurantes está tan condimentada que por eso es tan sabrosa.
6: Claro.
3: La base, generalmente, de las comidas que uno come en restaurante tiene mucha base manteca y sal, mucha sal.
4: Claro, por eso el puré que comes en un restaurante decís, qué exquisito.
6: Qué rico, claro,
4: sí,
6: claro,
4: tiene crema,
3: el puré del restaurante tiene crema, queso, manteca, leche, tiene todo. Un vaso de sabor y mucha sal.
4: Claro, yo ahora estoy con una dieta hiposódica, porque me dicen, yo bajé bastante de peso.
5: Sí.
4: ¿Cómo bajaste? ¿No comas más sal? Ay, no quiero. Y bueno, madre, ¿quién te dijo que esto es cine fuerte?
3: Igual, Costi, se te va a complicar en los restaurantes, porque la comida en restaurantes
4: no,
3: está muy, muy
4: claro.
3: Complicada.
4: Sí, claro. Yo a la vuelta de casa...
3: Tienes que pedir.
4: Claro, en Villa Crespo, sí, por ejemplo, tengo un lugar que son divinos, o tengo el pollero de mi barrio, el de la Granjita.
3: El pollero, un beso al pollero.
4: Sí, me hace las hamburguesas sin sal, las milanesas sin sal, porque todo tiene sal, todo tiene sodio.
3: Todo.
6: Claro.
3: Todo. Es más, hay muchas cosas, mucho producto... que viene con azúcar. Vos decís, ¿cómo esto va a tener azúcar si es salado? Le ponen azúcar para poder salarlo más.
6: Claro, sí, sí.
3: ¿Vieron esas papitas, esas cosas que nos gustan tanto?
4: Oh, sí.
3: Bueno, eso tiene un bombazo de azúcar y tiene un bombazo de sal.
4: Sí. Mirá,
3: pero para poder agregarle más sal, le tienen que poner más dulce.
6: Tienen que poner, sí, azúcar.
4: Ay, mi reina, por esas azúcar. Papas de tubo.
6: Sí. Bueno, en todos los paquetes igual dicen exceso en grasas,
4: exceso en sodio.
6: Todo dice.
1: Y en azúcar es capaz que es algo salado.
6: Sí.
3: ¿No? Pero viste que uno no quiere ni mirar.
6: No, y no, es como que eso está ahí, pero yo en mi mente finjo demencia, es como que no existiera.
3: Como un día,
6: escucha, sí, son lunares.
3: Mi vieja, terminamos de comer, chico, y saca un mantecol como de 5 kilos.
6: Ay, qué
3: y
6: rico.
3: Y empieza a pegarle una rebanada y le digo, mamá, bueno, pero un poco.
6: Tranqui.
3: Está tranqui. Me dice, no tiene sellos.
4: Claro,
3: sano. Un mantecol. Claro, era un paquete viejo, todavía no se
6: conseguía.
3: Claro. Claro, después yo me busqué uno y tenía 14 sellos. Tenía que decir,
6: bueno, pero está bien
3: sellos?
6: Lo que hizo ella.
3: Claro, ella consiguió uno que no tenía sellos. Lo comió y me dice...
7: Más sello que en el banco.
3: Escucha, ni un sello, me dice, ni un sello.
6: Me encanta.
3: Todo maní. Es puro maní.
6: Ay,
3: puro
6: me encanta. Maní. Decirle a tu mamá que...
3: 18 sellos tenía.
6: Me siento pero, identificada con tu mamá. Yo podría haber
3: conseguido un paquete que no tenía sellos. Yo, ¿viste cómo cuando encontrás algo que no tiene sello, decís, esto cierra los ojos y le entro porque
6: no,
3: esto es,
6: porque aparte
3: es saludable?
6: Dudás, ¿viste? Que decís, qué raro que no,
3: no
6: tenga ni un solo sello. Y decís, sí, leo los ingredientes, nada, me lo mando y acá no pasó
3: nada. Las cosas con sellos, habían algunas tiradas de productos que eran paquetes más viejos. Entonces eran sin sello, eran cosas que tenían muchos sellos, pero no tenían sellos todavía.
6: Sí.
3: Bueno, vamos con otra palabra.
7: Dale.
3: Taxativo.
4: Es fácil.
7: Se me
4: fácil,
7: resuena.
3: Ahora, vos sorbo el mejor alumno.
1: Dice fácil, pero yo no sé qué es. O sea, sí, la conozco, pero...
7: No, es como algo... Es como algo perfecto, correcto, algo así.
4: No.
3: ¿Qué es taxativo, Costín?
4: Taxativo es algo exacto.
7: Igual, correcto.
3: Que no admite discusión, que es concreto, exacto.
7: Claro. Bueno,
1: preciso. Ah, perfecto.
7: Preciso, está bien, claro, preciso.
3: Sí. Taxativamente,
1: como que es reconocida, pero no sabes qué significa.
4: Se usa mucho en causas judiciales. Una que toda la vida vivió en tribunales. ¡Ay, para Rosenfeld!
3: Igual a mí me encanta la gente que es concreta.
2: Ay, sí, a mí también.
3: Total, me encanta cuando
7: bomba.
3: ¿Sabes dónde lo ves mucho?
2: ¿Dónde?
3: En hacer una pregunta.
1: Uy, ay, sí, que sí, por favor, a mí dale cuando empiezan,
2: busca bueno, cámara que empiecen y no termina y no sabes. ¿Qué quiso preguntar?
3: Si vos sos el entrevistado y te hacen una cosa, una introducción tan larga, llega un momento que te pierdes. Entonces, ¿cuál es la pregunta concreta?
4: Sí, se lo has marcado a mucha gente.
3: Claro.
4: Sí, ¿la pregunta cuál es?
2: ¿Cuál pues me olvidé la pregunta, te dicen después. Sí, te mandas muy larga.
4: Tan larga la intro para que tome la cámara.
3: Claro. O como cuando dicen, mira, te quiero preguntar tres cosas. Tres cosas, imposible.
1: Es mucho, tres cosas.
7: Me voy a olvidar.
3: Una por una. Sí. Entonces la pregunta es concreta y uno con muy pocas palabras puede armar una pregunta.
7: Y no hace falta
3: decir,
7: te hago una pregunta.
3: No.
8: Claro, preguntarte. Ah, más
3: igual a todos nos cuesta a veces ser precisos, taxativos, ¿eh?
1: Sí, es lo más difícil. Para mí es lo más difícil. Ir al grano, tener una pregunta concreta. Es
3: a ver, hagamos una pregunta concreta a Sorbo. A ver, Edith.
7: Yo quiero,
2: ya la tengo.
3: Dale, a ver.
2: ¿Te amigaste con Celestita?
7: Obvio.
3: Guille.
7: ¿Sabía algo que nosotros no?
2: Parece.
4: Mira, taxativamente te respondo sí.
7: Yo voy a preguntar a quién, Santi. ¿A Sorbo?
10: A mí, boludo.
2: A todos, a Sorbo.
4: El entrevistado es Sorbo.
7: Claro. ¿Puedo hacer una pregunta?
4: Es el famoso invitado, mano a mano.
7: Acaba de decir que...
4: Viste que llega una
3: altura. Abro el panel, abro el panel.
7: ¿Hasta qué hora vas a esperar si va a sonar el mundial?
2: Ah, está todavía.
1: ¿Cómo?
3: ¿La carita, ¿el mundial ahora?
2: La carita, sí, puede ir a la final.
7: No contesto, mirá qué pregunta metí.
4: La carita de Santiago.
2: Ya estás en el otro.
11: No, vas a, la pregunta sería, ¿vas a ir a la final?
10: No lo sé.
12: Tengo una. ¿Qué estás dispuesto a hacer para ir al mundial?
3: Chicos, pero pará. Ir hoy al mundial es para gente, la gente rica va a estar ahí.
11: Bueno, estás hablando con un millonario.
7: Es un empresario.
2: No, yo conozco gente no tan rica, no tan rica, que ha empeñado cosas y por ejemplo, que salió. Que sale hoy a Montevideo, de Montevideo a San Pablo, de San Pablo.
11: Bueno, estás hablando de...
1: Bueno, chicos, yo busqué pasaje porque me agarró la loca y dije, uy, pensé que estaba barato, chicos. Imposible. Yo dije, bueno, como es el mundial, digo, deben poquito.
7: ¿Alguien le quiere preguntar a Luchi?
4: Que no me cierre el blanco de ninguno de los dos.
3: Si te vas ahora al mundial, tenés mucha guita porque, digamos, los pasajes cuestan...
1: No, no se puede. Ayer decía...
11: Quizás a Luchi la inviten, a Sorbo también lo pueden invitar a alguna empresa.
8: No solo es viajar, sino... Después tener
10: no
8: entrada.
10: No te invita a nadie.
1: Ayer decía que seis veces más los pasajes y que ya
3: se
1: habían agotado dos aviones.
3: Los hoteles, todo.
1: Sí. La primera vez que me fijé me salían creo que $4,000 cada pasaje. Y ayer me volví a fijar y estaban como $23,000 cada pasaje.
11: ¿Qué?
3: Por eso te digo, hoy poder ir a la final del mundial es mucha guita. En circunstancias comunes, por ahí vas invitado y todo, es distinto, ¿no? Pero cualquier persona sin ningún tipo de contacto que quiera viajar y pagar, no sé si hay precio hoy ya, hoy viernes.
2: ¿Qué estás dispuesto a dar para viajar?
11: Y entradas no hay.
4: Yo haría otra pregunta, es que no estás dispuesto.
1: Ni bien terminó el partido, todavía los pasajes se mantenían.
8: No, yo tengo preguntas para eso.
11: Fernando Carlos.
8: Gonza, ¿dónde vas a trabajar en el 2027? De 5:30 a 10.
1: Sorete.
10: Es muy probable que en un lugar distinto a vos.
8: ¿En serio?
10: Sí. Así que anda buscando.
1: Es buena esa, es buena la respuesta.
4: Eso está de más, vos sos el entrevistado.
8: Claro.
10: Por eso.
1: No, está bien, le conté.
4: Ponete en el lugar de figura.
10: Puse coma.
4: No, por eso, vos figura.
10: ¿La figura?
4: No, ¿cuánta? De 5:30 a 10.
8: Claro, y a mí me van a dar la segunda semana. Guido está flojísimo.
11: ¿Segunda mañana?
10: Semana. Está bien, segunda
11: bueno,
10: mañana.
11: Tampoco tenés por qué atacar el
8: no ataco, son mirá que yo estoy las conversaciones que se hablan afuera.
10: Marcela,
8: estás igual en
11: producto. Estás llorando mucho.
4: Siento que te gustan los domingos.
11: Estás llorando mucho, Guido.
8: Estás llorando, se deshidrata.
3: ¿Quién está llorando? Lido. Bueno, buen día, 8:39. Bueno, un beso a la gente que anda en YouTube, la CNFM en YouTube también.
10: ¡Vamos!
3: A la gente que nos escucha en todo el mundo. Somos tu familia radial. Máxima de cuánto para hoy.
4: 22 con lluvia fuerte, Santi.
3: Vamos.
2: Arriba.
3: 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Fernando Carlos.
13: Si hay algo que ha tenido la selección argentina en este mundial es energía. Y por supuesto la va a seguir teniendo para el domingo 4 de la tarde en New Jersey, la final en el MetLife. Este estadio abierto con capacidad de algo más de 82.500 personas, con entradas con valores exorbitantes en cuanto a la reventa y mucho más, acercándonos al día y a la hora precisamente de la final que sostendrán Argentina frente a España. Un equipo argentino que se vio demorada la llegada justamente a la sede de la final ayer por algunas complicaciones en el aeropuerto. Le aconsejaron a la selección argentina que no viaje por una cuestión climática, claro está, que posponga un par de horas. Finalmente ayer por la noche el equipo de Lionel Scaloni con todos sus dirigidos ya están en la sede, donde España, por ejemplo, se ha entrenado en un par de oportunidades. Las alarmas en España se encendieron porque se visualizó a Lamine Yamal, a una de las figuras, a este chico de 19 años, que cuando debutó Messi, Yamal, cuando debutó en la selección argentina, en la etapa profesional, Yamal no había nacido ni siquiera, y la gran mayoría de los jugadores de este plantel de España no había cumplido ni siquiera los 10 años. Van a jugar prácticamente con el ídolo de toda su vida, porque encima en esta selección de España hay muchos jugadores del Barcelona. O sea, seguramente estos jugadores que van a estar en la final representando a España, en las habitaciones de cada una de sus casas tenían póster, imágenes, la firma, y habrán gritado más de un gol de Lionel Messi con la camiseta del equipo catalán. Lo cierto, en cuanto al equipo de la Argentina, una incógnita. Hoy es un día importante porque se va a entrenar los primeros 15 minutos el mediodía Argentina a puertas abiertas. Tendremos la posibilidad de visualizarlo. Por supuesto, allí no habrá demasiados detalles, pero comenzará a definir Scaloni, si es que no lo tiene definido, darle, volver a la titularidad a Rodrigo De Paul en lugar de Simeone. De Paul entró muy bien, Simeone jugó muy bien de entrada, pero al ser una final y España jugar diferente que lo que hace Inglaterra, quizás el motorcito como referente y el máximo jugador en cuanto a presencias en Argentina puede volver a la titularidad. Más allá del gol agónico que nos dio la clasificación, Julián Álvarez seguirá estando como titular y Lautaro esperando su oportunidad en el banco de los suplentes. Árbitro ya definido. Hoy hablan tres jugadores y la palabra también de Lionel Scaloni para el domingo. Toda la energía que fuimos mandando desde la primera jornada, que se multiplique para la final, 4 de la tarde, y que tengamos un domingo victorioso. ¡Vamos, Argentina!
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0: Bueno, tuvimos un amanecer como pegajoso, muy húmedo. Sí. Hay temporal en muchas partes, chicos.
1: Sí.
0: Bueno, está aquí la gente de Cañuelas.
1: Sí, mucha gente está mandando unos videos que te
0: viento,
1: dan miedo.
0: Viento, pedrada, feo, sí. Feo, sí. ¿Cómo está hoy acá?
2: Así, Santi, con tormentas algunas fuertes, llovió fuerte en algunos lugares, con granizo en la madrugada sobre todo. Atención, 22 grados para hoy.
0: Claro, chicos, veníamos de 2-3 grados.
1: Es rarísimo, chicos.
0: Buen día.

0: Fuera. Fuera. Fuera.
1: Fuera. Fuera. Fuera. Fuera.
0: Fuera. Vamos, buen día.
1: Arriba.
0: Arriba. Ser el que está al lado que dice, vamos arriba las palmas.
1: Sí.
2: El agitador.
1: Haciendo palmas. Me encanta eso.
3: Hoy no se juega, no va a haber relámpago porque hay alerta Motorolomoló. ¿Qué era? ¿Cómo era? Un motorolojo. Metromorolojo. Motorolojo. Soy una tormenta a la concha de tu hermano.
4: ¿Te la voy a pagar?
1: No.
4: ¿Te la voy a pagar? ¿La tengo ahora para pagártela?
2: No
4: la tengo ahora. Entonces no me mandes mensajes todos los días amenazándome.
2: Y claro.
4: Porque ya sé que te debo plata, pero no tengo. ¿Qué quieres que haga? No tengo. Si sabía que me ibas a taladrar así, no te la pedía, de verdad. Te la pedía otro. Tengo un montón de gente que me quiere y que me podía haber ayudado. Pero todos los días no merezco, por mi salud mental, ¿sabes qué? Por mi salud mental, yo te voy a bloquear.
5: Sí.
4: Y cuando tenga la plata, yo te desbloqueo. Yo el día 5 seguramente, creo que el 5 voy a cobrar y te pago.
6: Si tenemos comprado el mundial, quiero saber quién se encarga de eso. Si es de Chiquitapia, para mí, transferí antes, amigo. ¿Qué vas comprando partido por partido? Transferilo antes, ni bien arranca. ¿Ok? ¿Estás hasta último momento, hasta los 89 minutos, viendo cuánto vale ese partido? Si vale un palo, transferilo, dale.
2: Claro.
6: Hace una vaquita si no llegas y todos los argentinos vamos a aportar la causa, porque si la felicidad de Messi tiene un precio, todos aportaríamos. No me molesta para nada que esté comprado el Mundial, pero para nada. Solamente te pido que transfieras y bien arranca el partido.
1: Claro.
0: Pero no nos va a sufrir el pedo.
1: Es que tiene razón.
0: Ahora, ¿cómo los argentinos desconfiamos de todo, no? Porque imagínate, porque comprar un... Me da como una ternura eso. Imagínate comprar un mundial. Es imposible. ¿Entendés? Pero aparte, imagínate nosotros. ¿Con qué?
7: Claro. ¿Con qué lo pagamos? ¿Entendés? ¿Qué le prometimos?
0: ¿Cómo? Pero aparte, ¿cómo se compra? ¿Qué compras?
7: Sí, ¿cuánto sale, Fer?
0: ¿Qué decís? Bueno, te da jugador a meter un
1: gol. Claro, ¿cuál es el...? Claro. ¿Cómo sabés que te están cagando o te están cobrando demasiado?
0: Bueno, escuchen, chicos. Agente inmobiliaria es arrestada tras enviar, escuchen, 167.000 mensajes a un posible comprador.
1: No,
2: obsesionó
1: no
2: un poco.
1: Que jede. Es un montón.
0: ¿Qué jede?
1: Claro.
2: Jede, como
0: mucho
2: que
0: más
2: que
0: loca.
1: Claro,
0: ya
1: como
0: sé,
1: insoportable.
0: Pero un pedazo de psicópata, escucha. Es así, un hombre fue a ver una propiedad con una señora, la señora le muestra la propiedad.
2: Sí.
0: Cuando le pregunta el ella precio. Si le interesa, él lo único le respondió, el único mensaje que le respondió es: lo quiero pensar. Lo estoy pensando.
1: ¿Para qué?
0: A partir de ahí, día tras día, le envió durante 6 meses 167.000 mensajes, entre mails, mensajes de WhatsApp y en redes sociales, todo, hasta que un día el tipo hizo la denuncia y la terminaron deteniendo porque...
1: ¿Por acoso? ¿Eso fue acá?
0: No.
1: No.
0: Pero no importa dónde. Viste que hay gente que no sabe...
5: Sí, no sabe controlar.
0: Sí.
5: No, no sabe controlar.
0: Como se separa y una de las partes empieza a mandar mensajes.
5: Se enloquece.
0: Uno, dos, tres, qué...
5: Obsesión.
0: Digamos, se vuelven locos o loca.
1: Sí.
5: Claro.
0: Qué tremendo cuando la gente no sabe cortar, ¿viste?
1: Yo tuve una jefa cuando era productora que era así. Me ha llegado a mandar, no te exagero, pero 20, 25 mensajes en el rango de 2-3 horas para ver si había conseguido una nota. Me enloquecía,
0: si la productora de televisión se trabaja con...
5: Sí, en televisión
1: con
5: mucha intensidad.
1: Otra, locura. Yo creo que...
0: Pero yo un día tenía celular, tenía que hacer unas notas y lo pagué. Y, y me dijeron, nunca pagues el celular.
1: Claro.
0: Si no te vamos a encontrar, te mandas tú en helicóptero.
1: Sí, es que lamentablemente es así.
5: Tiene que ver con la desesperación.
0: Para vosotros que sos cronista,
7: sí.
0: ¿Cómo haces con eso?
7: No, pero
0: igual vos no buscás la nota, no tenés el tema de traer la nota.
2: No es productor.
7: No, igual,
0: productor.
7: No, igual el cronista participa mucho en la producción, ¿eh? Muchas veces...
2: He sido cronista.
7: Sí, claro.
0: Pero para lo que yo te digo es esto, es cuando vos necesitas la nota de actualidad, el último momento, supe, te pasó, tenés que encontrar a tal por un testimonio exclusivo, único, ¿entendés? Los chicos que hacen guardia, no sé, están dos días esperando, no sé, para qué hable.
7: Bueno,
0: no,
7: en un rato, no sé, después de acá.
0: Se separó Pampita con
5: pero
0: un escándalo, buscan al
5: eso.
0: Marido.
5: ¿Quién sí. hace guardia dos días ahora?
0: No, ahora no, porque
7: primero, porque tenés vivo todo el tiempo.
1: Claro.
7: Antes no,
1: no
7: había.
0: ¿Sabés qué
7: no,
0: pasa ahora también?
5: No, no hay plata, chicos.
7: Y no hay,
5: las redes, yo chicos. Cuando empecé eran ahora días de guardia sí. En los autos, porque había plata.
0: Se pagaba eso, Marce,
5: claro,
0: ¿no?
5: ¿Te acordás? Claro, pero no sabés la... Venía Jay Fonda, te estoy hablando una estupidez. Pero, y tenías que tenerla en el salida del hotel y todo, y eran semanas de remises guardia. De guardia. Sí.
2: Bueno, a vos te pasó con Verónica Castro.
5: Verónica Castro,
1: claro, pero eso...
5: yo tengo una lista, sí, si querés.
7: Las guardias, ¿sabes? Ahora se hacen por después ahí en los aeropuertos cuando sabes que alguien
5: claro,
7: está volviendo. Entonces,
5: sí, sí, obvio.
7: Dos horas antes por las dudas.
5: Sí. Yo, no, si hubiera dinero, habría guardias.
7: O en algún,
5: sí.
7: claro. en algún hospital,
1: plata,
7: en alguna
1: mucha plata.
8: Un año después, seis veces a Miami.
5: No. Tiene la parte buena, que son los viajes,
8: claro.
5: pero también te matabas, o sea, tenés que tener la nota.
0: Igual,
5: ¿no?
0: Chico,
5: que no.
0: Le voy a decir una cosa. Para,
5: yo el Mundial me laburé la vida en el 98.
0: Yo viajé mucho laburando, y la gente se cree que los viajes de laburo son placer.
5: No es placer.
0: Y no es placer.
5: La pasás bien, digamos, también, ¿no?
0: De una, sí, pero pará, bueno. Una cosa es viajar con tus amigos, o con tu familia, o irte solo a algún lugar porque te gusta, tipo turístico, y hacer un poco de turismo y vida de relax. Y otra cosa es ir al exterior a trabajar. Digamos, salvo algún que otro viaje que te puedas tomar un ratito más y todo, cuando vas a buscar la nota y vas a trabajar mucho, no parás, ¿eh? No es una cosa muy muy agradable.
1: Sí, no tenés la mente como en eso,
0: estás trabajando.
1: Sí.
2: Ella desde el lugar de una estrella, pero Celine Dion dijo, yo viajé por todo el mundo, conocer no conozco nada.
0: Claro.
5: Nada.
1: Claro.
0: Y bueno.
7: Nunca fuera
0: bueno.
7: a laburar.
0: Y salvo esto, ¿ustedes un poquito tóxico con respecto a los mensajitos?
2: ¿Con muchachos?
0: ¿Quién se reconoce que está acá tóxico de que manda mensajitos?
7: No, yo las llamadas. Yo llamo y necesito que me atiendas.
1: ¿Pero si estás peleando, llamás también?
7: ¿Eh?
1: Si estás peleando, ponele llamás.
7: Llamo, sí. No,
1: ay,
7: yo prefiero hablar por teléfono. Y te llamo y primero atendeme y después no me cortes.
9: Y bloqueame.
7: No me cortes.
9: Te llamo y bloqueame.
10: Qué amenazante.
7: Cortar nunca cortar.
10: Ay, yo por ahí te mando, a la madrugada.
9: No.
10: Sí.
7: ¿Mandá WhatsApp?
0: A mí me encanta, Guille, porque te contesto. Yo también te contesto siempre.
9: ¿Pero qué, para pelear?
1: Yo también.
11: No, sí. 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
1: Bueno, frase de la pizarra de hoy. A ver. Escribí, Marcelita, por favor.
2: Vamos, ya me están subiendo.
1: Presentado por AXA, vamos con la frase de la pizarra. La frase es esta: no hay enemigo peor que el que trae rostro de amigo. No hay enemigo peor que el que trae rostro de amigo.
3: ¿Fin?
1: No, yo creo que lo que tiene la cuando un supuesto, digo supuesto porque si te mató nuestro amigo, ¿no? Si
3: claro,
1: te clavó el puñal nuestro amigo. Pero son las traiciones que duelen. Cuando vos querés mucho a alguien y esa persona te falla.
4: Es que si no lo querés no te duele.
1: Si no lo querés,
5: no
1: te duele.
5: Si no lo querés no hay traición, no, digamos, ¿no?
4: Sí. No, traición puede haber igual.
5: Claro, pero claro, por pero ahí no lo sentí de la misma manera.
3: No es lo mismo.
2: Igual te duele, aunque no sea tu amigo.
4: Obvio
1: sí,
4: que
1: pero,
4: sí.
1: Pero, claro. Pero no sé, yo conozco gente que, por ejemplo, le ha... No sé, amigos que se han quedado con... no sé, se han salido con la mujer del otro.
5: Y pero ahí ya es...
3: Es una buena.
4: Bueno, pero
3: te
4: digo, amiga que se ha quedado con el muchacho del
1: marido.
4: Claro.
1: Sí. Claro. Gente que fue muy amiga y después...
2: O que intentó.
1: También. Sí, pero traiciones, chicos, muy grosas, de gente grande, ¿viste? Pues, ¿te parece? Sí. Y bueno.
2: Traiciones hay miles, de millones.
6: Sí, yo no siento haber tenido muchas traiciones de personas muy cercanas, pero de personas en la vida, en trabajos, en... he tenido
2: yo
6: traiciones.
2: Sí, he tenido. Sí.
6: Y me han dolido, por más que sean personas que no
4: traición
6: no
4: laboral, sean cercanas. ¿La tuviste?
6: Sí, sí, pero no eran amigos. Igual me dolieron.
2: Claro.
6: Me dolieron.
4: Vos sí, Santi.
1: No, pero a mí la... Sí,
3: no,
1: a mí
3: es que duelen porque muchas veces las traiciones suelen ser injustas también. Claro. O uno las considera injustas.
7: ¿Y una
3: injustas.
7: Traición semejante se perdona? ¿Cómo es eso?
2: Sí, todo se puede perdonar.
6: Para
2: pero...
6: mí, a mí me abre
1: sí, pero
6: los
1: no
6: ojos.
1: Vuelve,
2: no vuelve a ser
1: no,
2: la misma
1: no
2: relación.
1: Lo mismo.
8: A mí me pasó con una amistad no que era así, mi mejor amiga, y me retraicionó, y después yo la perdoné, pero no, ya mi sentimiento hacia ella ya no
2: fue
8: el mismo.
2: Desconfía.
1: Que te vieron un novio, Luchi, y te comió a tu...
8: No, absolutamente la mato. No me comió mi novio, pero me hizo, claro, ahí no la cuenta. No me hizo nada de chicos ni nada, pero fue otra cosa que yo siendo muy leal en una situación que sucedió, yo no hubiera reaccionado como ella reaccionó.
7: ¿Qué pasó?
2: Claro.
8: Y nada, y eso para mí fue horrible y nada, ahí ya está, se rompió algo.
2: A veces puede ser por un trabajo, por un montón de cosas, no hace falta por un...
3: Sí, una
1: sí, el tema más allá de lo que sea, aquel, me parece que el tema está puesto en la traición. En esta cosa de ir por la espalda y clavarte el puñal.
6: Claro, es tremendo.
1: Y vos enterarte que se cagó en vos, en tus sentimientos, en los años de amistad, en un montón de cosas. No hay enemigo peor que el que trae rostro de amigo. Bajen a Marcela lentamente.
8: Sí, Marcela.
4: Resbala. Hoy está lanzada.
3: Tan refalosa, Marce.
1: Por la humedad.
3: Y sí.
1: Bueno, ¿cómo va a estar hoy?
4: Bueno, Santi, ya hubo tormentas alrededor de la ciudad de Buenos Aires, ahora llegan para acá, son 22 grados que vamos a tener de máxima para hoy.
1: Ahí está.
9: Buen día, Santi. Quería agradecerle a Fernando Carlos de Acosta por avisar que iba a llover un montón. Salí con el paraguas y el piloto, y ahora ¿dónde me lo meto? Gracias.
10: Fuiste un visionario, pibe. Danos bolas.
1: Buen día. Bueno, Fernando, ¿para qué nos preparamos ahora este fin de semana hasta llegar al partido?
10: Bueno, hoy hay...
1: ¿La selección qué va a hacer?
10: La selección se entrena hoy al mediodía. Hablan tres jugadores por disposición de la FIFA. Mañana será entrenamiento cerrado. A diferencia de lo que viene sucediendo en el Mundial, que el día menos uno, el día anterior, sucede esto. Hoy hablará Lionel Scaloni. Argentina ya está en New Jersey. Veremos cómo se desarrollan los entrenamientos. Hay muchos argentinos que han llegado a Nueva York y ya la recomendación es andar, circular con con barbijo, teniendo en cuenta que la calidad...
5: ¿Para tanto?
10: Sí, que la calidad del aire es bastante mala y recomiendan no hacer actividad física. No. En algún momento hoy a la mañana se pensaba y decían, bueno, como el partido del tercer puesto, digo, un estadio que ya está preparado, se va a jugar a las 6 de la tarde el sábado en Miami, dicen algunos, y si se cambia de sede, hay que ver, y no es, obviamente, tan sencillo, tan fácil, están muy, pero muy pendientes de los de las alertas climatológicas en cuanto a los incendios forestales, que no se puede prever demasiado, que están ocurriendo en Canadá y que afecta a los Estados Unidos.
5: Pero
10: y
5: el estadio,
10: ya termino un segundito. Y el estadio de Miami, aparte, es más chico en cuanto a capacidad. Si bien allí se jugó la final de la Copa América, por ejemplo, no es lo mismo la final de una Copa América que la atención y todos los preparativos que conlleva una final del Mundial.
5: Si es más chico, ya tenés entradas vendidas para un estadio más grande.
10: Claro, no te entra la gente. Claro. Así que hay que ver, 82.000 contra creo que 60 y algo que tiene el estadio de Miami. Por ahora no, se mantiene y todo, pero están muy, pero muy alerta. La selección argentina se entrena en un par de horas, pensando en la final del domingo, 4 de la tarde, ceremonia inaugural, 14:30. Y después, en el entretiempo, tranquilo. Tenés media horita para preparar bien la merienda.
1: No, media hora no va a ser más, chicos. Si siguen agregando gente, no, que va a cantar ahí.
3: Este va a durar
1: que ahí viene,
3: horas,
1: Santi,
3: chicos,
1: ahí viene. Y aparte, escucha, Marcela, sí. Está Shakira y va a estar Piqué, sí, ahí.
3: Bueno,
1: entonces sí, tienen miedo los organizadores que Shakira en un momento se saque
3: y le diga,
1: y agarre el micrófono y empiece a volverse loco y le empiece a cantar toda la sarta de canciones que tiene para Piqué.
3: Y todas las canciones que le hizo, que no las pudo poner en el disco. Sí. Y va a empezar, sí, vos, hijo, la de tu madre... tu madre y va a empezar a corear, ¿entendés? Sí. Claro.
10: Y en el palco de ellas se van a comer menos.
1: Ahora escucha, el rejunte es tremendo. A mí sabes que me da miedo de todo esto. Hay estrellas muy importantes para este cierre, pero fue muy pobre el arranque del mundial.
3: Están queriendo
1: para remediarlo. Yo digo una cosa. Si la misma gente que organizó la apertura del mundial en las tres sedes es la que organiza la final, es de medio pelo para abajo. Ojalá que no, porque digamos el mundial fue espectacular, chicos, la organización estuvo bien.
10: Sí.
1: Ahora, las tres aperturas, la de México, Estados Unidos y Canadá, fueron una peor que la otra.
10: De Canadá,
1: unos globos que no
10: acuerdo.
1: Se inflaban, sí, digamos, cosas descoordinadas.
3: Unas ropitas.
1: Ropa tristes, fea, las coreos muy pobres.
10: Empezando por la de la Shakira.
8: Mira, si canta Justin Bieber, para mí va a ser descomunal.
1: Sí, pero Justin Bieber, sin un marco,
8: nada.
1: Muy espectacular.
3: En un banco, que no vamos a ver si es Justin o quién.
1: Sí, chicos, te va
8: no
1: a quedar
8: importa.
1: Como muy solo.
3: Ya vi Jamal. Jamel.
8: ¿No se acuerda del show que hizo?
10: ¿Se
8: acuerda del show que hizo Justin Bieber con un fondo blanco y la computadora?
1: Pero vos sos fanática, Luchi. Yo te hablo de espectacular.
5: Aparte de otra cosa, va a depender... Si es el show de medio tiempo, de cómo vaya el primer tiempo. Cómo haya terminado el primer tiempo.
8: Yo me muero, de verdad.
5: También.
1: No, yo te hablo como,
5: para,
1: yo
5: estadio,
1: te hablo como
5: ¿no?
1: show para el mundo. Te hablo de show ante el mundo. Ellos lo que quieren hacer es imponer esto como se hace en el
5: Super Bowl.
1: El Super Bowl.
5: Claro.
1: ¿Entendés?
10: Claro, pero ese
1: Super Bowl,
10: no es el minuto de oro, Santi.
1: Sí, pero el Super Bowl tiene un nivel de producción, una espectacularidad que no la vimos todavía en el Mundial de Fútbol,
3: no,
1: ¿entendés? Por eso
3: es
1: yo
3: verdad.
1: Digo, yo si la misma gente que hace hizo la apertura va a hacer este cierre,
3: no,
1: esperemos
3: no.
1: algo pobre.
3: No,
1: ojalá
3: no.
1: que no sea así porque tienen artistas número uno para
3: claro,
1: hacer algo impresionante.
3: Pero si no hay una buena idea, van a aparecer los parchís.
6: Bueno,
1: escuchen, chicos, hablando de cosas buenas e importantes... Majo, contanos todo.
3: Esta noche, a las 9 de la noche, 21 horas.
1: ¿Qué pasa?
3: Desperfectas. Estrenamos con Nati Carulia unas charlas de humor muy divertidas a las 9 de la noche en Teatro Puerta 3.
1: Así que si querés venir... Hoy, si te querés divertir y querés pasarlo lindo con Maju, en Puerta 3, ¿dónde es?
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1: ¿Y dónde consiguen
3: las
1: entradas?
3: Y las entradas están en entrada web, ahí. Si no, se meten en el Instagram de Teatro 3, en el mío o en el de Ati Carulia, y ahí están...
1: En tu Instagram, arroba soy Maju.
3: En mi Instagram, arroba soy Maju. Así que desperfectas 21 horas en Teatro Puerta 3, esta noche.
5: Vamos, Maju.
3: La grosa de Ati Carulia. Chocha.
1: Qué lindo, más juegas eso.
3: Divino, sí.
1: Bueno.
3: Aparte, con Nati habíamos trabajado, habíamos hecho stand-up las dos hace 13 años y nos debíamos, viste, hacer otra cosa juntas. Yo la amo y me parece muy talentosa.
1: Muy talentosa.
3: En stand-up. Bueno, primero que fue una de las primeras mujeres de stand-upera. La primera fue en realidad. Stand-up para mí es la mejor. Muy talentosa y muy buena persona, que es más lindo eso todavía. Así que chao.
1: Bueno, buen día. Bueno, ¿quién es el jugador más rico del mundo?
5: Ronaldo.
8: ¿Ronaldo?
1: No.
2: Beckham.
11: Messi.
1: Ni Messi.
4: Messi.
3: No, Messi ni Cristiano. Tampoco.
11: ¿Mbappé tampoco?
1: No. Mbappé no.
11: Ah, mira.
3: Para, ¿es actual o puede ser Beckham, por ejemplo?
2: Yo había
1: escuchen.
2: Dicho
1: él se llama Faik Volkia. Es la miembro Faik. De la familia real de Brunei.
4: Ah,
1: de Brunei.
2: Pero juega al fútbol.
1: De Brunei.
11: De Brunei. Entonces.
4: El sultán de Brunei.
1: Es conocido como el jugador más rico del mundo.
11: Mira.
1: Bueno. Claro, porque viene de familia megamillonaria.
2: Pero sí. ¿Y dónde juega?
6: No, por el fútbol.
1: Él juega en su club ahí en Brunei. Pero como él pertenece a la familia real,
2: sí.
1: Imagínate, se suma un contrato espectacular que tiene, más allá de la fortuna que tiene.
5: Claro,
1: se suma,
5: pero tiene más que ver con su fortuna que con lo que cobra como jugador.
1: Total,
3: claro,
1: total.
3: Uno lo
1: ahora,
3: pensó como jugador, no como...
1: ¿Y por qué se pagan esos contratos en Medio Oriente, Fernando? ¿Por qué hay algunos clubes que pagan esas cifras?
11: No, primero, porque por el petróleo tienen mucho, pero mucho dinero. Es un fútbol recontra emergente y a ver qué hacemos con los dólares. Bueno, traemos a las máximas figuras y se han llevado varias, ¿eh? Es cierto que el nivel
1: de... hecho, pagan más que en ningún lugar del mundo, chicos.
11: Sí, claro. Pero aparte dice que no pueden competir, no tío, contra, ponele, la Fiorentina o el West Ham, que son equipos de medio pelo, en Italia o en la Premier respectivamente. No compiten con el Arsenal, no compiten con el Real Madrid.
1: Claro.
11: Bueno, el City paga muy bien, es cierto. Te vas del radar futbolístico, pero bueno, tenés un gran pasar económico después, ¿no?
1: Pues es que siempre me pregunto, viste que esta radio la escucha todo el mundo.
11: Sí.
1: ¿A usted le gustaría esa radio que no se escuchara a nadie y le ganaría el doble?
8: No.
12: Me anoto.
11: ¿Cuánto tiempo?
1: ¿Lo harías, bebé?
12: Sí. Para mí nunca tuvo que ver con la cantidad de gente escuchando del otro lado.
1: Ah, para mí sí.
5: Siempre fue por la guita.
1: Todos hemos hecho radio que
12: siempre,
1: no se escuchó nadie.
12: Siempre fue por hacer radio. No me importa cuál
3: claro.
12: Del otro lado.
3: Claro.
1: Pues es que yo hacía. En la radio que yo lo conocía a Pablito, Benvenuti, la radio no se escuchaba en ningún lado, chicos, porque no tenía como potencia. La radio era divina, pero vos te das cuenta que no te escuchaba casi nadie.
4: Claro.
1: Entonces por ahí cuando caía un mail, un mensaje, lo agradecías como si fuera oro. Era un mensaje. Y yo les conté de un amigo que tenía un programa de música en una radio en Zona Norte. Y él intuía que lo escuchaba poca gente, porque
4: claro,
1: no había
4: él sabía
1: vuelta.
4: Que no estaba en un éxito.
1: Sí. Y un día consigue un par de entradas para ver a Rolling Stone para regalar. Y bueno, y hace una promo espectacular, larga el programa, pone el tema de los Rolling, regalamos entradas. Y bueno, llaman y se las llevan. Y no sonó el teléfono.
6: Qué terrible.
1: Y en un momento, en el corte, en la tanda, va ahí a fijarse si andaba el teléfono, ¿viste? Sí, andaba perfecto. Él llamaba con el celular y sonaba, pero no llamó nunca a nadie. Oh.

0: Voy.
1: Sí.
0: Está bueno salir y tener gente que
1: y que haya
0: viendo.
1: Gente, claro.
0: Si salí hay una sola persona y nadie, no es lo mismo.
1: No.
2: Pero teatro es teatro, no, y radio es radio.
0: Bueno, claro, pará, que te paguen el doble. Vos decís, hoy cobras el doble de la obra de teatro, pero no va a haber nadie. Pero,
1: ay, claro,
0: una sola persona.
3: Por ejemplo, el desafío es cuando vos te compran una función. Y vos esperás igual que vaya, o sea, vos la plata la vas a tener, pero sí. El tema es la convocatoria, ¿me entendés? O sea, ellos se fijan en qué tipo de convocatoria vos tenés.
0: Sí, pero eso depende de muchas cosas también.
3: Sí, obvio.
0: Es como cuando leen el rating, ¿viste?
1: Claro. Dicen,
0: no, tal,
1: claro.
0: Cosa, pero claro. Hay que ver qué momento, qué había en contra, qué pasaba.
3: Sí, obvio, obviamente.
0: No es todo tan lineal. Por ejemplo, vos te presentás un día y se te llena la sala. Y el otro día va menos gente. Pero bueno, tiene que ver mucho qué pasó en ese momento también.
3: Sí, no, bueno.
2: La axioma teatral dice que si el segundo sábado no creció la concurrencia, es un fracaso.
4: A la segunda función no...
2: Segundo fin de semana. Debutás un jueves.
1: Sí.
2: Si a la semana siguiente no vendiste más, no es una buena temporada. Salvo, hay elefantes blancos, hay veces que te dice, bueno, sí, fue creciendo el boca en boca. Pero teatro es una cosa muy incierta, y muy ingrata, y muy bella.
1: Todo eso es verdad.
0: Bueno, buen día. Pone los stones.
1: I can get no.
0: 9:21 de esta mañana. ¿Te sorbo vino?
5: Sí, sí,
0: está callado, ¿eh?
4: ¿Quién?
5: Está acá.
2: ¿Sorbo?
1: Gonzalo.
0: Muchacho, sorbo.
1: Nari.
0: Ya me preguntó
6: por Fernando Carlos y por Gonzalo Soro.
4: Gracias,
6: Soro.
4: Gracias.
1: Todos.
0: Bueno, qué raro está el cielo todo, chicos. Está cargadita la cosa, ¿eh?
1: Está muy pesado, ¿eh?
0: ¿Cómo sigue el día de hoy?
2: Pesadito, Santi. Vamos a tener una tormenta fuerte acá en la zona del AMBA. 22 grados para hoy.
0: Escucha, Marcela, escucha.
5: Vamos.
0: Bueno, en @ Santiago del Moro en Twitter puse todos los premios que tenemos. Hoy regalamos... Escuchen, los buzos de la selección. Tenemos las camisetas titulares, las camisetas suplentes. Tenemos también las bicicletas de la selección. Las de Top Mega, divinas, con las 3 estrellas. Que pueden ser 4.
1: Sí, hey. Ojo.
0: Oh,
1: ¡Jota!
0: Chico, vamos.

0: es el último día antes de
1: por
0: la final.
1: Favor.
0: El último intento.
2: Dice una boludez, dale.
3: Hace 3 años y medio después de ganarle a Croacia en semifinales, el mejor jugador del mundo, la Pulga, Lionel Andrés Messi, posteó: a la final, volvimos a sacar fuerza para hacer otro gran partido. Muchas gracias a todos los que confiaron en este grupo. Vamos Argentina, carajo. Hashtag todos juntos. Después de ese posteo, Argentina por penales,
2: eso
3: salió campeón.
2: ¿Eso fue en Twitter?
3: En Instagram.
2: En Instagram.
3: Qué pregunta pelotuda.
2: Y si posteó, hay un montón de redes sociales, flaco.
3: En Instagram, para que no pregunte pelotudeces. Después de ganarle la semifinal a Inglaterra. Instagram, repito, Instagram, IG de Lionel Messi. Volvimos a sacar fuerza para hacer otro gran partido. Muchas gracias a todos los que confiaron en este grupo. Vamos Argentina, carajo. Hashtag todos juntos. El viernes, una nueva final del capitán.
4: Eso habrá sido una cábala, Fer.
3: Sí, seguramente,
2: y
3: claro.
2: Seguramente,
3: sí,
2: una, si eso es una coincidencia.
5: Pará, Marcela, viste que van a regalar ahora, van a entregar al ganador, al equipo ganador, un anillo, además de la Copa del Mundo.
6: ¿A cada uno?
5: Sí.
7: Sí, porque preguntaban un anillo para cuándo, Marcela.
5: No, pero un anillo con diamantes, un anillo de oro divino, qué sé yo.
6: Ah, hicieron un canje con una joyería, algo.
5: El reconocimiento está inspirado en la tradición que tiene la NBA.
3: Claro.
5: Entonces viste que como este es un mundial tan yanquilizado,
6: sí.
5: Además del entretiempo y qué sé yo, un anillo.
6: Qué lindo.
5: No, lo bueno que como decía el bebé, que te queda para el resto de tu vida,
3: claro.
5: Esto, ¿no?
3: Sí, un gran recuerdo.
6: Quedas bien.
5: No, qué recuerdo, Anita, Marcel, vos.
6: Bueno,
3: fuiste campeón del mundo, sí. Que no lo necesite vender.
6: A mí me interesa los recuerdos, veo una foto, la amiguita.
5: Espero que sea algo más o menos.

0: yo que te entregan una cosa después de...
1: Sí, pueden salir cualquier
2: cosa. Ahora macizo, Marcela, ahora macizo.
1: Sí, piedras también,
2: preciosas. Te tiene que regalar a vos, la marca te tiene que regalar a vos, Marcela.
3: 5-2-0.
1: 5-2-0-7-4.
0: Bueno, la Copa del Mundo llegará al estadio. Chicos, escuchen, la Copa del Mundo llegará al estadio en un maletín, un cofre de Louis Vuitton.
3: Ajá, claro.
1: Ay, qué arriba.
0: Viste que llegan ahí.
1: Es de oro, ¿no? La copa.
0: El,
4: en teoría,
1: el balón. ¿Qué es? ¿De oro? ¿De qué?
0: Sí, de oro.
5: La copa. ¿Quién la entrará este año?
0: Y siempre fue algún artista representativo.
6: No, no, los campeones. No, siempre los campeones del mundo. Ex campeones.
0: Pero por ahí van a parar.
1: Messi,
0: para,
1: no la pueden.
7: Y Messi, por eso, claro, Messi.
0: Pero por ahí llevan a parar. Por ahí llevan a algún artista con alguna. Deportista con alguna. Digamos, siempre. Y aparte, Estados Unidos lo va a poner show, chicos. Va a ser una cosa. ¿Va Tom Cruise no irá a esto?
7: No va a tomar ahí.
6: Un jugador campeón del mundo que no está en esta selección es Di María, por ejemplo.
5: Sí. Ah, mirá qué lindo sería.
3: No se ha anunciado todavía, pero sí.
7: Pero ayer decía que no viajaba Di María.
3: Por eso.
6: Entonces Di María no va a ser.
7: No sé por qué dijo que no viajó.
6: Porque no viajó en todo el mundial. Dybala es el campeón del mundo que no jugó.
3: Escucha, mirá qué bomba sería, si no lo sabe nadie. Y entra el Papu Gómez con la Copa del Mundo.
7: ¡Épico!
3: ¿Vos querés marketing? ¿Sabés qué?
6: No es campeón del mundo.
3: Claro, es campeón del mundo el Papu.
7: Por lo menos quilombo acá.
1: Mirá, no, pero es mucho entre el Papu, Shakira con Piqué. Mucho, estamos buscando mucho la pelea.
3: Putería,
7: va a ser un
6: puede ser un, pero un ex campeón tipo Ruggeri.
3: Sí, claro, el Checho Batista, Pumpido.
6: Que Ruggeri está allá, por ejemplo.
3: Como ha pasado. Hay varios campeones del mundo allá.
7: Pero puede ser,
3: puede ser
7: de otro país que no sea Argentina también.
3: No,
7: que ser Argentina.
3: Entre un argentino y un español.
6: El último campeón.
3: Español fue campeón, alguien del 2010, por ejemplo, cuando coronaron en Sudáfrica.
6: Pero Argentina es el campeón vigente, seguramente tiene ese argentino.
3: No, pero para mí van a entrar dos de...
6: Uno y uno.
3: Y, bueno, la Copa América fue uno y uno, pero podías agarrarla de la Copa. No sé, habrá que ver, ¿eh?
8: Es raro que entre uno solo de los dos que están disputando la final. Sí.
3: Está bien, puede ser campeón defensor.
7: ¿Por qué entraría solo una Argentina, ponele?
8: No, quizás corresponda por el último campeón, pero es raro la final entre España, es raro.
7: España va a decir...
8: Se van a cuidar de esos detalles.
7: Claro.
8: Me imagino, va.
7: Quilombo al pedo.
3: Dybala con la Katy, por ejemplo.
6: La del Papu es buena, ¿eh?
0: Pero la Katy le tira la copa. Viste que se es muy atolondrada ahí.
7: Se va a poner a grabar a todo el mundo. No, pobre.
5: Con la luz, esa luz que la lleva a todas partes.
0: La Katy no.
7: ¡Marica!
1: Va a empezar, se va a armar.
3: Pero por ejemplo, acá estaba repasando, en el 2022 en Qatar, la Copa fue ingresada al campo por Iker Casilla. ¿Qué tenía que ver, no? España, la final Francia-Argentina, que fue campeón del mundo. Pero...
6: Iker Casillas fue campeón también con España.
3: Sí, pero el 2010.
9: Zidane, que entre Zidane.
3: No.
9: ¿No fue campeón, sí?
3: Sí.
0: No, Neymar puede entrar.
6: Sí, Neymar. Iker no tiene nada que ver con la FIFA. Está dentro
3: de
6: la FIFA.
3: Dentro del grupo.
0: Para yo buscaría figuras muy importantes. Podría entrar Neymar, podría entrar Beckham también. Podría entrar, no sé.
9: Pero tienen que ser ex campeones. Mbappé la tendría que traer.
7: Que
9: ser.
0: Pero Mbappé juega ahora, juega mañana.
9: Por eso que algunos Estados Unidos.
0: Una meada.
7: Pero
0: ellos van a buscar gente importante.
5: Pero Beckham no fue campeón.
3: Claro, porque la Copa le ingresa el capitán del último campeón. Pero o sea, bueno, hoy Messi está jugando. Claro.
0: Por eso no puede.
7: Pero
6: Iker no fue el último campeón.
3: Y claro, pero había sido campeón Francia y no podía llevar la Lloris, el arquero que era el mismo arquero de la final.
1: Claro.
3: De Argentina-Francia. Como ahora Messi.
1: No, la puede llevar.
3: No, debería ser Messi, pero Messi juega la final.
7: ¿Y pero no puede hacer las dos cosas?
3: No. Y bueno, no.
5: No, tiene que estar concentrado.
9: Pero no es ley, Fer, que sea sí o sí el último campeón.
3: No, o sea, ley.
1: El presidente de Estados Unidos no la puede llevar porque capaz que dice yo la llevo.
3: Y Trump se nota, a lo mejor.
7: Ya que se la va a perder.
6: Ahí la entra Infantino y a la mierda. El presidente
7: ¿Puede ser el Chiquitapia?
3: En Sudáfrica había sido Cannavaro, el capitán italiano, que ya estaba retirado de la selección, que había coronado en Alemania. Pero acá...
7: ¿Qué entre la Pantoja?
3: Tenemos el ejemplo con Francia.
0: ¿Cómo la Pantoja? ¿Qué entre la Pantoja?
7: ¿Es de España? Bueno.
1: Marinero de luces.
10: ¡Pucu, cucurea! ¡Se come una paella!
0: Bueno, 9:30, chicos. Buen día. Domingo. Gianni Infantino, escuchen. Infantino confirmó que Donald Trump entregará la Copa del Mundo al campeón de la final. Infantino.
1: Ay, no, pero, soy bruja, pará. ¿Ves?
0: No, pero Donald Trump entrega la Copa al final, pero ¿quién la entra? Es la
9: entra Infantino, dije,
7: la,
9: ¿viste?
7: La mujer de Trump la entra.
4: La Melania.
7: La Melania.
9: ¿Lo confirmó Santi?
4: El que le seca la... la
0: ¿saben quién no tiene cantaría que entrar a la Copa? Shakira.
1: Shakira. Le pesa, le pesa.
4: Los hijos son españoles, no sé.
2: Tobillino, arriba un caballo.
0: Tobillino, arriba un
4: caballo. Claro.
0: Bueno, buen día, 9:30.
2: ¡Atento del mo!
7: ¡Ya, Fernando!
2: Sí, tengo que tirar.
4: 44.
2: En el 78, Marcela, sí, tenías 12 años.
1: Ojalá.
2: En el 78, Perú juega un amistoso con Países Bajos antes del Mundial. Países Bajos llega a la final y la pierde. 2018, Perú juega un amistoso con Croacia antes del Mundial. Croacia llega a la final y la pierde. 2026, Perú juega un amistoso con España antes del Mundial.
4: ¿Qué pasa?
2: España llega a la final. ¡Ampliaremos!
6: Qué bien nuestros amigos, ¿eh? Del Perú.
0: ¿Cómo te gustan, Fernando, esos datos? Como que sí, yo...
6: No dijo, qué raro que no dijo.
2: Ah, ¿viste? Tenía, ¿eh? Tento del Mo.
6: ¿Los resultados?
2: En el año 2010, el conductor radial del programa más exitoso de la radio en ese país, en Berlín, el viernes antes de la final, tuvo hipo al aire. En Milán, Italia, el conductor de la RAI del programa más exitoso, Cavalieri, Armando Cavalieri, del programa más exitoso de la radio, el viernes antes de la final, tuvo hipo al aire. 2026, el conductor del programa más escuchado del mundo a nivel radial en Argentina.
0: ¡Toda tuya, Santiago!
2: ¡Tuvo hipo al aire!
11: ¡Bolívar! ¡Bolívar! ¡Romero! ¡Romero!
2: ¡Aguante la radio, carajo!
11: ¡Macalister!
0: Bueno, 9:32, chicos, buen día.

0: Álvaro, ¿con quién lo ven, Marcela, ustedes?
1: Todavía no lo sé, porque yo no tengo programa, así que estoy.
2: Júntense con todo el grupo de Ifama igual.
1: Sí, bueno.
0: Yo tampoco, nosotros tenemos directamente la gala el lunes.
1: Claro, así que estoy organizando a ver qué hago.
0: Hoy hay Noche de los Ex y el lunes tengo directamente la gala.
3: Ah, por ejemplo, hoy tenía salen Santi,
1: claro.
0: No, porque, digamos,
3: claro,
0: festejo.
3: Pase lo que pase.
0: Sí, pase lo que pase, festeja, sí, totalmente.
4: Igual que Noche la de anoche.
0: Sí, pero qué placón quedó, chicos, porque.
3: Terrible.
0: Digamos, ya viene una votación récord para lo que es. Sí.
3: Qué locura, sí, eso, que sube todo el tiempo.
0: No, lo que pasa es que quedan muchos importantes en placa, porque quedó Emma, quedó Shipio, quedó Sol. Y bueno, después está Silly, Cola y Hansen, que me parece que corren menos riesgo, pero es una placa muy importante esta. Así que va a estar lindo. El lunes. Yo hasta el lunes tengo como mini vacaciones.
3: Ahora. Claro, no vas a saber qué hacer.
0: No, sí, sí, qué hacer.
3: Vas a poder dormir,
4: para
3: Santi.
4: Mí se va a poner a pintar.
3: Algo se te va a ocurrir. Algo.
0: Pero igual todo gira en torno mundial en este momento. Viste que todo
3: no hay otra cosa.
0: ¿Dónde lo vemos? ¿Dónde
3: sí,
0: la cosa? ¿Dónde
3: la... Sí. La cabeza está
0: ahí. ¿Y el domingo
3: ahí
0: qué se hace? ¿Se almuerza más temprano o más tarde?
4: No, antes.
3: Para mí se almuerza temprano. Ahora el partido es como una...
1: Sí, un
3: almuer-merien.
4: No, para mí es sin desayuno el domingo.
3: Es una palabra que acabo de inventar.
1: Para mí es sin desayuno.
4: Sin desayuno, almuerzo de una.
1: A las 2 de la tarde, todos en la mesa, ahí ya empezamos todos a comer, con picada, todo. Y veo la previa, esto, desde las 14:30 que arranca la transmisión. A mí me gusta ver todo eso. Me encanta.
0: A mí me da ansiedad la previa.
1: No, sí. A mí me gusta la previa con picadita, todo, ahí comemos. Después le mandamos postre.
0: Y más, con lo ansioso que soy, yo me gustaría saber qué el final.
4: Que sea lunes, decís.
1: Claro.
0: No,
3: que te digan cómo sale.
0: Igual, repito, me parece que ya estamos como ahora disfrutando,
3: sí,
0: todo.
3: Sobrado todo. Estamos.
0: Lo que se vivió contra los ingleses era muy fuerte, porque sí, es cierto que es solamente un partido de fútbol, obviamente, pero había algo...
3: Pero inevitablemente se ponen,
0: sí,
3: en juego otras
0: muy
3: cosas.
0: Muy por abajo, que era de, sí, tremendo. Sí, había otras cosas.
3: Sí, uno lo piensa.
0: 9:35, buen día. Los jugadores lo sintieron así también, ¿no?
3: Sí.
0: Buen día. Bueno, ¿cómo está el día de hoy? ¿Cómo se viene el fin de semana?
4: Bueno, el día de hoy, Santi, algunas tormentas fuertes, hubo granizada en las zonas aledañas a Lamba. La máxima para hoy indica 22 grados. Mañana sábado, lluvias por la mañana y una máxima de 17. Y el domingo y el lunes hay pronóstico de lluvia también.
0: Buen día. Bueno, Fernando, mucho hablamos de la selección argentina. ¿Cómo está la selección de España todo esto?
5: Bueno, está bien. Es la selección. Se van a enfrentar el equipo más goleador, que es Argentina, con el menos goleado, que es España. Tan solo un gol en contra recibió en aquel empate transitorio frente a Bélgica.
6: ¡Corea!
5: ¡Oh, Dios!
6: ¡Se come una paella!
5: Este, bueno, el Cucurel de los pelos largos, así tipo Valderrama, pero morocho, juega bien por la izquierda, pasa mucho al ataque. Es un equipo que le gusta mucho jugar a la pelota, es distinto a Inglaterra, por ejemplo, sí, pero es un equipo joven, físicamente está bien, sí, le gusta, hay siempre muchas combinaciones de pases, algo que intenta siempre también hacer Scaloni. Es cierto que mejoró mucho la selección argentina, pero esta España se parece mucho a Argentina de Qatar, por cómo jugaba, el hecho de hacer muchos pases, de llegar al gol. No tiene la gran figura hoy en el póster, es Lamine Yamal, pero el 9, por ejemplo, no es ese 9 goleador.
0: No, pero ese figurón Yamal es como... Es el jugador, aparte,
5: sí,
0: por su edad.
5: Claro, es la figura más representativa. Estrella. Juega en el Barcelona, este equipo que por primera vez en la historia no tiene jugadores del Real Madrid, algo llamativo, sí, de los más grandes, no de España, del mundo. Bueno, Yamal representa a Barcelona, llegó lesionado, recuperándose de un desgarro, un mundial flojito, pero sí, es la figura. Tiene a Pedri en la mitad de la cancha, que juega a Rodri, perdón, muy pero muy bien. Pedri en el Barcelona, que a veces alterna. Dani Olmo, que es el jugador rubiecito, medio así canoso, peticito, juega muy pero muy bien también. tiene una defensa con Cubarsí, uno de los centrales, que más allá de la juventud, cuando comenzó a jugar Messi, lo dijimos, Cubarsí no había nacido todavía. Hoy es uno de los centrales, sale con pelota dominada, no hay que la tirar a revolear. Por supuesto, si la situación lo amerita, la revientan, pero la verdad, juegan muy bien a la pelota. Argentina tendrá que estar muy atento para cortar el circuito de juego. Es un equipo joven que para este tipo de partido no tiene demasiada experiencia. Puede ser un arma de doble filo. Juegan, te pinta la cara porque son desfachatados o, y bueno, el entorno, final del Mundial, todo, la Copa ahí entre los bancos de suplentes, y puede llegar a repercutir en el carácter y en la personalidad. Obvio que llegar a la final tiene sus méritos, es un muy buen equipo, y finalmente se va a realizar la finalísima, que no se pudo disputar en Qatar por conflictos bélicos, se va a realizar el domingo, pero ni más ni menos con la Copa del Mundo en el medio.
7: Buen día.

0: Bueno, qué locura, chicos, lo que viene, porque estos días son tan raros, tan extraños para todos. Y pensaba, ¿no? Ayer entre tanta cosa mundialista jugó Boca
1: también. Claro, por Copa Argentina.
0: Sí.
1: Y ganó 2-0. Le ganó a Sarmiento de Junín en cancha de Newell's, el debut oficial de...
0: Sacaron los partidos de la noche, Fernando.
1: Y bueno, hoy también tenés. Claro. Hoy juega San Lorenzo. Después juega River con Aldo Civi por la noche.
2: ¿A qué hora?
0: ¿Cuándo?
1: Hoy.
0: ¿Hoy también?
1: Hoy a la noche.
0: Igual que
1: sí.
0: Raro jugar partidos ahora, ¿no?
1: Lo que pasa es que la Copa Argentina debieron haber jugado fin de mayo, pero como River y Boca en Copa Argentina juegan cuando quieren, dijeron, no, ya final de la temporada, ni loco. San Lorenzo dijo, yo tengo elecciones. Racing dijo, no juega aquel, Pepito, José y Mario tampoco, yo no lo hago, lo tienen que jugar ahora porque ya la semana que viene empieza el campeonato argentino. Y después no tenés fecha. Perdón. A propósito que me decís, que jugó Boca. ¡Teto Delmo!
3: ¡Pará!
1: Años en lo que Boca jugó por los puntos en medio de un mundial. En el 34, perdió. En el 58, perdió Argentina. En el 66, empató. En el 86, Boca jugó en época de mundial y fuimos campeones del mundo. En el 2026, Boca le ganó a Sarmiento de Junín. ¡Hablaremos!
0: Una canción, escuchá.
3: Todo bien, Fernando, con tantas cosas que dicen.
1: Mucho triunfalismo en España, por suerte, bienvenido sea.
2: Sí.
1: En una torre en Barcelona ya probaron, viste, las luces LED y fue viral la palabra campeones.
2: Sí,
3: hermoso, felicitaciones.
1: Y la bandera de España, el diario Marca, ya está bordando la segunda estrella.
0: Están muy agrandados, viste. Sí, una cosa es tener confianza y bancar a tu equipo y todo, otra cosa es estar tan sobrado.
4: Sí, están muy agrandados. A mí el otro día me salió un video en TikTok de un pibe que le hicieron una nota que hablaba sobre Argentina y decía, ay no, ojalá que pierdan contra Inglaterra porque son malísimos y no queremos jugar con ellos, así. Hijo de mí.
2: Qué guacha.
4: Sí, bueno, se hacen los cancheros.
0: Puede ser lo que quiera también.
4: Pero quería cancheré.
1: Sí, Laporta, el presidente de Barcelona, dijo también. Que España llega mucho mejor y que es amplia favorita para ganar este mundial.
0: Sí, también es selección de Francia.
1: Excelente.
4: Sí.
0: Y Inglaterra, mira.
3: Buen día. Basta con eso.
0: ¿Cómo está el tránsito, bebé?
5: Actualizamos la información en esta mañana de viernes. Choque en Marcelo T. del Barrio Escuénaga, accidente en Tagre y Las Heras, accidente en Chivilcoy y Santo Tomé hace un ratito todo esto.
0: Bueno, ayer Infantino confirmó que Donald Trump va a entregar la Copa del Mundo al campeón. Y bueno, que esté Trump en el estadio, imagínense lo que
2: la seguridad. Que
0: la seguridad, ¿no? Dicen que va a ser el evento deportivo más custodiado de la historia.
6: De la historia.
0: Sí. Por cómo viene todo, por cómo está el mundo y por el momento que está pasando Trump con respecto a los quilombos de Medio Oriente, ¿no? Entonces, yo digo, no sé.
1: ¿Qué?
0: Podrían mandado otro.
2: Ay, la verdad.
0: Sí, que entrega otro menos quilombo.
6: Pero no se le
0: encanta esto,
6: claro,
0: no se le va a perder. No. Entonces va a estar en el estadio entregando la copa. Ellos de todo hacen un gran show. Los estadounidenses les encanta esto. Yo quiero ver, como decíamos más temprano, qué van a hacer con el rejunte de estrellas que tienen. ¿Cómo hacen para de alguna manera para que todo parezca algo orgánico? Porque va desde Tom Cruise, Madonna, hasta Shakira y los BTS.
4: Están todos, sí.
0: Están todos.
4: ¿Y si hace
0: Coldplay
4: algo
0: también, Fernando?
1: Claro, estamos arreglando todo.
3: ¿Coldplay canta o no?
4: Organiza.
0: Se organiza. Se organiza, pero ya lo publicaron ellos, ¿viste?
1: Sí, claro. Sí, lo subimos en redes. Lo
0: así
1: tuvimos
0: que
1: subir.
0: Hacer, ¿eh?
1: Lo subimos.
0: Supuestamente el que organizó todo esto fue Chris Martin.
1: Y claro. Tenemos un...
0: Esta, pero
1: mañana
0: va a hacer algo.
1: A las 12.
0: Oh, va a cantar. Pone Guille Coldplay. Sí.
6: ¿Pero qué? ¿Les gusta el fútbol entonces?
1: Sí, bueno, somos...
2: Son ingleses.
1: Somos futboleros,
2: son ingleses,
1: y aparte sí. Somos especialistas en eventos masivos. Si se si no activan la camarita, les paso el link del Zoom de mañana, porque tenemos la última reunión, ¿viste? Previo a la final.
0: ¿Con Chris Martin?
1: Es a las 2. Sí, con todos. Y pero bueno, con Chris me junto antes.
4: Serías buen.
0: Tendrían que haber armado acá en la República Argentina un line-up de artistas para una final del mundo. ¿A quién hubieran puesto? Así un salpicado de figuras.
5: ¿A la Mona?
4: ¿De todo el mundo o solo de acá?
5: Mona está bien. La Mona tiene que estar.
6: A Miranda con Dua Lipa.
7: Lali,
5: no, argentino.
7: Jota,
5: no,
7: Trueno.
4: Lali, sí,
6: pero cantó la canción acá.
4: No. Fito Páez.
0: Sí. Tocando el himno de la guitarra.
7: Herbac y Charlie García. Lo llevo también con Herbac.
1: ¿La Mona?
5: Ya lo dije.
1: La Mona lo dije. Abel Pinto con Luciano Pereira.
6: Sí. La Sole como en el Lollapalooza.
4: La Sole.
1: Diego Torres.
7: Milo Jota.
5: Nadie.
0: Milo Jota está muy bien.
7: Sí.
0: A ver.
5: Los Palmeras.
7: Palmeras, claro. ¿Ulises Bueno?
5: Ulises. Sí, Ulises. Bueno.
7: ¿Ulises?
6: Bueno, Santi se hace acá o allá, porque allá está.
0: Pero si tenemos a la Mona.
5: Claro, no.
4: Claro, Ulises.
5: No, por ahí hay un combo. Ulises, la Mona, Ulises, claro, y Lucra.
4: La T y la M, chicos.
7: Los juntás a todos.
6: La T y la M, dice.
5: Y sí, lo sigue a todos lados. La T y la M.
4: Chicos, sí, sí. Hacen todas las canciones.
6: Sí, claro.
4: Hacen todas las canciones.
7: Karina, bueno. María Becerra.
0: Karina, sí.
5: Ah, María Becerra.
0: Levanta, Karina.
5: El Duki. El Duco,
0: Valeria Lynch, chicos.
4: Nos estamos olvidando de Valeria, chicos.
7: Serrat, claro.
6: No, y Valeria Kant tiene que cantar.
4: Valeria
6: cada día más.
4: Claro.
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0: ¿Te imaginas entre BTS, Madonna, aparece la Mona? Justin Bieber.
6: Para que sepan lo que
0: levanta, ¿no? Los Palmeras, chicos, también.
4: ¿Cómo te levanta todo?
6: Arriba la palmita.
0: Los Palmeras, pero necesitamos que vuelva a Palmera.
4: O sea, los Palmeras originales, Cacho, que se
7: junten. Y tiene que estar Mirtha Legrand también.
1: Sí, también. Igual no nombraron una gran artista.
7: Mirtha tiene que llevar la copa, tenés
4: sí,
7: razón.
4: Sí, claro.
1: No nombraron a la mejor y a la que...
5: No, pero ella hace la apertura
1: del... Mano representa.
5: Apertura del Mundial hace ella.
1: No la nombraron, ¿eh? No la mencionaron.
5: ¿La nombramos?
1: Sí.
4: Por favor.
1: Pop-up de Gia.
5: ¡Claro!
4: ¡Sí!
0: Ponela.
4: En inglés.
1: Sí, pero claro.
4: Y está bueno porque...
1: Gol de Ray-Ban, tenemos mil éxitos.
4: Sí.
6: Ray-Ban.
4: Sí.
1: Guari.
4: Imagínate estar ahí gritando así. Como dicen mundialistas.
1: 80.000 personas con las pulseras. Ahora sí. Juan se van a volver locos.
4: Como dicen. Nada, estaba la vieja. Pero igual el pecho para el cuero para pereba. Este facho pensando en clase de tu mandai. ¡Hey! ¡Ahora! ¡La Teresa adentro, beca! No.
1: ¡Sí!
4: Agresiva. Me puse agresiva.
0: Buen día.

0: Mira, decí que es radio, pero Fernando está bailando. ¿Cómo dice?
1: ¡Dale!
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2: Se va a lavar un robot esto. Linterna en el celular.
0: Las pulseras se las pueden llevar.

0: Popeye, Popeye, Popeye. ¡Donald! ¿Sabés que él empieza a saltar?
1: ¿Qué papel es? Salte la pista.
0: Puede pasar. Con las aperturas que venimos teniendo del Mundial.
2: Claro, considerate dichoso.
0: Sí.
2: Vos sabés que cantó en el Mundial con Shakira, el que le rapeaba atrás, no sabía la letra.
1: No. No, Cosalo.
2: Entonces movía la boca en cualquier cosa.
0: Pasa que se lo confirmaron.
3: Parecían los del Bailando. Claro.
2: Para mí le avisaron.
3: ¿Un reemplazo decís?
0: Claro. Estaba enfermo, sí, el que tenía, sí, que ir.
2: Lo que
0: tenía
2: que hacer. No, bueno, venite. Sí.
0: Vos movés la boca, le dijeron. No se nota, no te van a hacer primer plano. Y le clavaron el primer
2: Viste que
0: plan.
2: Se pone el micrófono tapando toda la boca.
0: Sí, se pone la mano, viste que agarra el micrófono y tapan, sí, con la mano. Entonces,
2: y vos te das, cuenta, si le da mucha vergüenza porque se tapa todo.
0: Sí, no está
2: como, viste esos músicos que hacen que tocan y no tocan, bebé. En los programas de televisión que se camuflan todos, ¿viste?
1: Se ponen los lentes de sol, sí.
0: Sí, porque no quieren que se...
1: Y les da un poco de vergüenza.
0: Yo tenía...
2: Medio de espalda que se pone el baterista.
0: Tenía una compañera...
2: Y como mirando para abajo. Sí.
0: Tenía una compañera de laburo que trabajaba para una compañía y era corista. Pero, o sea, hacía doblaba,
2: hacía la mímica,
0: ¿no? Hacía la mímica y era corista como de varios, ¿entendés? Entonces, claro, era rarísimo.
3: Músicos de figuración, porque, se llama.
0: Claro.
3: Y un sindicato y todo.
0: Sí, y no le pagaban mal, no sé, en su momento.
3: Sí, claro.
0: Entonces decía, no, hoy tengo que ir a tal programa porque soy la corista de Ismael Serrano. Decía, bueno, no, hoy tengo que ir porque voy con Cristian Castro. Y digo, boludo, cantas con todos. Y siempre estaba con una gorrita, con anteojos, sí, o se levantaba el cuello,
2: y el micrófono
0: de la campera,
2: bien tapando la boca, claro, ¿viste?
3: Y lo que hacen, por ejemplo, si hacen reggae, se visten, se luquean tipo reggae,
0: claro,
3: algo de tipo,
0: claro,
3: van claro, cambiando la onda,
0: se van poniendo como...
2: Pero a mí me encanta que hay muchos que parecen, vos cuando ves en un programa que hay una banda y que te das cuenta que está tocando, sí, cualquier cosa, hay muchos que están como ocultándose de la justicia, ¿viste? Que están todo camuflado, sí, como diciendo que nadie me reconozca acá, por favor.
1: Claro.
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2: 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Bueno, con el horóscopo.
1: Vamos.
2: Palabra y número clave para el día de hoy. Atención, arrancamos con Aries. Permiso, el número es el 12.
1: 1-2, el soldado.
2: Tauro, fidelidad, el número es el 46.
1: 4-6, los tomates.
2: Géminis, pareja, el número es el 09.
1: 09, el arroyo.
2: Cáncer, rutina, el número es el 86.
1: 8-6, el humo.
2: Leo, avances, el número es el 32.
1: 3-2, el dinero.
2: Virgo, pasado, el número es el 79.
1: 7-9, el ladrón.
2: Libra, encuentros, el número es el 82.
1: 8-2, la pelea.
2: Escorpio, reorganizar, el número es el 05.
1: 05, el gato.
2: Sagitario, estabilidad, el número es el 62.
1: 6-2, la inundación.
2: Capricornio, responsabilidad, el número es el 52.
1: 5-2, madre hijo.
2: Acuario, proyección, el número es el 01.
1: 01, el agua.
2: Y Piscis, calma, el número es el 72.
1: 7-2, la sorpresa.
2: ¿Repasamos?
4: Sí, Santi, decimos. Aries, permiso 12, Tauro, fidelidad 46, Géminis, pareja 09, Cáncer, rutina 86, Leo, avances 32, Virgo, pasado 79, Libra, encuentros 82, Escorpio, reorganizar 05, Sagitario, estabilidad 62, para Capricornio, responsabilidad 52, Acuario, proyección 01, Piscis, calma 72.
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0: comenzando la mañana, señores. Mañana de día viernes.
1: Deja la música.
0: No, explota, explota, que explota. Arriba el

tranquilo. Aquí estamos nosotros, un placer estar con todos ustedes, como siempre, para compartir otra jornada más de Decime Algo. Estamos en vivo, señores, ¿eh? 10 de la mañana, 25 minutos. Estamos para la cadena Alegría. Estamos para todo el país, ¿eh? Por supuesto, bienvenidos a todos, bienvenidos a esta mañana. Mañana espectacular.

algo yo espectacular, no sé. Mira, te cuento que estoy viendo a través de la pecera de la radio el reflejo de afuera, que tenemos sol aquí en la provincia de La Pampa, Sol tempranito, porque últimamente veníamos teniendo sol, pero tarde, No se nos llegaba a calentar mucho ¿cómo es? El día. Bueno, hoy tenemos sol tempranito, así que bueno, tenemos una linda jornada aquí en la provincia de La Pampa, un poquito de viento, pero tenemos el sol a pleno,

¿Cómo está el tiempo en tu ciudad, en tu pueblo, en tu lugar, donde nos estés escuchando? Porque la cadena Alegría llega a todo un país. Estamos en Córdoba capital, claro que sí. Bienvenida la gente de Córdoba. Somos 94.1. Nos podés escuchar en Córdoba capital. También estamos en vivo en Río Cuarto. También nos podés escuchar en Río Cuarto a través de la 91.5, Cadena Alegría Río Cuarto. Y por supuesto estamos a todo el país, a través de la gran radio, o sea, es Radio Cadena Alegría, con muchas radios en todo el territorio nacional. Así que bueno, vamos a estar compartiendo una mañana bárbara, Día viernes, señores. Un poquito mejor después de todo lo que fue el festejo, de la selección argentina. Y preparándonos para lo que va a ser el domingo, sí, es gran final, A las 5 de la tarde, ¿no? A las 5 de la tarde el día domingo, Che, el lunes tiene que haber feriado, ¿o no? ¿Qué dice usted? Claro, el lunes, chicos. ¿Sí o no? ¿Qué dicen? Ahí estaban mirando, se está comentando, están diciendo. Están poniendo el tema para que se hable, para que el lunes sea feriado, me parece, ¿Cómo andas, Evo? Evo, hola, buen día, Evo. ¿Todo bien? ¿Todo tranquilo? Evo, y del otro lado tengo al Tino. Hoy tengo fuerte custodia en la radio. No sé por qué, Hola, Tino. ¿Tino? Ay, también está el Tino. Está el Tino, está la Eva. Están todos hoy, Hoy están todos acá en la radio. Nadie se quiere quedar afuera.

Señores, 29 minutos de las 10 de la mañana. Saludamos a todo el país, a toda la gente que ya está conectada en distintos puntos de nuestra Argentina, señores. Bueno, Marcelo Hidalgo está aquí en la...

canciones y buena onda, ¿eh? Está habilitado el WhatsAppero, el WhatsAppero alternativo, el de La Pampa, ¿eh? Así que los que tengan el número alternativo,

Estás en sintonía. El WhatsAppero oficial de Radio Cadena Alegría es el siguiente. Dale, que ya te lo paso, ¿eh? Comunícate con nosotros y sumate donde vos nos estés escuchando, ¿eh? ¡Epa! ¿Qué pasó? Oh, ¿alguien quiere atacar a la radio? ¿Qué pasó? ¿Alguien quiere venir? No. ¿Quién se atreve a cobrar una cuenta hoy viernes acá en la radio? Muy bien, Evo, ¿eh? Muy bien. ¿Listo? ¿Lo corrió? Bueno, bien, bien, bien, Evo, ¿eh? 351-349-2367. ¿Vamos una vez más? Dale, si no tenés agendado, agendalo, ¿eh? 351-349-2367, dale, dale.

seguimos en esta mañana. Seguimos compartiendo más música, seguimos compartiendo más canciones. En esta mañana, 39 de las 10 de la mañana. Así estamos en esta mañana, señores, decime algo. Hasta las 12 te estamos acompañando, ¿eh?

0: seguimos a pleno, seguimos compartiendo más música, seguimos compartiendo más canciones en esta mañana. Vamos con la música, vamos con Serafín. ¿Qué dice Serafín? ¿Salió el sol en Bariloche o no, Serafín? A ver, a ver.
1: Buen día, señor Radio. Ah, no, cierto. Gracias, gringo, buen día.
0: ¿Cómo estás?
1: ¿Te cuento algo? ¿Te digo algo?
0: A ver, sí, salió el sol. La
1: noche está con sol.
0: ¡Ah, vamos!
1: Paró de llover.
0: Qué bueno.
1: Así
0: qué bueno.
1: Que, pero nada nieve, che.
0: Nada nieve.
1: Así que ahora estamos con sol.
0: Bueno.
1: Bueno, Marcelito. Saludos a don Roberto Fragatti, che. Saludos a la abogada. Darío Anchoreno, no lo he escuchado. ¿De dónde anda? ¿Dónde anda? No. Oh, se iba de vacaciones. ¿Qué dijo? Se iba de vacaciones, ¿no? Capaz que se fue de vacaciones. Sí. Marcelito. Saludos a Mario Victorica. Sí. Saludos a Gustavito, el que se del Loma allá en el sur. Si no se ofende, Gustavito. Hey, a Raúl de Macachín. Sí, le que sí, le que se cuente unos cuentitos de vuelta. Esos que te quedan para todo el fin de semana. Sí, entre nosotros. ¿Y qué dice el manguera? ¿Así que te amenazó?
0: Sí, me amenazó.
1: Que no se haga el gil ese,
0: me amenazó.
1: Va a cobrar el manguera, ¿eh? Bueno, buen fin de semana. Y vamos a Argentina el domingo.
0: ¡Vamos!
1: ¡Vamos que ganamos! ¡Salimos campeones!
0: ¡Vamos!
1: ¡Y que... Perón, carajo!
2: De buscar.
0: Aguante, Serafín.

Hitos, buenos días, Marcelo Hidalgo, yo te digo algo, que tengas un bonito y bendecido día. Y que pases un gran fin de semana, Marcelito. Yo acá con la abuela, que cuido. Bueno, saludos grandes para Agustina, gracias por estar prendido.

también para toda la gente que se va comunicando en esta mañana. Dale, vamos con más. A ver, dice por acá otro de los mensajitos, un audio tengo, ¿ven? No, a ver, buenos días, Marcelo Hidalgo. Buenísima la selección musical, que tengas un lindo fin de semana, ¿eh? Nadia te saluda, ¿cómo estás, Nadia? ¿Todo bien? Bienvenida, Nadia.

0: Perito, te saluda Brian de Villa María. Acá estoy laburando a full acá en la afuera de Villa María, lavando cimiento. Decirle a Marcelo Sergio, más conocido como el Pito Arrugado de Villa María, que se pague la falda, que se pague la faldita. Estamos con el Kevin, Brian y Kevin, laburando full.
1: ¡Toma!
0: Full. Pasamos un temita de Gary, solo tú, solo yo. Gracias.
2: Ah.

0: Un día, mira, bueno, te llamo.
1: Sí.
0: Te molesto, Marcelo.
1: Sí.
0: Creo que me dieron el número bien, Marcelo Hidalgo, ¿no?
1: Sí, decime algo.
0: Me dice el embajador Martini.
1: Sí.
0: Ayer yo pasé tipo 7 menos cuarto, más o menos. Estuve en la estación de servicio ahí de Luigi.
1: Uh-huh.
0: En la YPF, entré a comprar. Bueno, no sé si ahí en el mismo negocio, del negocio al cordón, a la vereda. Perdón, perdí la billetera. Por favor, si alguien por ahí la encontró, por lo menos tengo documentos,
1: una billetera,
0: tarjeta, todo ahí, pero el dinero, no sé el dinero que había realmente, no había mucho. Pero lo que más me interesaría era los documentos, el carnet y las tarjetas, esas cosas, no sé si cómo lo podrías pasar por la radio.
1: Pero cómo.
0: Adrián Romero de Embajador Martín.
1: Adrián Romero, Adrián Romero de Embajador Martín, y perdió la billetera acá en Ingeniero Luigi. Perdió la billetera acá en Ingeniero Luigi. Por favor, si alguien le...

0: Cancha de las 10 de la mañana. ¡Aire, vamos!
1: La reina alegría, le pueden mandar un saludo al Waterman, de la zona norte de La Pampa, que ahora puede andar, que no hay neblina, salió el sol, y mandarle un saludo al grupo Bizarro en la cadena y al mago enmascarado, que no se ha visto todavía.
0: El que mago ahora, enmascarado.
1: Que no hay neblina, que salió el sol, seguro, anda escondido, el mago enmascarado. Y pasate un tema de Germaín, abuela, abuela, pásatelo, muchas gracias.

0: Hola Marcelo, buenos días. Soy Rafa de Parera. ¿Cómo estás, Rafa? Mirá, qué lindo nombre, Rafa, Hace ya 12 años que vivo en Toay. Mirá vos, qué bueno, Mandale saludos a todos mis amigos de Parera y de Ingeniero Luigi, que son un montón, Mirá, qué bueno. Rafa Cuanto, qué apellido, claro, Saludos también para toda la gente de Toay, en la provincia de La Pampa. Hola.
1: Buenos días, Marcelo Hidalgo, decime algo.
0: ¿Cómo le va, joven?
1: Acá te estamos escuchando.
0: Muy bien.
1: Limpiando la casa. Escuchándote la radio.
0: Muy bien.
1: Con mi hijo Manuel.
0: Vamos, Manuel.
1: Pásame un tema de Karina, la princesita. O de Eugenia Quevedo. Soy Sandra de las Varillas.
0: Vamos, Sandra de las Varillas.
1: Gracias. O pasamos un tema de Emu DJ.
0: Bien, bueno. ¿Cómo estás? Acá tomando y descansando un poco. ¿Qué estás tomando? El silvanazo de Córdoba capital. Tomando, dice. ¿Vos? ¿Qué, no es temprano? ¿Silvanazo? Bueno. No pensé que ya se dedicaba a tomar a la mañana ya. Esa toma de mañana, bueno.

0: día, buen día, Marcelo Hidalgo, decime algo.
1: ¿Cómo va?
0: Acá Diego de Santa Rosa, La Pampa. Acá por fin salió el sol.
1: ¡Qué lindo!
0: La hermosa mañana está quedando. Marcelo Hidalgo, algún temita de Fornero, si puede ser. Gracias, Marcelo Hidalgo. Habló Diego de Santa Rosa, La Pampa.
1: ¡Vamos, Diego! ¡Diego!

cintura, ¿eh? Otro de los temas que teníamos por acá programados. Le mandamos un saludo grande a la amiga Silvana, ¿eh? El Silvanazo de Río Cuarto, señores, de Córdoba, capital ahora, ¿eh? Sí, la corrieron de Río Cuarto, la corrieron, ¿eh? Bueno, a ver, el amigo Rafa Valle, ¿eh? Bueno, ahí está, ¿eh? El amigo Rafa de Pareira, pero hace 12 años que está viviendo en Toay y nos está escuchando. Le manda saludos a todos sus amigos de Luigi y de Pareira, ¿eh?

estamos a pleno en esta mañana, ¿eh? 351-349-2367. Pausa comercial y ya sí, y seguimos en la mañana, ¿eh?

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habrá pasado? ¿Qué habré tocado, che? ¿Qué habré tocado? Vamos a molestar a la gente de la cadena Alegría, ¿eh? Tenemos únicamente el alternativo por ahora. A ver si lo podemos solucionar, a ver.

0: Eso, muy bien, ahora sí, ahora sí. Bueno, no podíamos ingresar, no sé qué tenía, ¿eh? No sé qué tenía, pero ya lo solucionamos, ¿eh? Es la bruja de Costa Brava que anda rabiosa. Hola, soy Leonel. ¿Me podrías pasar algún temita, ¿eh? Del Manda Más? Soy el Negro Mancilla. Muy buena la radio. ¿Cómo andas, Negro Mancilla? ¿Todo bien? Bienvenido, bienvenido.
1: Y lo arruinabas bebiendo de la piel equivocada.
0: Hola Marce, buenos días, ¿cómo estás? ¿Todo bien? Muy bien, ¿me podrías pasar algún temita si puede ser de sabroso? Está muy bueno el programa, aguante Argentina el domingo.

0: Dice por acá, hola Marce, buenos días, ¿cómo estás? ¿Todo bien? Muy bien, acá estamos disfrutando de este día viernes, ¿eh? Acá un día de sol, un poquito de viento, pero está lindo la mañana, ¿eh? Está lindo. A ver. Ah, ¿ya lo tenemos a él? ¿Lo tenemos a él? ¿Lo tenemos a Oscar Contreras Producciones tempranito? Bueno, a ver, buen día.
1: Señor, mi prestigioso amigo, así lo voy a saludar hoy.
0: ¿Cómo está?
1: Yo creo que usted es un amigo mío, de corazón. Yo no soy falso, soy de corazón, mi amigo, por eso soy radical, de la Unión Cívica Radical de antes.
0: Pero hay algo que no lo entiendo a usted, Oscar Contreras. Usted dice que es radical y es libertario a su vez, ¿no? ¿Así puede ser?
1: Buen día, señor, mi prestigioso amigo, así lo voy a saludar hoy.
0: Bueno.
1: Porque yo creo que usted es un amigo mío.
0: Sí.
1: De corazón, yo no soy falso, soy de corazón, mi amigo, por eso soy radical, de la Unión Cívica Radical de antes. Y bueno, lo voy a saludar todo para mañana, por ser el día del amigo mañana.
0: El lunes.
1: Voy a mandar un gran cariño.
0: Para... El lunes, ¿no es?
1: Vamos a empezar por lo... Martita de Cerve, Santiago de Estero, que hace más de 20 años que la conozco. Para Rubia Velas, que también hace muchos años que la conozco, también le vamos a mandar un abrazo grande también.
0: Tomás.
1: Para Roberto Fragatti también. Para Tomás, Darío Tomás de Anchorena, que lo abraza Contreras, Producciones de Córdoba, Capitán, un radical.
0: Mirá.
1: Grande, grande, que lo abraza. Para Serafín también, para Pablito Escobar de San Gregorio, Ninche de River.
0: Mirá.
1: Para Patito de Arata, la Piquetera de Calepú.
0: Mirá.
1: La Bruja de Costa Brava, las quiero, los abrazo a todos.
0: Mete miedo a la Bruja.
1: ¿Qué más le puedo decir? A ver, ¿quién otro me queda ahí para saludarlo? A Serafín, yo los saludé. Sí, a toda esa gente linda que son amigos míos. Y algunos que me putean, otros que no me quieren, pero a mí me voy a ser amigo también. Bueno, en 1972... Acá hay una plaza, al frente de la plaza Alta Córdoba, que se llama Soro Cabana. En enero Videla grababa Talleres de mi Vida. Ahí en el bar Soro Cabana, frente de la plaza San Martín, es un bar. Así que le vamos a mandar un abrazo grande, aunque hinche de Talleres enero Videla. Un día como hoy, en el 45, nacía Víctor Hugo Godoy Mancilla. Víctor Hugo Godoy Mancilla, en la localidad de León Toro, de La Pampa.
0: Que Juan fue Toro.
1: El 4 de Córdoba.
0: Juan
1: y
0: Toro.
1: Formó con Pacheco después. Hoy se cumple 76 años del maracanazo.
0: Mirá.
1: Fue cuando Brasil perdió el título del mundo, con Uruguay le ganó 2-1. Y bueno, eso es lo que queda hoy. En el 2003 muere la popular cantante cubana Celia Cruz. Acá me gustaba, yo fui a verla cuando vino acá. ¿Usted se acuerda de la vieja usina que había en Córdoba? Ahora no se llama más, así se llama Palacio del Cuarteto. Bueno, y después en 1943 nació el músico uruguayo Rubén Rada.
0: Mirá.
1: En el 2018, un día como hoy, falleció nuestro querido Ariel Ferrari.
0: Mirá.
1: Yo le decía Tarzanito Ferrari a él, porque yo lo conocía, era amigo, lo quería los chicos de chico, y yo le decía, hola Tarzanito, cuando se bajaba el escenario, bueno.
0: Ajá, mirá.
1: Y los éxitos más grandes que tenía en ese año eran los Camioneros.
0: Uh-huh.
1: ¿Usted se acuerda, no?
0: Sí.
1: Así que bueno. También... Un día como hoy moría Carlos Torres Vila. Qué gran cantor que no, qué gran cantor que fue ese hombre, ¿no? Tenía, ¿qué pasa entre dos? Bombito mío. No, hace unas canciones preciosas también, así que cosas. Y bueno, así que... Y bueno, no quiero, no tengo más que decirle, Marcelito Hidalgo, que le deseo a toda la gente un feliz día, el amigo, para mañana, que Dios lo bendiga a todos.
0: ¡El lunes!
1: Y que siempre tengamos el mismo carisma, que siempre seamos unidos a la doctora Mariela, que la quiero tanto, de su vino, gran abrazo, ahí y a la familia también, porque son una amiga de... Es un amigo virtual, pero yo quisiera conocerlo a todos, a todos, a todos, a todos. Lo abrazo, Marcelito Hidalgo, que disfrute mañana con un hermoso asado. Y que viva la patria y que viva la Argentina también.
0: ¡Vamos!
1: ¡Chao, Marcelito!
0: ¡Eso!
1: ¿Cómo se dio juego?
0: A ver.
1: Si una gallina pone un huevo entre el límite de Chile y Argentina, ¿A quién pertenece el huevo? ¿Me pueden dar la respuesta? Y bueno, después también tengo otra también. Así que todo eso de... Dice que va un pibe, lo manda el abuelo a la farmacia a comprar cordones. Y va a la farmacia y el chico le dice, oiga, dice, me mandó mi abuelo a comprar condones, era ganga él, bueno. Y le dice, ¿cómo te va a mandar tu abuelo a comprar condones? No, dice él, no, dice, no es cordones. Es izquierdo y derecho, era cordones, pero izquierdo y derecho, el chico decía que era condones. ¿Para qué quiere condones tu abuelo si tiene 76 años? ¡Chao, Margarito, este lunes!

un amigo, un colega hace muchos años. Vamos a recordar una linda canción. Venga, Nando, adelante, por favor. Acá te su micrófono.

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2: Bueno, señor. Bueno, ahí le metí un poquito de humor, Oscar Contreras, a la mañana, ¿eh? Le metí un poquito de humor. Y bueno, chicos, ahí está, vamos, aguante Contreras Producciones. En la cadena, alegría sonando. Bueno, Marcelito, un saludito para mí que estoy limpiando, ¿eh? Soy de... de Catamarca, puede ser. Estoy limpiando a full. Pasamos el temita de la Eugenia Quevedo. Para activar la mañana, soy Agus. ¿Cómo estás, Agus? ¿Todo bien? Bienvenida a la mañana. Bienvenida a la cadena Alegría. Buenos días. ¿Cómo estás? En Puerto Madryn, ¿eh? Se cortó otra vez la FM, ¿eh? Me pasás la aplicación. ¡Ay, volvió! Dice, pero bueno. Sí, un corte. Le mando un saludo grande al amigo Samuel, ¿eh? Samuel Barabales, ¿eh? Ahí que nos estuvo avisando, ¿eh? O nos estuvo reconectando. Algo hizo, ¿eh? ¿Cómo anda, Samuel? ¿Todo bien? Hace rato que no lo escucho en la cadena Alegría, ¿eh? ¿En qué radio está ahora? Antes estaba los domingos, creo, ¿eh?

0: Hola, muy buenos días, mi gran amigo Marcelo, ¿cómo andas tú? El gordito cachetón, el cabeza de girasol, el roba choclo de la zona norte de La Pampa. Buenos días, ingeniero Luis, buenos días, Zarata, buenos días, La Pampa. Marcelito, quiero saludar a toda la bella gente de Ingeniero Luigi y a la gente bella de la localidad de Arata. Escúchame, Marce, quiero decir que realmente aguante la selección el domingo, que tenemos que salir campeones. Tenemos que vencer a España, a los gallegos, a los españoles. Bueno, aguante la selección, aguante la escaloneta. Bueno, Marcelo, tenemos un sol radiante aquí en la localidad de Arata. Hay vientito, está fresco, pero bueno, tenemos el sol afuera, un cielo hermosísimo, limpito. Bueno, Marce, pasame un temita de Juan Cruz Bernetti, el que pasaste ayer, que me encantó ese tema, haceme gran favor. Y para saludar a mi marido José Luis, que lo amo un montón, que está trabajando en el campo, para mi familia, para mis amigas, para mis amigos, para las peponas que tengo aquí en La Pampa y en el país. Y también quiero saludar a todos los locutores de la cadena Alegría Córdoba. Marcelo, un besote grande, un abrazo gigante y buen fin de semana para todos. Bye, bye.
1: Tomás La Pato de Arata. Aguante La Pato, firme, escuchando la radio. Portaste bien, Pato, ¿eh? Me dijeron que te portas muy mal en Arata.
0: Yo estoy en casa trabajando porque estoy de vacaciones, así que bueno, estoy disfrutando de estar en mi casa, tranquila, descansando. Así que Marcelo, porque ya realmente que la otra semana hay que volver a retomar el trabajito. Besote y abrazo gigante para ti, Marcelo.
1: Dale.
0: Te quiero un montón.

0: Ya está en el Alcahuete, quédate con el cadena de la Pampa, deja ese WhatsApp que se arreglen los de la tarde.
1: Amigo, buenos días, el presente la 105.7 cadena 100 y Retro Hit Online el Macachín, Por acá, Sol, gracias a Dios, te paso una publicidad para que me pases, bueno, ahí la vamos a estar descargando. ¿Cómo anda la gente de Macachín, Ahí estamos, 105.7 el Macachín.
2: Amigo, perdón, tengo que mandarle uno, no sé si me parece que es el amigo de Bariloche, que
1: sí, por un
2: poquito que le gusta las boludeces que yo digo, bueno,
1: Serafín.
2: Voy a decirle uno, va a ser, te cuento,
1: a ver.
2: Una monjita,
1: sí.
2: Una viejita va al banco y le dice al cajero, vengo a cobrar mi menstruación, será su pensión, señora, para mí es lo mismo, hijo, me viene una vez al mes y me dura 5 días, ese es para el amigo Bariloche.

0: No, Marcelo, en Córdoba el Día del Amigo se festeja mañana. Según Contreras.
1: Te felicito, porque te gusta escuchar mentiras y pelotudeces del viejo ese de Córdoba. Wow, Oscar Contreras, la. Aparte, vos mismo dijiste que no se le entiende lo que te dice. Es como el diario mojado, no se le entiende un carajo. Mentiroso, igual que el otro viejo charlatán que dijo que Messi era un pelotudo. Bueno, sí. Más pelotudo fue él, que habló pelotudeces.
2: Bueno.
1: Una gente, hermano, la. Te compadezco, te compadezco. Bueno, buen fin de semana, Marcelito Hidalgo, y el domingo le vamos a mandar a los gallegos.
2: Sí.
1: Chao, chao, Marcelito Hidalgo, chao, Jorge Polo, Marco, Pecho Frío, Gallina, chao.
3: El problema no es cómo.
1: Hola, Marcelito, buen día.
2: ¿Cómo estamos,
1: amigo?
2: Hola.
1: ¿Todo bien, todo tranquilo? ¿Cómo sí. te tiene el mal hoy en la mañana, eh? Che, el domingo ganamos, sí.
2: Sí.
1: El domingo 2-0, acordate.
2: 2-0.
1: Acordate, 2-0 le ganamos a España.
2: 2-0.
1: Tranquilo, para festejar el Día del Amigo, todo.
2: Sí.
1: Un abrazo grande, que tengas un feliz día el domingo y bueno, a seguir disfrutando.
2: Por supuesto.
1: Pásate un tema, qué sé yo, cualquiera. El que más te guste.
2: Abrazo grande, el amigo Raúl.

0: ver, ¿qué más tengo por acá? Muchos mensajitos, ¿eh?, que van llegando en esta mañana, ¿eh? Yo voy a festejar cuando lo vea laburar, dice. Para, ¿a quién quiere ver a laburar?
1: Marcelito, Marcelito, todo el tiempo que le da a Contreras, encima ni se acordó que el domingo juega Argentina.
0: Sí.
1: Deja, y que mañana, ¿qué? Decía que... No sé, yo voy, hermano.

buenos días, bendecido viernes, Marcelito. Hoy te saludamos de Ataliba Roca, mirá, Ataliba Roca, Tengan cuidado, que conozco gente de Ataliba Roca ahí, Pórtense bien y no hagan lío.

0: Buenos días. Hacía mucho y no te mandaba ni un mensaje ni te escuchaba. Justo ahora puse la radio de Juancito Abuelo, la aplicación, y te encontré, te estoy escuchando.
1: Mirá.
0: Mandar un saludo a toda la gente de los grupos y a todos los amigos que me están escuchando. Soy Samuel, de acá de Bus San Rafael, Mendoza.
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1: ¡Cartón lleno!

0: Espectacular, soy una señora de hogar.
1: Toma.
0: Soy una señora que tiene su marido, así que es imposible que realmente una persona se porte mal, así que como yo.
1: Mirá.
0: Porque soy una señora.
1: Toma.
0: Patricia Noemí Barocco de Zárate.
1: Mirá.
0: Soy señora.
1: Señora, no es más señorita, bueno.
0: No es lo mismo estar sola, vivir una vida liberal e independiente, al ser una señora de hogar y tener esposo.
1: Toma.
0: Ya cuando tenés esposo y tenés que estar en el hogar, tenés que ser señora. Se cambia la vida el 100%.
1: Toma.
0: Y la vida y la mente y el corazón, todo. Ah. Así que realmente uno tiene que ser señora.
1: Mira.
0: Cuando uno tiene marido.
1: Pero qué bárbaro, tremendo lo de hoy.
2: Muchas gracias.
0: Estoy escuchando el tema de Juan Cruz Bernetti de Cortina y es me encanta. Se te eriza la piel, se te palpita el corazón.
1: Ah, bueno.
0: Se te pone loquita la cabeza y la temperatura 100 grados con ese tema.
1: Escúchame, ¿y la señora que me habló hace un rato? ¿Dónde quedó, Pato?

Señores, estamos casi en el final, ¿eh? Estamos casi en el final de la mañana. Lo tenemos que ir, lamentablemente. Señores, bueno, si Dios quiere, volveremos la próxima semana, ¿eh? La próxima semana volveremos nuevamente a partir de las 8 de la mañana aquí en la cadena de La Pampa y en la cadena Alegría a partir de la hora 10.

vamos, señores, nos vamos. A todos, muchas gracias por acompañarnos. Nos volvemos a reencontrar la semana que viene. Aguante Argentina, señores. Y el domingo, gran festejo en todo el territorio nacional. A todos, muchas gracias. Chau, chau, chau. Que la pasen bien. Buen fin de semana largo, ¿eh? Porque el lunes dicen que es feriado, ¿eh?

está escuchando a Bernetti y se calienta. Y estaba hablando que era una señora con todas las letras. Un miércoles eso. ¿Quién lo entiende?

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0: Bueno, muy bien, damas y caballeros, tengan todos ustedes muy, pero muy buenos días, buenas tardes. Bueno, ¿cómo está la gente del país? Bienvenido a todos los amigos.
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0: Bueno, que nos están escuchando a lo largo y a lo ancho en toda la República Argentina. Bueno, le damos la bienvenida, por supuesto, a cada uno de ustedes por acompañarnos, por estar del otro lado, por estar disfrutando de este día viernes 17 de julio de este 2026.
2: Mami.
0: Bueno, muy bien, damas y caballeros, vamos a estar haciendo el día de hoy, por supuesto. Vamos a estar reemplazando a mi amigo Pablito Pérez, el Pepe de Cadena Alegría. Vamos a estar haciendo Festival de Éxitos hasta la hora 14, acompañándote con toda la música y las canciones a lo largo y a lo ancho en toda la República Argentina. Bienvenidos a este Festival de Éxitos hasta la hora 14. Y esto dice... Bueno, ¿cómo le va, productor? Buenos días, buenas tardes, como usted quiera, productor.
3: ¿Qué le gusta transar?
0: ¿Cómo está? ¿Bien? ¿Cómo arrancó este viernes? ¿Está contento? Estamos contentos porque dejamos afuera Inglaterra, ¿no? El domingo vamos a la final del Mundial de Fútbol, otra final más. Están recalenchus los gallegos, los españoles, ¿eh? Pero bueno, ¿qué va a hacer? Que gane el mejor el próximo domingo a las 4 y la

damas y caballeros, nos presentamos en la producción a cargo del señor Juancito Vignau y en la conducción de este programa, quien te habla, Juan Herrero, para decirte buenas tardes ya. País, bienvenidos a este Festival de Éxitos. Bueno, te vamos a contar que estamos emitiendo desde la provincia de Mendoza. Estamos situados a 45 kilómetros de la capital mendocina. Desde nuestros estudios emitimos nuestra señal para Cadena Alegría Córdoba Capital 94.1 y sus repetidoras oficiales y sus más de 300 repetidoras a lo largo y a lo ancho en toda la República Argentina. Bueno, muy bien, 12:30 minutos la hora en toda la República Argentina. Estás escuchando Festival de Éxitos a través de la radio. Bueno, un poquito recuperado ya de la garganta, ¿no? Porque, bueno, me ha tenido a mal traer por un par de semanitas. Pero bueno, estamos ya casi recuperado en la totalidad. Bueno, atención, la gente que está del otro lado se puede comunicar conmigo a través del 2634-743070, que es mi número telefónico, mi WhatsAppero, y el WhatsAppero de Cadena Alegría, el oficial, que es el 351-3492-367. Pero muy bien, 12:30 minutos la hora en toda la República Argentina. Bueno, cuántas canciones, cuánta música vamos a estar disfrutando. Hasta las 2 de la tarde, hasta las 2, hasta la hora 14, te vamos a estar acompañando para toda la gente de la República Argentina. Bueno, saludamos a todos los camioneros, un saludo grande para todos los amigos camioneros, un saludo muy, pero muy especial también para los colectiveros, para los Uber, para los tacheros, para la gente que trabaja en diferentes dependencias. El saludo enorme, tanto la gente que trabaja en la parte de medicina, la gente que trabaja en los hospitales. Y te prometo serte siempre. Para aquellos que están en el área privada, también un saludo muy especial para la gente que trabaja en las estaciones de servicio, los supermercados, farmacias. A las amas de casa que trabajan los 365 días del año. No tienen descanso, no tienen feriado para atender a su familia, a sus hijos. Así que bueno, tenemos que saludar muy especialmente a cada una de las amas de casa que nos escuchan y que están del otro lado.

0: Bueno, tenemos mucha música para compartir con toda la gente del país. Está del otro lado. Yo tengo mensajes de mi amiga Elsa, de Elvita, que le mando un saludo grande para ella. Bueno, para toda la gente del país, la gente de San Juan, San Luis, General Alvear, Sarna Rafael, Córdoba Capital, Las Varillas, Mina Clavero, Cura Brochero, la Villa Carlos Paz, que le mando un saludo grande para todos los amigos de Villa Carlos Paz, que también nos escuchan en este hermoso lugar que tanto queremos.
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0: Bueno, muy bien, tenemos música ya para arrancar. Abrimos el programa y cuando retornemos, empezamos a escuchar tus mensajes. La gente que nos escucha y que está del otro lado. Así arranca este Festival de Éxitos hasta la hora 14. ¡Vamos!
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0: bien, damas y caballeros. Ahí está la música de los Reyes del Cuartito sonando a esta hora a través de la campeona del día, la Travis y Cadena Alegría, para toda la República Argentina, donde vos quieras que te encuentres, en cualquier parte de este hermoso país. Vamos a Argentina este domingo todavía. Bueno, qué lindo programa tenemos el día de hoy, porque vamos a estar en vivo hasta la hora 14. Te vamos a estar acompañando, por supuesto. Vamos a empezar a leer algunos mensajitos que están llegando. Por acá vamos a ver qué nos dice la gente. Hola, maestro, me llamo Felipe, soy de Ingeniero Luisi, La Pampa, radicado en Sevilla, España. Mirá vos, qué bueno. Este domingo se va a poner bravo, dice, para mí. Mi corazón está dividido entre Argentina y España. Pero que gane Argentina el Mundial, se lo merece. ¡Viva mi patria Argentina!, dice mi amigo. ¡Qué grande! Bueno, Felipe, un abrazo grande para vos. Desde Ingeniero Luisi, La Pampa, radicado en Sevilla. Que le mando un saludo enorme ahí para mi amigo. 351.
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0: 3492-367.
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0: Mi WhatsAppiro 2634. 743070.
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0: ¡Hey! Bueno, muy bien, me voy a mi WhatsApp, pero personal, el 2634-743070. Claro que sí. Bueno, por acá tengo mensaje, a ver qué nos dicen. Hola.
2: Buenos días, de los cuatro.
0: ¿Cómo estamos, Elvita?
2: Para escucharte, tu programa que te toca hacer hoy al mediodía. Bueno, espero que te encuentres bien, amigo. Y bueno, quiero saludar a mi nuera Fabiana, a mi hijo Miguel, a mi nieta Nayara y a Benjamín. Acá estoy en la casita de ellos. Bueno, estamos paseando un poquito. Bueno, Juan, qué lindo escucharte, amigo, qué lindo escucharte. Bueno, te mando un abrazo grande y te cuento que acá en Santa Fe está hermoso, hermoso. Está nubladito, pero te quiero decir que mucha humedad, mucha, mucha humedad.
0: Mira vos.
2: Nos vemos, besito.
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0: Bueno, ahí está para mi amiga Elvita, que le mando un saludo enorme para ella. Gracias por estar ahí del otro lado también, Bueno, acá en Mendoza también está parcialmente nublado, pero el día está agradable, tenemos una temperatura agradable. ¿Qué temperatura tenemos acá en Mendoza?
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0: A ver, dígame, 17 grados, mira, un día primaveral el día de hoy. Día nublado. Hay 42% de humedad, el viento corre 11 kilómetros en la hora. El día está espectacular en nuestra provincia. Contame cómo está tu localidad, decime. ¿Y de qué parte nos estás escuchando? Bueno, por acá me llega otro mensaje. Buenos días, Juan. Soy Elsa de Río Tercero. Un tema de Brian Fernández me está pidiendo el cita por acá. Dale, Elsita, te mando un saludo grande para vos y para toda la gente de Río Tercero, Córdoba, que nos está escuchando, Gracias por estar ahí del otro lado, amiga. Saludos enormes para vos.
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0: Hola, tocayo, ¿cómo está? Dice, tenemos una temperatura de 22 grados y una humedad, dice, que está matando el calorcito. ¿Cómo se lleva el calorcito de San Juan? Dice, mamita querida, ¿no? Bueno, 22 grados es una temperatura bastante elevada, ¿no? Para esta época del año.
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0: 26, 34, 70 y 4, 30, 70.

0: 12:41 minutos, la hora en toda la República Argentina. Por acá tengo algún mensajito más que está llegando también. Hola.
1: Como siempre, soy Viviana de Rosario. Quiero decirme, hola, buen radio. Lo espero, que estamos tomando unos mates con el Tito y la Romy. Por Máximo. Máximo. Tu amor, Viviana. Chao. Besotea.
0: Listo. Dale. Entonces, Vivi, mandaba el saludo para su marido. Bueno, gracias, Vivi, por estar del otro lado también. A ver qué más tengo por este lado. Hola, Capo, dice, te estoy escuchando en el remis desde San Fernando de Catamarca. Alto programa, Capo, soy Fabián, te estoy escuchando por la 97. Bueno, un saludo grande para toda la gente de Catamarca que nos escucha a través de la 97. Ahí está, para toda la gente de San Fernando de Catamarca. Un saludo enorme para toda la gente de Catamarca. Lindo lugar, me encanta esa provincia, ¿eh? Hola, buenos días. Acá en Esquel dice, está nublado, pero tenemos un poco de solcito. Te escuchamos de Esquel Chubut. Bueno, le quiero mandar un saludo grande para los amigos de Esquel Chubut que nos están escuchando. Acá 4 grados, dice. Mira vos, baja la temperatura, ¿eh? Bueno, para nosotros es baja, ¿o no? Hola, amigo, te escucho desde Las Breñas, Chaco. Aquí 32 grados y viento norte. Mamita querida, ya 32 grados. Mamita querida, ¿eh? ¿Cómo se vive con 32 grados? En esta época del año no estamos acostumbrados nosotros. Por lo menos nosotros en nuestra provincia. En el norte sí sabemos que hay temperaturas elevadas. Bueno, ¿qué más tengo por ahí, maestro? Dígame.

0: Bueno, por acá me están llegando más mensajes. A ver, dice, hola, qué pena, dice, fue ayer. De todos modos, dice, mi saludo a mis tíos, a Juan Kia,
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0: Imán de Belleville, mis primos Costilla, dice, de Río Tercero, Patri, un saludo grande para Patri de Río Tercero que nos está escuchando. Patri, un saludo enorme. Bueno, qué grande la gente del país que se está comunicando con nosotros, vamos.
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0: Hola, colega, dice, los saluda Jorge Salcido de Cadena Brisa. 99.7 desde San Rafael. Ya terminando el programa y enganchando con ustedes. Mirá qué grande, mi amigo Jorgito Salcido de 99.7. Cadena Brisas, 99.7. Saludos, Jorgito. Colega, un abrazo grande para vos. El número oficial de Cadena Alegría, 351-3492-367. Por acá me dice, buen mediodía, Juancito, acá los albañiles, te escuchamos todos los viernes, mandanos un cuartetazo bien arriba, vamos a Argentina el domingo, la gente de Salta Capital. Mirá vos qué grande la gente de Salta, ¿eh?
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0: Hola, Juancito, desde Comodoro Rivadavia, Chubut, el saludo para toda la audiencia de Cadena Alegría. Aguante la escaloneta el domingo, le ganamos a España, dice por acá. Hola, Juancito, Posada Misiones presente. Excelente programa, como siempre, un abrazo para toda la familia. Un chamamé cuando puedas, me dice por acá. Hola, Juan, desde Villa María, Córdoba. Estamos trabajando en el taller con la radio prendida, dice, un cuartetazo de la conga para seguir esta jornada hermosa. Aguante, Cadena Alegría. Pero un saludo grande para la gente de Villa María, ¿eh? Lindo lugar, qué precioso este lugar, me encanta Villa María. Lo que es Villa María, ¿no? Otro mensaje por acá. Hola, Juan, saludos de Neuquén Capital. Siempre firme con Cadena Alegría el domingo, todos alentando a la selección. Desde San Miguel de Tucumán, un abrazo grande para todos. Qué buena música pasa. Vamos a Argentina, queremos otra alegría, dicen por acá. Hola, Juancito, desde Rosario, Santa Fe, los camioneros escuchando. Dice, de la ruta, un tema de los Palmeras. Y saludos para toda la barra. Desde San Rafael, Mendoza, Juancito, querido. Excelente programa, éxitos. Y el domingo todos con la Celeste y Blanca. Hola, chicos de Cadena Alegría. Hola, Juan, Bariloche, de Río Negro. Acá con mucho frío, dice, pero con la mejor compañía de Cadena Alegría. Uno más por acá. Juancito desde Formosa Capital. Saludos desde el norte argentino. Un chamamé para disfrutar este viernes.

0: Bueno, muy bien, tengo un montón de mensajitos por este lado que están llegando a través de la campeona del día. Le mando un saludo grande para toda la gente del país.
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0: Mamita querida, cuántos mensajes están llegando. Buen día, Juan, dice, qué humedad. Hoy Villa Trinidad, te escucho, Santa Fe. Dale, Betty, querida, te mando un besote grande para vos. Buen viernes. Por acá tengo a mi amigo, hola.
2: Buen día, ¿cómo andamos, Juancito? José. Acá en Bariloche, ya me estoy yendo de vuelta pasando para él. San Rafael. Dice, bueno, dale papá, te estoy escuchando, Juancito.
0: Dale, hermano mío. Un abrazo grande. Se entrecortan los WhatsApp de la cadena. Bueno, vamos a ver. Otro más por acá dice, hola. Sole de San Jorge, Santa Fe, abrazos. Que tengas un lindo día. Vamos a Argentina con el mate acá. Mamita querida, mate es igual que yo, ¿eh? Qué lindo. Hola.
3: Hola, Juancito, ¿qué tal? ¿Cómo estás? Tú, levando desde las 6:30 de la mañana. Habla.
0: Mira vos. ¿Dónde están las mujeres, mamita querida, la barra? Ay, ese tema me lo va a dejar, para la gente que lo pidió.
4: Hola, buenas tardes. Acá lo estoy. Acá de las Valillas, Córdoba, 88. Pásame un tema. Muchas gracias para Manuel y Marcelo. Estamos al estofado. Muchas gracias. Un pollo.
0: Ahí está, entonces. Sale medio entrecortado los audios. Bueno. 12:50 minutos la hora en toda la República Argentina. Mamita querida, qué temazo, ¿no? 26-34-74-30-70. El número oficial de Cadena Alegría, 351-34-92-367. A ver qué tengo por acá. Hola, me pasas un tema de Ben Córdoba, Patri de Punta Alta. Dale, Pato. Ya te regalo algo de Damián Córdoba para irnos a la tanda, ¿ah? De la hora 13 se nos va rapidísimo el tiempo. Bueno, déjelo correr un poquito esto. Ya venimos, dale.

0: bien, damas y caballeros, ahí está la música, Banda 21, Dame Dame. Bueno, tantas canciones, tanta música, no te olvides que vos te comunicás conmigo a través del 2634-743070. Bueno, estamos teniendo algunos inconvenientes con el número, con el WhatsApp oficial de Cadena Alegría que no los permite por ahí ingresar. Entonces, bueno, tenemos la alternativa para aquellos que nos están escuchando, para que tomen nota, se los voy a reiterar dos veces para que tomen nota. Busquen el celular, un papelito, lo que tengan a mano, o graben lo que yo estoy diciendo con el teléfono para que lo puedan anotar, ¿sí? Bueno, ahí está. Mi número, mi WhatsApp, pero personal, vamos, para que tomen nota. 2634. 74 30 70.
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0: Reiteramos una vez más: 26 34 74 30 70. Bueno, esta es la yapa, una vez más: 26 34 74 30 70. Nos vamos a la tanda comercial con Damián Córdoba. Lo que nunca será junto a Uriel Lozano. Tanda comercial en este festival de éxitos hasta las 14 horas. Te estoy acompañando en vivo aquí a través de la campeona del dial. Tanda comercial y enseguida venimos.

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0: Bueno, muy bien, damas y caballeros, 13:24 minutos la hora en toda la República Argentina.
1: Terminamos.
0: Ahí estás escuchando la música, los chicos de Qué Locura a esta hora, en esta tarde viernes. Bueno, damas y caballeros, a ver, tenemos inconveniente con la línea oficial, o sea, el WhatsApp oficial de Cadena Alegría, ¿eh? No podemos ingresar. Entonces, tienen que tomar nota el número alternativo, mi WhatsApp, pero personal, para que se puedan comunicar conmigo. ¿Estamos de acuerdo? Bueno, listo. Bueno, atención, les voy a dar el número WhatsApp, pero mío, lo voy a reiterar 3 veces para que tomen nota, que agarren el teléfono celular, lo que tengan a mano, para que puedan tomar nota. Bueno, muy bien, atención, tomen nota, 2634. 743070. ¿Tomaste nota? Bueno, voy a reiterarlo una vez más. 2634-74-3070. Bueno, ahí está el número WhatsAppero alternativo por el momento, el que está funcionando. Reiteramos una vez más. 2634-74-3070. No se olviden de sumarse a nuestras plataformas digitales también para que lo busquen. Le tienen que buscar como Juan Agüero, locutor, o Juan Agüero solo. En el Facebook así aparezco, para que me busquen y me puedan seguir y se enteren de todas las novedades también. Nuestras plataformas digitales también, TikTok y X, como Juan R. Agüero. Instagram también. Nuestro canal de YouTube, para que te puedas suscribir, nos des una manito, es Radio Hits TV Argentina. Ahí está. ¿Estamos de acuerdo para que se puedan sumar?

Bueno, vamos a leer algunos mensajes. Por acá me dice Fabián Domingo Paredes. Hola, radio, me dice por acá Fabi. Hola, Fabi, ¿cómo estamos, maestro? Un abrazo grande para Fabi, ¿eh? Hola, ¿cómo estás? Dice, me pasarías un tema de Los Lamas. Cualquier tema. Soy Ani, de Tostado Santa Fe. Bueno, ¿cómo está la gente de Tostado Santa Fe? Te mando un saludo grande para Ani, que nos está escuchando. Dale, Ani. Te mando un beso grande para vos y para toda la gente de Tostado, provincia de Santa Fe. Por acá me dice, hola, Paz, soy Juan Carlos Cabrera. Pásame los Herrera, soy de Saladas, Río Primero. ¿Cómo está la gente de Salada, Río Primero? Bueno, un saludo grande, ¿eh? Ahí está, un saludo para el Juanca. ¿Cómo andamos, Juanca? Te mando un gran abrazo, ¿eh? Bueno, reiteramos una vez más el número. Dos veces te nota para que agarres una... Sí, porque no podemos ingresar al WhatsApp, ¿eh?

0: Simón Aguirre.
1: Dale.
0: Corazón sin cara. Y un abrazo grande a la distancia. Juan. Y acción Argentina. Yo puedo comerte.
1: Anoche jugó Boca, ¿eh? Anoche jugó Boquita, ganó. Tienen que estar contentos los de Boca, ¿no? Bueno, ¿qué más tengo por acá? Tengo otro mensaje. Buen día, estamos escuchando y estamos trabajando. Saludos de parte de Nelson y Claudio. Hola chicos, ¿cómo está, maestro? Para Claudio y para Nelson, que nos están escuchando. Un saludo enorme. Eres niña mala, se nota. 26-34. 74-30-70. Hola Juan, me pasas un tema del Loco Amato. Soy Marta y Miriam de Ingeniero Luis y estamos trabajando en la cocina. Mirá vos qué grande, que están cocinando de rico. ¿Qué cocina la gente de Ingeniero Luis y Marta y Miriam? Un saludo, chicas. Un besote grande, bonito fin de semana. Hola, Juan, saludos de Chubut. Camarones. Escuchando Cadena Alegría mientras regresamos a la Patagonia. Claudia, Johnny, Sir. Última de la Mona, me están pidiendo por acá. Búsqueme algo de la Mona, que me gusta la Mona, ¿vale? A ver qué tiene la Mona.

0: Bueno, ya tenemos algo de la mona por ahí. Mamita querida, mirá lo que es este lechoncito. Y dos pollos deshuesados a la pizza. Mamita querida, ¿dónde hay que ir? Hola, soy Walter Moyano de Arrufo. Hoy estoy cumpliendo 56 años y me voy a comer un buen asadito. Muy bueno tu programa, gracias, me dice por acá Walter. Walter, que los cumplas muy, pero muy feliz para vos, ¿eh? Que la pase bonito y que tengas una excelente jornada, ¿eh? El día de hoy, el día de tu cumpleaños.
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0: Mirá los pollitos que se va a comer el muchacho, ¿ah? Mamita querida, pollo deshuesado y lechón. Es como para tirarse los pelos, ¿no? Estamos lejos, porque si no te caemos, Walter, ¿eh? Olvídate, te caemos, ¿eh? Otro mensaje por acá. Hola, soy Ofelia de Freire. Pasamos un tema de Ángela o de la Euge, gracias. Y bendiciones, me dice por acá. Ofelia de Freire. Ahí está el saludo grande. Bueno, por acá tengo unos mensajes más. A ver qué más tengo por acá. Hola.
2: Hola, ¿cómo andamos? Acá estamos con el Pipi, trabajando en la obra.
0: Mamita querida, el saludo para el Pipi, ¿eh? Para la gente que está trabajando en la obra, ¿eh? Un saludo enorme. Hola, pasame un tema. Marita dice que está triste, extraña a su marido. ¿Cómo es eso? Bueno, está mandando el saludito entonces. Ahí está. Para Marita, está extrañando a su marido. Mamita querida cachumba. Hola, buenas tardes. Te quería pedir un saludito para Isabel Olivieri y Joaquín Matus. Bueno, está mandando el saludito, chicos. Bueno, atención, tomen nota. Voy a reiterar nuevamente el número de celular, mi WhatsAppero personal, para que vos te puedas comunicar conmigo, ¿sí? ¿Estamos? Bueno, para que tomen nota de mi número celular, de mi WhatsAppero, ya que no podemos ingresar el número del oficial de Cadena Alegría, no podemos ingresar. Entonces, bueno, se nos complica un poquito. Entonces tenemos mi WhatsAppero 2634 74 30 70.

Bueno, reiteramos el número telefónico 2634-743070. Ahí está el número celular para que te puedas comunicar conmigo. Me quedé pensando en esa imagen que a uno le queda en la mente, ¿no? Claro, estamos hablando de los dos pollitos de WhatsApp con el lechón. Nos ha dado hambre ya a esta hora. Walter de cumple, mirá qué grande Walter Moyano, ¿eh? Un saludo enorme para mi amigo ahí. Bueno, nos vamos a la música mientras que la gente se comunica. 2634 743070, una vez más. 2634 743070. Hola desde Villa Amancay, un saludo para los chicos del Ticho. Te estamos escuchando de parte de Gonzalo. Hola Gonza, ¿cómo estamos, Gonza? Un abrazo grande para Gonza.

0: alias el negro carpa, dice mamita querida. No voy a preguntar por qué le dice, mejor no, claro. No pregunto nada. Ahí está Gonzalo. Alias el negro carpa. Ahí está el saludo. A ver, mi amigo por acá está escribiendo un mensaje. Estamos esperando a ver si llega para leerlo y para irnos a la música, ¿eh, maestro, o no? Saludos para la gente de San Luis. Ahí está para las diferentes localidades. Saludos para la gente de Villa Mercedes. ¡Qué grande la gente de Villa Mercedes! Por acá me llega otro mensaje. Hola, capo. Saludos desde el barrio La Costanera. Las Catitas, Mendoza. ¿Cómo está mi gente querida Mendoza? ¿Cómo está la gente de Santa Rosa? Provincia de Mendoza, la gente de La Paz, San Rafael, mis queridos amigos de San Juan, un saludo grande. ¿Cuántos amigos tengo en San Juan, eh? Amigos que tengo en Córdoba también, un montonazo, eh. Decía Crack, dice, si me pasas algo de los dragones, soy Fabián, desde Sarmiento, Chubut, acá... Nevando desde las 6:30 de la mañana, gracias. Anda lento internet acá, me dice. Ah, mirá vos. Bueno, listo. A ver qué más tengo por acá. Hola, hola.
1: Hola, capo, buen día, buen día. ¿Cómo estás, hermano? Pero, te saludo de acá, el Valle de la Costanera, Las Catitas, Mendoza.
0: Qué grande.
1: Acá estamos en una mini obra, laburando a full en construcción. Saludos para el patrón acá, amigazo, Carlitos Gioné, que estamos acá, meta laburo, che. Aguanta Argentina y suerte para el domingo para todos los argentinos.
0: Oh, olvídate.
1: Poneme un lindo tema a tu lección. Gracias.
0: Dale, maestro. Ahí está el barrio La Costanera en Las Catitas, Mendoza. Un saludo grande, para la gente de La Paz. ¿Cuántos amigos tengo por ahí, Bueno, ¿qué más tengo por acá, Verón? Mi amigo... Ah, bien, a ver, ¿qué más?
1: Me dejó con el mate acá en la mesa, Carlito, y se fue.
0: No me digas.
1: A ver si, Carlito, te pones las pilas y me trae unos mates.
0: Claro.
1: Saludos, capo, muy lindo la radio.
0: Dale. Claro, el jefe hace lo que quiere, ¿no? Por algo soy el jefe, dice. Hola, radio, te escribí, dice, de General La Roca. Muy bueno el programa, pasame cualquier tema de cuarteto. Saludos a los tacheros de Roca. ¡Qué grande! Bueno, te contamos que estamos desde la provincia de Mendoza. Estamos situados nosotros en San Martín. Desde este lugar que tanto queremos, emitimos nuestra señal a Córdoba Capital, Cadena Alegría. Y desde Córdoba Capital, mi amigo El Chune nos dispara hacia toda la Argentina y el mundo, a través de la campeona del dial, a través de Cadena Alegría y sus más de 300 repetidoras en toda la Argentina. ¿Escuchan? Cadena Alegría. Nos vamos un poquito a la música con La Novia Blanca. Vamos, que ya estamos casi en el final. Vamos. Ustedes manden mensajes que yo los voy a leer a todos, ¿sí? Vamos a quedar bien con todos. No sé si los temas, pero por lo menos todos los mensajes los vamos a leer. Hola, saludos a mis hijos Sebastián y Esteban. Están enfermitos, que se recuperen rápido. Desde Andangalá, soy Mónica. Pedimos música de cachumba. Bueno, listo.
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0: Hola, me pasás un tema de Los Palmeras, Gallina Fina, para Mario, el Messi. Y para Cori, estamos trabajando... San Marito Roldán, mamita querida, dale.

0: acá sigue llegando mensajes.
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0: ¡Hola!
2: Hola, Juancito, ¿cómo le va? Buen día. Acá estamos. Se habla Ricardo Ulloa de Puerto Deseado, de la provincia de Santa Cruz. Contento por lo que pasó el fin de semana pasado.
0: Todos contentos.
2: Mi querido Atlético Argentino salió campeón de vuelta en el fútbol mendocino. Y ahora, por el broche de oro, para
0: bueno.
2: Cerrar el círculo, este domingo vamos y vamos a... Vamos a poner la cuarta estrella en nuestra camiseta de nuestra selección argentina. Bueno, un abrazo grande para todos. Mi gente linda de Mendoza, de allá de la Cera, bueno, allí. De todo ahí, de Godoy Cruz. Así que bueno, saludos para vos, Juan. Saludos grandes acá de la localidad de Puerto Deseado.
0: Qué lindo lugar,
2: Y qué temita te puedo pedir. Tus amigos los playeros.
0: Listo,
2: muchas
0: listo.
2: Gracias. Un abrazo grande de acá.
0: Dale.
2: Del sur de la Patagonia Argentina. De Puerto Deseado, Ricardo Ulloa para todos ustedes. Un abrazo grande. Buen programa, viejo. Hasta luego.
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0: Un abrazo grande, amigo, a la distancia. Porque la radio, eso es lo que tiene, nos conecta, ¿no? Hola, hola, hola, dice, ¿cómo están? Soy de Puerto Madryn, pero estoy en Guardia Mitre trabajando en la construcción. Soy Marcelo Patiño, pasame un tema de Ulises Bueno Atorrante, así como yo de Atorrante, jaja, saludos desde Guardia Mitre, ¡qué grande! Muy linda la programación tuya, me dice mis queridos amigos que nos escuchan a lo largo y a lo ancho en toda la Argentina. Vamos con cachumba un poquito, vamos. Ustedes manden mensajes y yo los voy a leer a todos. Por ahí corto el tema, pero bueno, me debo a ustedes, claro. Déjalo correr un poquito mientras que llegue algún mensaje, dale.
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me dice Nelson y Claudio. Somos de San Juan, pa, saludos. Saludos, Claudio. Saludos, Nelson, abrazos. Para todo mi San Juan querido, saludos.

0: tengo mensajes antes del final. Estamos en los últimos 10 minutitos del programa. Hola, buenas tardes. Quiero saludar a mi papá Oscar Sánchez, que hoy está cumpliendo años, me dicen por acá. Bueno, que lo cumplas. Muy feliz, Oscarcito Sánchez. ¡Feliz cumple! Esperemos que la pases muy, pero muy bien, ¿eh? En este día tan, pero tan especial para vos. Un saludo enorme para Oscar. Ahí está el saludo enorme. ¿Qué más tengo por acá? ¡Olé!
1: Juancito, ¿cómo estás, querido? Un gusto. Te hablo de acá, de Reducción, Córdoba. Un saludito para la gente, La Dormida, Santa Rosa, Mendoza. Puedes poner un temita de Los Playeros. Estoy acá en Córdoba, en Reducción, trabajando, papi. Gracias.
0: Ahí está el saludo, ahí está para la gente de Reducción en Córdoba, que nos está escuchando, y saludo a toda la gente de La Dormida, La Paz. Bueno, algo de Los Playeros nos habían pedido también. ¿Qué más tengo? ¡Vamos! Ah, no vamos a llegar con todos los temas, pero bueno, vamos a intentar.

buenas tardes, somos Walter y Ana. Y Valcheta, Río Negro, saludos para Walter y Ana, que nos están escuchando a través de la campeona del día, a través de Cadena Alegría. Saludos, saludos. Vamos camino a Catamarca, a la fiesta del Poncho. Mirá vos qué lindo. Me encantaría ir, Estamos un poquito lejos, pero nos chantamos el poncho y nos vamos a la fiesta de Catamarca, mamita querida. Escuchando esa hermosa radio, me dice Walter y Ana, de Valcheta, Río Negro.

0: Vamos a Argentina, dicen por acá. ¡Qué grande! Walter gana, seguro, ¿eh?
1: Seguiré contigo.
0: Preparemos el poncho para el día domingo, ¿no?
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0: Hermosa fiesta, dice del poncho. Mirá qué bueno, qué lindo. La fiesta del poncho ahí en Catamarca. Saludos para todos. Los catamarquinos, ¿eh? Saludos. Vamos, que nos vamos, que nos vamos, ¿eh? 13:52 minutos. Estamos ya casi en la parte final, vamos.
3: Para vos, chiquilina.
0: Me olvidé de decirte que ojalá la Celeste y Blanca el domingo logre la cuarta. Abrazo para todos los compatriotas. Hagamos fuerza juntos. Pasá un tema de los Palmeras, si podéis. Julio, abrazos grandes, hermano, dice por acá. Bueno, te ha mandado el saludo enorme, entonces, gracias. Hola, buenas tardes, quería pedirte un tema para saludar a mi suegro Oscar Sánchez, que está cumpliendo años con el tema de Cachamay. Soy Manila de Porteña, saludo. Tengo preparado el poncho de Argentina, mamita querida.

0: catamarqueño sería, dice por acá, seguro. Catamarquinos, catamarqueños. Bueno, el saludo enorme entonces. Vamos, que nos vamos, que nos vamos, que nos vamos. Vamos, maestro. Mirá cómo estamos cerrando el programa. Ya llega el Chuni con el siestero.
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0: Hey. Vamos, Argentina. Vamos, país.
2: Rico.
0: Estamos con la fiesta pleno, preparando todo.

0: que nos vamos.
1: Que flote.
0: Te contamos que estamos emitiendo desde la provincia de Mendoza. Vamos cerrando el programa. Estamos situados a 45 kilómetros de la capital mendocina. Estamos en el departamento del General San Martín. Departamento San Martín, Mendoza. Desde acá para Córdoba capital, sus repetidoras oficiales y sus más de 300 repetidoras. Cadena Alegría en todo el país. Suena la radio más federal de todas, la que te acompaña donde quiera que estés. Y desde este lugar nos despedimos, en la producción a cargo del señor Juancito Vignao y en la conducción del programa quien te habla, Juan R. Agüero. Gracias totales. No se olviden mis redes sociales, Juan Agüero, Juan Agüero Locutor, Juan Agüero, como quieran. Me buscan en el Face, Instagram, TikTok y X como Juan R. Agüero. ¿Qué pasó, Cachamay? ¿Qué pasó? Gente linda, que tengan un bonito fin de semana. Este próximo domingo vamos a Argentina. Y que no se confundan los festejos con el libertinaje. Evitemos aquellos que se aprovechan de festejar para cometer actos delictivos y demás. Festejemos sanamente como tiene que ser, ¿no? Porque recordamos que van chicos, van familias a festejar. Así que tengamos mucho cuidado con eso, ¿eh? Bueno, damas y caballeros, nos escuchamos cuando en cualquier momento nos convoquen, ¿no? El domingo a las 6 de la tarde. Vamos a ver qué pasa el domingo, si es que no nos vamos a festejar también. Bueno, damas y caballeros, gracias. Se quedan con el siestero, con mi amigo el Chuni. Buen fin de semana, que Dios los bendiga. Y chau país, chau Argentina, chau.

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0: bienvenidos, bienvenidos, bienvenidas. ¿Cómo les va? ¿Cómo andan, amigas y amigos de todo, todo, todo, todo, todo el país? Aquí estamos. Aquí estamos arrancando la tarde de la radio, señores. En este viernes estupendo, espectacular. En este bello viernes. Acá estamos para quedarnos con ustedes, para compartir, para disfrutar, para vivir, para sentir la radio a flor de piel, señores. Bienvenidos a la tarde, chicos. ¿Cómo les va? ¿Cómo andan todos?
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0: Eso me gusta, eso, dale. Dale que arrancamos el programa más esperado de la semana, el viernes.
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0: Hemos arrancado el programa del viernes con toda la expectativa, con toda la euforia. Ya cada vez queda menos. Falta menos para el partidazo del domingo, chicos. No queda nada, qué bonito. Cada vez estamos más cerca de la fiesta hermosa.

0: la comunidad radial más alegre, más fiestera del país, la más genérica, la más neutra, la que no se identifica con una ciudad, sino con un país.
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0: Atención, que comienzo a habilitar el WhatsAppero. Presentamos el equipo, junto al DJ Tóxico que maneja los controles, junto al tío, el tío en las palabras, quien les da la bienvenida y los invita a quedarse.

0: Lindo, lindo, lindo, lindo. Viernes, que te quiero viernes, viernes previo. Viernes previo a la final del mundo, señoras y señores. Viernes previo a la escaloneta, qué bonito. Eso.
1: Hola. Hola, mamita.
2: Hola, papito.
1: Hola, loco.
2: Hola, mi amor. Hola, papito.
1: Hola, mamita.
3: Hola, loco.
4: Hola, gordito.
0: Bueno, gordo, gordito, papito, decidiste, viejo. Yolanda. Vamos, chicos. Vamos, que a partir de este momento habilitamos el WhatsApp para que ustedes empiecen a participar. Totalmente habilitado el Chuni Radio, Chuni Radio, habilitadísimo para que ustedes empiecen a comunicar con nosotros a través del 3517-641274, el número del tío habilitado, 3517-641274. Prendete, prendete con nosotros, que te acompañamos hasta las 4:30 de la tarde.

0: Eso, qué bonito, qué lindo. Vamos, chicos, vamos. 3517-6412-74. Y la semana que viene hacemos radio el martes desde la Baulalle. El martes estamos en los estudios de la Panamericana. La nueva era, la cadena Alegría en la Baulalle. Y el sur de la provincia. Es martes, hacemos radio desde allí. Martes, martes, martes estaremos en vivo en la Baulalle.
1: Del interior, el norte adentro del...
0: Bueno, arranco con los primeros y me voy a la música, ¿sí? Arrancamos con los primeros mensajitos para no atrasarnos, querido Toxi, ¿te parece? Bueno, y si no te parece, lo voy a hacer igual, así que me importa tres pistolas lo que vos me digas. Vamos, dale, que arrancamos con los primeros, dale, arrancamos con los primeros, vamos. El amigo Rodrigo de Arribeños por acá. Hola, saludos para el Látigo Reinero, que estamos trabajando, disfrutando en Arenales, provincia de Buenos Aires, me dice el Rodri. ¿Cómo anda esa banda, papá? Qué grande, mis amigos de Arribeños. Allí escuchando en Arenales por la 107.9, Cadena Alegría Arenales. Vamos con todo, un abrazo para ellos, dale. Hola, Chuli, buenas tardes. Pasemos un tema para los pibes de ensamble de tractores. Abrazo, dice Juanma. ¿Qué hace, Juanma, querido? Bienvenido, hermano mío. Gracias por sumarte a la número uno de la Argentina. El Pocho de General Roca, que nos recibe por la 97.9, dice. ¿Qué dice mi amigo el Pocho? Vamos a escuchar al Pochito de Roca, papá. ¡Hola, Pocho!
2: Buenas tardes, acá escuchando tu radio, tu programa. Acá trabajando el Pocho de General Roca, Río Negro. ¿Y qué te voy a pedir, tema? Si pones buenos temas, vos. Así que nada, te mando un abrazo y aguanta Argentina.
0: Vamos, Pochito, vamos, Pochito, aguante la escaloneta para el viernes, para el domingo, ¿eh? Aguante la escaloneta para el domingo a las 4 de la tarde, dale. Lo tengo a Rubencito de San Francisco, doble frecuencia por allá, 103.5, 92.3. Vamos, hola Rubencito, hola maestro.
3: Juni, buenas tardes, buenas tardes. Acá estamos trabajando, haciendo macetas, así que dale, ¿no?

0: estamos escuchando y bueno, felicitaciones como todos los días porque sos un genio y te deseo lo mejor y aguante Argentina y aguante los choclos, Chuni, vamos.
1: Vamos, Rubén de San Francisco, choclos para todos, ¿eh? Si salimos campeón el domingo, la próxima robada de choclos que haga, la regalo, la sorteo con la audiencia, ¿eh? Los próximos choclos que robe, si el domingo salimos campeones, los sorteo con el pueblo, papá, así que a prepararse, ¿eh? Bueno, listo, qué lindo, vamos que sigue la fiesta, vamos.

0: Emi, ¿cómo anda la Emi? Bueno, ahí me voy a actualizar, ¿eh? Tengo mensajes de General Pico, mensajes de La Toma, desde todos lados del país, dale. Qué bonito la gente de Mortero, saber qué dice el amigo Alberto por acá, ¿cómo anda, capo? Hola, Churri, saludo para Javier Albarracín, metalúrgico de Mortero, que le gustan los... Ah, lindo, mira vos, ¿eh? Qué gusto raro el chico, vamos. Voy a escuchar el audio de mi tocayo de La Toma. ¿Cómo anda Martincito? ¿Cómo andan los amigos de La Toma? 95.1. Ahí estamos en La Toma sonando fuerte, claro. Aguante, aguante La Toma, aguante Radio del Valle, papá.
1: Escuchando acá de La Toma, provincia de San Luis, de la panadería Cano. Pasaros un buen tema a tu elección. Muchas gracias.
0: 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Buenas, Churi, te escucho en el remis. Estamos en Orán. Saludos para la operadora Gaby, mi compañero Gabriel, que estamos en la base. Dale, Emi, un saludo para ustedes. Un saludo ahí para la operadora, genia total también. Y para todos los colegas, compañeros y compañeras tuyos. Un saludo, para todos los amigos y las amigas del volante del país, che. Lo tengo a mi tocayo, Pablito de San Gregorio. ¿Cómo le va, maestro? Bienvenido, capo, dale.
2: Soy Pablo de San Gregorio, amigo. ¿Qué cuenta, amigo mío? ¿Todo bien? Pásame un tema, amigo. Acá te estoy escuchando a full, acá en la cosecha de nueces. ¿Qué le pasó a Matildo hoy que no hizo programa, Chuni? ¿No sabés qué le pasó? Me parece que ese le va a tener que... darle mini vacaciones. Un abrazo, Chuni.
0: Abrazo, Pablito. No tenía luz. Se le había cortado la luz, ¿eh? Me enteré a las 11 de la mañana cuando me levanté, obvio, ¿eh? Si no, claro. Me enteré a las 11 de la mañana cuando me desperté hoy. Ayer tuvimos el viaje a Belleville, todo ahí. Así que nos despertamos tarde y nos enteramos que se le había cortado la luz a Matildo. Bueno, hola, hice repetirlo al saludo, Chuni. A ver si está por acá Albertito. Hola, Chuni, saludo para Javier Albarracín, el metalúrgico de Mortero, que le gustan los hombres. Dice, bueno, ahí está. Bueno, perfecto. Le mandamos el saludo entonces a los chicos de Mortero que están escuchando la radio. Te estaremos esperando el martes, dice Ali. Gracias, Ali. Así es, el martes hacemos radio desde La Boulaye. Nos vamos el martes a hacer el programa desde allí, ¿eh? El martes, el lunes en la noche ya estaremos allí. Así que vamos a estar por La Boulaye un par de días, che. Música, pero antes, lo prometido, el número, para los que no lo tienen, los que aún no lo han agendado, lo van a agendar como Chuni Radio, ¿sí? 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Lo vas a agendar como Chuni Radio, prepárate para agendarlo, que ahí va lento va el numerito, prepárate, que ahí te lo doy, ¿eh? Saludos para el amigo Gabriel Chelón, también, fanático de la radio, que nos escucha y nos acompaña, así que le mando un abrazo al amigo Gabriel Chelón, que anda por, seguramente a esta hora, por Belleville, debe andar allí escuchándonos a esta hora. Va volviendo de Rosario, mi amigo, ¿eh? Así que le mando un abrazo gigante. Saludos para Maru también en sintonía de la radio, para María Emilia, la gente de Leones. Hola, María Emilia, bienvenida, ¿cómo te va? Bueno, vamos todavía, tremendo cómo revienta, ¿eh? Revienta todo, explota, arde. Atención que les doy el número lento para el que aún no lo tiene, lo van a agendar como Chuni Radio, ¿eh? Me voy a escuchar el audio del amigo Bruno y doy el número lento, ¿eh? Lo escucho a Brunito y me voy a dar el número lento para que lo anoten.
3: Gracias, le escucho una tema al padrino que no preparara. Gracias.
0: Hola, ¿cómo anda la amiga Yanina Natalia? Che, saludo para Yanina Natalia de allí de Santa Isabel. Bienvenida, Yanina Natalia.

Me voy a buscar canciones, pero antes te doy el número lento, ¿eh? Lo vas a agendar como Chuni Radio. ¿Tenés todo listo? ¿Todo listo para agendarlo? Bienvenidos los amigos de Esquel, bienvenidos los amigos de Chepes, bienvenidos a todos, che. 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Dale, dale, dale.

0: estoy viajando por la 22, volviendo para mi casa, más o más de camión. Creo que estoy agarrando la 93.7, creo que es de Chimpay. Así que acá voy, Chuni, querido, fiel oyente de la cadena Alegría. Así que nada, Chuni, te mando un abrazo grande. Buen fin de semana para todos, hasta para los que no están escuchando también. Así que nada. Espero que la próxima vez que nos volvamos a hablar, seamos campeones del mundo. Te mando un abrazo grande, Chuni, siempre veo los estados ahí, bien ahí, Chuni, te mando un abrazo, viejo. Que siga bien, loco, que siga bien.
1: Grande, Juancito, querido, Juancito de Pigüé. Nos vas a tener que averiguar el número de la 104.5 ahí en Pigüé, Juancito, porque la radio que nos bajaba antes de un día para el otro nos dejó de retransmitir, nunca nos dieron motivos, se escondieron como los pumas luego de cazar una presa en su cueva y nos quedamos sin audiencia, sin radio en Pigüé. Y la gente nos escribe todos los días pidiéndonos una radio. Y yo me acuerdo que había una 104.5 ahí que poníamos música todo el día, así que si podés, hermano, averiguame el número de la 104.5 esa de Pigüé, conseguite el número, hablalo al dueño, decirle que se sume a bajar Cadena Alegría de forma gratuita, que no tiene costo bajar Cadena Alegría, que es gratis, que no genera ningún costo, así que decirle al dueño si lo conocés. Me imagino que ahí se conocen todos en Pigüé, o alguno que conozca a vos, Juancito, que sea dueño de una radio en Pigüé, invitalos a bajar la cadena, decirle que el tiempo que estuvo ahí fue un golazo, reventó por todos lados y que ahora la gente la está pidiendo, así que ojalá que encontremos una radio en Pigüé para que nos vuelva a retransmitir y recuperar esa audiencia hermosa, che. Qué grande, mirá vos, nos escucha por la 93.7 de Chimpay, mi amigo Juan. Bueno, vamos con todo, le mando un abrazo a Juancito de Pigüé, dale. Hola, amigo querido, estoy escuchando mientras trabajo, me dice por acá mi amigo ahí de... para que se me escapó el mensajito, ahí te lo busco. Ah. El Emi de Andalgalá, hola Emi, querido, abrazo para el Dani de Santa Fe Capital también, para el Fabi de Catamarca que dice... Hola amigos, soy Fabián de Catamarca, lo estoy escuchando en el taxi, sintonía full, dice muy bueno su programa, gracias Fabián querido, un abrazo para vos hermano.
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1: El amigo Ricardo de Jesús María también por acá participando. Hola tío Chuni, te estoy escuchando en Colonia Carolla, pasame el tema del Tincho Roland, dice el amigo Ricardo Romano. Hola Ricardo, ¿cómo anda maestro? Bienvenido Ricardo querido, gracias por acompañarnos,
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1: Hola Chuni, dice por acá este mensajito que llega a la cadena, este número que no está agendado acá. Te escucho de María Susana, Juan Pablo, un tema de Sebastián, no la pueden parar, dice. Bueno, dale maestro, ahí estamos, un abrazo a la gente de María Susana. Alicia de Cabrera me manda un audio por acá, a ver si la podemos escuchar, Alicia.
3: Qué hermoso comienzo, qué alegría, qué lindo, qué ritmo. Sí, así tiene que ser todo el programa de radio. Según los españoles y los ingleses, lo único bueno que tenemos es el fútbol, los argentinos, bueno, que así sea, por lo menos algo muy bueno tenemos. Vamos Argentina y arriba, arriba, arriba, el ánimo de todos, buena vibra para todos.
1: Gracias Ali, un beso enorme para vos Ali de Cabrera, así son todos los programas de la cadena Alegría, todos los programas son así, con esa energía, con esa onda tremenda, y allí salimos por la 100.3, así que un saludo enorme, vamos. A ver qué me dice Karina por acá. Hola Cari, ¿cómo anda la gente de Alvear? Ahí voy a leer el mensaje que me manda Karina, ahí voy. Bueno, un saludo, gracias Cari, bienvenida, genia. Luciana de Freire por acá me dice, hola, pasame el tema de Desacatado, dice Luciana, bueno, bienvenida.

viajando para Amboy. Familia Bertolotti, los escuchamos. Vamos, la familia Bertolotti de Amboy. Un saludo para Nancy, aguante, buen viaje, Nancy. Buena llegada a destino a su localidad, dale.

0: Bueno, bueno, ahí estaba la música, señoras y señores. Tremendo, tremendo, espectacular. Me voy al guasapeno, Me voy al guasapeno porque si no me atraso. 14:49. A ver qué dice Zuni de Alvear por aquí. Hola, Juli, soy de Alvear para todo mi barrio, Matadero. Dale, Zuni. Te mandamos un saludo enorme para vos. Bienvenida, Estelita de Tancacha, escuchando la radio. Bueno, ¿cómo anda Estela? ¿Cómo anda la gente de Tancacha? Mirá, esta hora escuchándonos. Hola, Juli. Tanto tiempo, bendiciones para vos, dice. Acá full con la radio, vamos. Y las empanadas para entregar, muy bien, la gente de Tancacha, 88.9. Ahí estamos, en la radio del amigo ahí de Tancacha. Un abrazo, ¿cómo está la radio saliendo en Tancacha? ¿Bien, che? Bueno, hola, Chuli, ¿cómo estás? Bendiciones para vos y tus oyentes. Muy bueno el programa. Soy Miguel, el chaqueño. Te escucho en Porteña, Córdoba. Dale, chaqueño querido. Un abrazo al amigo Miguelito. Mirá vos, qué buena onda, El amigo que está en Porteña, el chaqueño. A ver qué dice Enrique. La gente de Rincón de los Sauces presente, 99.1. Allí, dale.
1: Estamos hablando acá de Guardia Mistre. Estamos trabajando a full. Tuve la oportunidad de conocerlo ahí en Patagones, cuando anduvo, cuando pasaba para Madre Montero, vimos un baile ahí con mi pareja.
0: Sí.
1: Un gran abrazo, un buen fin de semana.
0: Gracias, amigo. Qué lindo ese fin de semana, inolvidable, No me lo olvido nunca más en la vida. Qué bonito ese fin de semana que pasamos allí en Patagones y en Viedma. Qué bonito realmente, Bueno, un saludo enorme. A ver qué me dice. Bueno, saludos para la tía. La tenemos a la tía por acá. Bueno, ¿cómo anda la tía? A ver qué dice. Hola, tía. Bienvenida, tía. La tía escuchando la radio.
2: Juni, sobrino, qué lindo escucharte. Bueno, hoy te estoy escuchando, ayer no te pude hacer el aguante porque no estuve, viajé para la ciudad de Sunchales, pero acá te estamos haciendo el aguante con mi nuera Fabiana. Estoy en Moiseville. Bueno, acá te estamos escuchando tu hermoso programa.
0: Bueno, escuchando el hermoso programa, dice la tía. Muy bien, perfecto. Vamos, bienvenida. Saludos para la Fabi también, que está acompañando a la tía y escuchándonos. Muy bien, vamos. Graciela de Jovita, la tenemos por aquí también. ¿Cómo andamos, Gracielita? ¿Cómo anda la gente de Jovita a esta hora de la radio? Sí, a esta hora de la tarde, escuchando la radio allí. Entonces, bienvenida, Graciela.
3: Escuchándote mientras vamos salimos a caminar, así que bueno, acá está lindo, dentro de todo está lindo el día, el solcito está lindo, un poquito de viento, pero está lindo, así que en compañía, por supuesto, de la gran cadena, así que la compañía de todo el día, gracias a Dios acá en Jovita, así que bueno, siempre se aprovecha todo, escuchar todos los programas mientras se puede, así que bueno, Chuni, seguí así. Bueno, saludos para vos y para los oyentes. Y aguante Argentina nomás. Aguante.
0: Pero falta poquito, Gracielita, falta poquito. Es cierto, vamos, 96.1, las 24 horas en Jovita, la cadena, como desde aquel marzo de 2020. La cadena llegó para quedarse para toda la vida y qué bueno en Jovita, la radio de mi amigo Ariel, a quien le mando un abrazo también. Sabemos que cada vez que puede escucha la radio el amigo Ariel en Jovita, las 96.1 a full.
4: Hermancito de Concordia, chofer de camión. Acá andamos, Yuri. Cargando con ese Mendoza, estamos acá en Concordia. Pasamos un lindo tema, estamos tomando los buenos mates. Gracias.
0: Vamos, Germán, vamos, vamos, la gente de Concordia. 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Amigo, buenas tardes. Qué bueno que venís a la Baulalle. Yo voy el miércoles y vuelvo el viernes. Los voy a ir a visitar. Abrazo, dice por acá. Vamos, Johnny. Un abrazo, Johnny. Bueno, buen viaje, amigo. Buen viaje. Seguramente nos encontramos en la Baulalle.
5: Suena ese mambo, suena ese mambo.
0: Hola, Chuli, desde El Bolsón. Te saluda Julio. Hola, Julito. ¿Cómo andamos, mi hermano?
5: Y acá te queríamos saludar desde El Bolsón. Estamos mirando al frente al Piltri. Julio, muy lindo el programa, Chuli.
0: Abrazo, Julito.

0: Más mensajes del país, dale, más mensajes del país, vamos. Ahí estoy actualizando el WhatsApp, pero que revienta. Saludos para Quique de Villa Mercedes, por acá también escuchando la radio. Marcelito, hola Marce, ¿cómo le va, maestro? ¿Cómo andan los amigos de Mercedes? Bienvenido a la 100.7. Vamos, 100.7, alegría tu radio. Alegría Mercedes presente, ahí estamos, dale. Vamos que la fiesta sigue. Me voy con otro audio del país que está hablando, que se está expresando a esta hora.
1: Puedo decir que el domingo siguiente, gane o pierda Argentina, igual voy a estar muy conforme y muy feliz, porque no nos olvidemos que España es nuestra madre patria y que el grueso de la población argentina es descendiente de español, donde yo mismo sí soy descendiente de gallego, ¿sí? Así que ya hemos ganado, hemos llegado a la final y junto a un gran país como España. Es el único mensaje que le da Carlito el valor de Villa del Rosario para toda la audiencia de la Argentina.
0: Sí, valor querido, te mando un abrazo, ¿eh? Te mando un abrazo, valor querido, ¿eh? Sí, igual te digo que si te pones a fijar ahí lo que dijo el chiringuito ahí en el programa ese mediocre, en ese programa de cuarta del chiringuito, si te pones a ver ahí lo que dijeron de Malvinas anoche, esos tipos, vas a cambiar de opinión rápido y te vas a olvidar de la madre patria y de la recalcada. Pero claro, que ojalá que le metamos cinco, qué madre patria, hermano, ¿eh? Claro, ojalá que le metamos cinco, que los dejemos en silencio y que los goles los haga Messi, para todos esos del chiringuito que venían a decir cosas, encima se pasaron de rosca, porque ponerle que estemos hablando de fútbol, que digamos cosas futboleras, que pueden opinar, que le gusta uno, que no le gusta el otro, ya, bueno, ponele, está bien, es un programa de fútbol, estamos hablando de fútbol y todo piola, pero si se ponen a buscar y escuchan ahí en el programa El Chiringuito opinando de Argentina y lo que dicen de las Malvinas, se van al pasto, se van al pasto, porque mezclaron el fútbol y aprovecharon a saltar con ese tema para herirnos, para decirnos algo que nos duela, como nos duele el tema de las Malvinas, y estaban ahí diciendo cosas, diciendo pavadas, así que ojalá que no, ojalá que le metamos cinco y que sea un baile futbolístico, una humillación total, porque esos tipos realmente, y con lo que dijeron ayer de las Malvinas, chao, como te digo, yo podía bancar, digo, bueno, es futbolero el tema, primero jodemos, que jodieron con Messi, que dijeron que Messi se iba de vacaciones, pero anoche cuando tocaron las Malvinas, listo, se fueron al pasto, muchachos, se pasaron de mambo mal, con eso no se jode, galleguitos, así que todo mal con los chiringuitos esos, ojalá que algún día me los tope para hacerle chuf. Música y tanda, chicos, ya vuelvo.

0: hermosa.
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Bueno, acá estoy, señoras y señores. Estamos hablando con mi amigo Juancito de Pigüé ahí, que nos va a ayudar a conseguir una radio que baje la cadena Alegría en Pigüé, para que volvamos a ese hermoso lugar donde tanto había gustado la cadena, ¿eh? Así que, señoras y señores, vamos, que la fiesta sigue, el ritmo continúa, la buena onda está, pero a flor de piel. Así que nosotros vamos a continuar leyendo los mensajes. 3517-6412-74, vamos, ¿eh? 3517-6412-74, habilitadísimo. Vamos con todo, qué grande, vamos, que el país está de fiesta, el país está divirtiéndose con el siestero, che. Ahí me voy a leer mensajes porque estoy atrasadísimo con los mensajes. Tenemos saludos de todos lados, de todo el país. Saludos para Marilú, la gente de Gregores. ¿Cómo anda, Marilú? ¿Cómo le va? ¿Todo bien? Bienvenida. Ahí está, la gente de Gobernador Gregores. ¿Cómo andás, Marilú? ¿Seguís escuchando la radio? Ahí estamos, bueno, bienvenida. Espero que nos escuche, que sigas haciendo el aguante allí en el trabajo. Vamos todavía, vamos. Marilú, bienvenida.

Bien. Aguante la gente de la provincia de Corrientes, escuchándonos a esta hora. Vamos, que la fiesta sigue. A ver qué tengo por acá. Voy a seguir actualizando. Con todo sigue la fiesta, sigue el ritmo y la buena onda. Esto es El Siestero. Amigas y amigos, 3517-641274. Estamos compartiendo, estamos disfrutando. Bueno. ¿Cómo andan los amigos de Belville también por allá escuchando? Saludos para Ricardo. Vamos, Ricardito. Aguante, mis amigos de Belville, presente a esta hora de la tarde. Vamos a bailar cumbia.

0: me estaba diciendo usted que tiene, mensajes que han llegado al guasapero bilbillense, Mati.
1: Hola, Chuni, buenas tardes para vos, para toda la audiencia. Aquí estamos, haciéndote el aguante, la compañía. Sí, abro el guasapero de Belville y bueno, veo que tengo mensajitos aquí en el 3537-669380, que pertenece al WhatsApp de Belville. Dice, hola, buenas tardes, Chuni. Dice, ¿me podías decir quién cantaba recién el tema que pasaste hace un ratito? Me dice Isabel por acá. Este mensaje lo envió a las 14:14. Andá a saber a cuál tema se refiere, Chuni. ¿Cuál tema habrá pasado hace un ratito que, bueno, preguntan por este lado? Hola, buenas tardes. Dice un saludo para el Willy y para Pablo de Río Tercero y Tancacha, dice, que estamos trabajando por estos lados, dice. Ahí está el mensajito. En la tarde del siestero, Chuni.
0: Vamos, todavía tremendo. Ahí estamos con todo, chicos y chicas. Vamos con todo, que explote el guasapero de la cadena, explote el guasapero de la campeona del dial, de la cadena Alegría. Arriba, arriba, arriba.

Buenísimo, buenísimo, tremendo, tremendo. Tengo más amigos del país que se prenden, que se acoplen y que forman parte de la tarde. Mira la cantidad de amigos que van escribiendo. Saludos a la gente de allí de la Villa, 9 de Julio, también participando. A Juancito de Pigüé, que ahí nos hemos contactado. Siempre escuchando Cadena Alegría. Saludos para vos de parte de Sandra de Trelew. Dice, hola, Sandrita, bienvenida. Genia, qué grande. La gente de Trelew presente, escuchándonos a esta hora. Acompañándonos en la Cadena Alegría, en la número uno del país. Vamos, bien ahí. Vamos, aguante Trelew, aguante la gente de Trelew, que nos escucha por la 100.3, en aquel lugar, 100.3, suena la Cadena Alegría, suena por la Impacto, allí en Trelew, de tantos años que sonamos.

0: vamos a abrir el otro sistema. Sí, alguno que tiene iPhone le pasa lo mismo que a mí, chicos. Cuando estoy en... cuando no estoy en línea, no me cae la notificación de que cae un WhatsApp nuevo. ¿Podés creer? Hace como un mes que estoy renegando con eso. No hay forma de descubrirle el truco. No hay forma de descubrirle el truco. Hace más de un mes que estoy renegando con eso. Si no estoy en línea en el WhatsApp, no me aparece la notificación de que hay mensajes nuevos. Me tiene podrido el sistemita ese. Y no logramos encontrar la vuelta. Pensé que era por el crédito, tengo crédito. Que era por el coso, tengo crédito. Pensé que era por el coso, tengo coso. Pensé que era por el cosito, tengo cosito. O sea, no sé ya dónde darle la tecla para que no me pase más eso. Cuando no estás enganchado en línea, no te llegan las notificaciones. Me tiene podrido. Y no es que tenga iPhone por decir, ay, soy el chico iPhone, ¿eh? Es por cuestiones netamente laborales nomás que tengo eso, ¿eh? No es porque digo, ay, tampoco es el iPhone 17 Pro Max MX, ¿eh? Tengo el iPhone 8 Plus y de cuete, claro, mirate. El 8 Plus y de pedo, claro, tampoco no, claro. Chico iPhone, claro, el tío tiene el 8 Plus, hermano, ¿qué le va a hacer, Con la radio no se gana guita, pero se es feliz. Eso es lo lindo. ¡Vamos!
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0: Ahí estamos. A ver qué dice. Me voy al audio. Me voy al audio que va llegando a la radio. El país participando, formando parte. Dale.
2: Estás renegando con el iPhone. Yo no tengo, bueno, pero mi marido y mi hijo tienen. Y bueno, mi marido le pasaba lo mismo. Hasta que le entró, viste que es una versión que te dice que una actualización. Y bueno, y lo actualizó y no tuvo más un problema. Se le solucionó, pero le pasaba lo mismo. Exactamente. Tenía que abrir el teléfono para ver si le entraron las notificaciones. Tanto teléfono para que le pase eso. Un beso.
0: Mira que atenta que está la Roxy de la Baulalle, che, la Baulalle que reitero, el martes estamos allí, el martes estamos en la Baulalle estrenando el estudio streaming y haciendo radio en ese hermoso lugar, así que a prepararse, Hola Chuni, querido, te estoy escuchando, una payada para toda la gente de La Dormida, dice Alicia, hola Ali, te mando un saludo a vos, para vos Ali querida, y a toda esa gente linda del Pago de La Dormida, allí en provincia de Mendoza, le mando un abrazo enorme, de parte del payador que los acompaña desde el norte. ¡Vamos!
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0: El Johnny dice, yo tengo un Samsung A04 y me pasa lo mismo, dice el Johnny. ¿Viste cómo es, Johnny? No sé qué onda, hay que meterse. Y cuando estás en el WhatsApp en línea, te caen los WhatsApp, pero si no, no te avisa. Me he comido puteadas, insultos. El otro día de la radio, no sé qué había pasado. Y claro, John, si no te cae el ¡ting! De que entre el WhatsApp, a veces uno no está 24 horas con el teléfono en la mano y hay que estar en línea y si no, no te caen los mensajes. Tremendo. Hola, Chuni. ¿Cómo andás? Dice por acá. Acá escuchando la radio, está re frío, dice por aquí. Bueno, cómo anda el amigo? A ver qué dice el Marcelito, el camionero de Belville. Hola, Marce. Hola, Chuni, soy Marcelo. Para que se me fue el mensaje. Taca, taca, taca, taca, taca. Hola, Chuni, soy Marcelo con mi hijo volviendo de Santiago del Estero a Belville. Muy bueno el programa. Ponete un tema de Huguito Flores. Vamos todavía, Marce. Con el hijo Ramiro, volviendo de Santiago hacia la ciudad de Belville, donde suena la 99.9 al palo.
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0: ¿Cuántos amigos, cuánta gente del otro lado formando parte de la tarde, che? Tengo mensaje a Rolete, estoy debiendo mensajes de las 2 y 10 de la tarde sin leer todavía. No vamos a llegar, no vamos a llegar. Me voy con audios, audios del país, dale.
3: Viejo, quiero saludar a mi amiga María, mi amiga Ana, que estamos acá tomando mate en el balneario de Santa Rosa del Conlara. Y pasarnos un tema de qué locura, quédate. Gracias, mi viejo, un abrazo grande. Soy Maxi.
0: Bienvenido Maxi, bienvenido maestro. Grande Santa Rosa de Conlara. Saludos para Ana, para las chicas allí en Santa Rosa de Conlara, donde suena la 97.3. Se suena la cadena de alegría por Radio Centro.
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0: Lo tengo a mi amigo Víctor, el remisero de Capital. A ver qué dice mi amigo Víctor. Hola, capo.
4: Hola, tío Zuni. ¿Cómo andamos? Víctor Nieto, acá de Córdoba. Remisero, lo saluda. Le mando un abrazo grande, grande, tío Zuni. Espectacular, los radios. Muy buena. Y le voy a pedir un favor, tío Zuni. Déjeme ser amigo suyo. Usted que tiene iPhone. Yo tengo 300, tengo todavía, tío Zuni, así que déjeme ser amigo suyo, por favor. Le mando un abrazo, un saludo grande a toda la audiencia que tiene usted. Bendiciones para todos ellos. A la distancia, un abracito, tío Zuni, cuídese, que es lindo. Como siempre, la radio espectacular, la mejor radio de Córdoba. Y a usted, tío Zuni, que tiene algo, ¿no? Un abrazo.
0: Qué lindo, chicos. Bueno, un abrazo. Ya es mi amigo. Es más, usted no es mi amigo, es mi hermano. Claro. Víctor, querido, pero por supuesto. De iPhone a iPhone. Choque esos iPhone. Ahí está, qué lindo. ¿Usted, guachín, qué iPhone tiene? ¿Cuál es el iPhone suyo?
5: No, ya no tengo iPhone ni queriendo. Sueño de tener el iPhone.
0: Sí, no es gran cosa. No se vuelva loco,
5: No, ya tengo. Tengo un Redmi. Un Redmi 15. Ahí está.
0: Demasiado. Bien.
5: Con eso lo laburo.
0: Sí, por lo menos llama. Yo lo llamo y usted me atiende. Claro. Y si no me atiende, lo insulto. No. Ahí está. Sí, me pongo tóxico que miércoles. Bueno, me voy con otro audio que llega del país. Dale.
6: Churi, ¿cómo anda, hermano? Buenas tardes. La radio está buena, hermano. Mando saludos a la gente acá de San Pacho, hermano. Un saludo para toda la familia nuestra, para toda la gente. Y un saludo especial para la gaviota de mar, hermano. Un tema de Gary, hermano.
0: Vamos, vamos con todo, che, dale, dale un abrazo, bienvenidos, bienvenidos a la cadena Los Amigos de San Pacho, y estamos sonando en vivo por la 91.5. A ver qué más me dice el pocho de General Roca, que nos está escuchando, que nos está acompañando a esta hora en la tarde, dale.
7: Usted porque quiere que la audiencia sepa que tiene un iPhone. No tenemos la cacharrita esa del ladrillo todavía acá en el sur. Vos querías que nosotros supiéramos que vos tenías un iPhone.
0: Escuchame, pues si quisiera, por lo menos diría, che, tengo el 3, el 14 Pro Max, el Very Good iPhone, última 17, working, rocketing, yeah. Pero
5: tengo iPhone 17 Pro Max.
0: ¿Qué? Tengo el 8 Plus, chico, un iPhone que tiene 40 GB, los iPhone de hoy tienen como 500 GB, los nuevos. No puedo descargar, tengo que bajar toda la máquina porque se me queda sin memoria el otro. Claro, si tuviera que presumir un iPhone, por lo menos el 14, el 15. Ya, aquí voy a presumir el 8 Plus. Ya. Qué bárbaro, míralo vos, el guaso. Ahí, las cosas que piensa del tío, Pocho, qué bárbaro, Pocho, ¿qué pasó con vos, Pocho? No. Otro más que va llegando a la radio, dice. Balcheta, Río Negro, mirá vos, la gente de Balcheta participando. Hola, tío, yo quiero un iPhone también. Soy Walter de Balcheta. Vamos, Walter, querido. Vamos, quiero ser tu amigo. Otro amigo, dale, bienvenido a mi lista de amigos. Walter de Balcheta, acá lo anoto. Acá lo anoto. Feliz día para el lunes, chicos. Feliz día para el lunes, Walter. Pero me da un poco de sospecha, guachín, esta patota de gente de golpe que apareció que quiere ser mi amigo, pero sí. Lo dicen ahora después que yo dije que tenía un iPhone.
5: Ah.
0: ¿Cómo será eso? ¿Será casualidad nomás o querrán ser mis amigos de verdad?
5: Y habría que hacer una encuesta.
0: ¿Una encuesta?
5: Una encuesta.
0: Ah, bien.
5: A ver si es por el iPhone o es porque quieren hacer su amigo incondicional.
0: Claro. Y que yo le cante, soy incondicional. Un amigo real, aunque tenga un iPhone, te quiero llamar ese amor de verdad.
8: Ya veo.
0: Qué lindo, bueno, señores, ahí está el amigo del pueblo haciendo el programa del día de hoy.

Chuni, desinstalarlo y volver a instalar, dice Fabián de Realicó. Sí, pero me da cosa porque una vez hice eso y se me fueron todos los contactos la miércoles. Un abrazo al Fabi de Realicó. Hola, ahora entonces vos tendrías que ser Pablo Martín Chuni Arnaifon. No, chicos, ¿cómo Arnaifon? No, no, no, son hijos de mil, Ricardo. ¿Qué te pasa, Ricky? Mira vos, Ricardo de Rosario dice que ahora tiene que ser Chuni Arnaifon. No, no, no, no.

La música de Alegrísimos haciendo Pampeana Mía. Ahí está la música. Alegrísimos. 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

0: Me voy a leerlos porque no llego de la cantidad de mensajes que hay por acá. Saludos para Lili de Bariloche, que dice, hola, te estoy escuchando. Chuni, hola Lili, bienvenida. Genia, qué grande la Lili, no se pierde el programa la Lili de Bariloche. Al Santi de Roca también le mando un abrazo enorme, 97.9. General Roca presente en la cadena. Buenas tardes, dice Nucha, algo de Gary me pides, dale Nucha. Hola, Chuni de Alvear, te escuchamos mientras estamos metiendo el trabajo con mi patrón Ezequiel, el que se come la factura sin manos, dice, ay, ay, ay, bueno, ahí estamos, Más saludos, dale, que no quiero tratar de leer en este momento que nos va quedando de la hora, quiero tratar de leer lo que más pueda para llegar, dale.
1: Querido, buen día. Te saluda acá de la provincia de Mendoza, distrito Las Catitas, Valle de la Costanera, laburando afuera acá en Construcción, escuchándote a vos, Churi, se me secó la mezcla, boludo.
0: No.
1: Ponemos un lindo tema, che, aguante Argentina. Costanera, saludos para todos los pibes, para mi patrón el Carlitos Jerez, que se me ha ido con el mate, no me ha salido ni un mate. Un abrazo, loco, genio.
0: Gracias, hermano mío. Te mando un abrazo para vos y para el patrón allí, para todos los muchachos que están allí en Las Catitas, escuchándonos a esta hora de la tarde. Qué grande la gente escuchándonos allí en la frecuencia que suena, que es la 106.3, la radio de La Dormida, que nos permite llegar a toda esa región. Así que de aquí le mando el abrazo. Hola, soy Pistola de San Jorge. Saludos para la cuadrilla. Dice, pasemos un tema de la fiesta, un tema a la cuadrilla del alcantarillado, dice. Bueno, perfecto. Un saludo para el Pistola de San Jorge. Por las dudas no voy a preguntar porque le dicen Pistola. Por las dudas no pregunto nada. Claro, me da miedo, chico. El Pistola de San Jorge. Ay, mamita, guarda. Aquí le paso. Aguante la cuadrilla del alcantarillado, papá. Aguante la gente de San Jorge, 88.5.

0: Más amigos que van participando en la tarde. Estoy atrasado con los mensajes. Tengo mensajes de las 2:30 todavía. Hola, Chuni, querido. Te escuchamos en Catamarca para mi amigo el Pelado Barros, que le dicen cabrito seleccionado. Lo eligieron para Chivo. Ay, ay, ay, bueno, mamita. Bueno. A ver qué dice el amigo José de Puerto Madryn, che. Mi amigo José, ¿cómo anda?
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2: ¿Cómo anda, hermanito? ¿Cuánto tiempo que no te escuchaba, hermano? Recién salgo del trabajo, así que puse la radio ahí, me costó un poco buscar la emisora, pero la sintonía, digo, pero ya estamos. Chuli, te quiero mandar un abrazo, hermano, y bueno, pasa cualquier tema, che. Estamos limpiando un poco acá, llegamos a limpiar un poco, mucha tierra, y esperando el domingo, hermanito. Abrazo, Chuli, para vos y toda la audiencia ahí. Abrazo, hermano. Soy José de la Barra 2, Churi. José de la
0: Barra 2. Hola, José, ¿cómo andás, amigazo? Bienvenido. Mándale un beso a la Natalia, che. ¿Cómo anda la Natalia? Saludos, sé que bueno que nos acompañen ahí desde Puerto Madryn. Aguante la gente de las Bardas 2. Aguante toda esa gente espectacular de Madryn 101.5. Vamos, que tengo más saludos del país. Hola, Chuni. Manda un saludo para los chicos de Santa Isabel, trabajando en la obra del hospital con el tema "Tengo un jefe de mierda que no me trata bien". Bueno, dale, Master, dale. Le mandamos el abrazo a los chicos del hospital.
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4: Acá estamos en la obra con los chicos. Te estamos escuchando. Estamos en Arenales. Quería mandar un saludo acá al compañero que tenemos, el Lige. El mejor que hay en la obra. El Inge, le decimos. El alcahuete, el patrón. Muy buena la radio, viejo. Muy buena. Muy lindas canciones.
0: Bien. Vamos. Vamos con todo, maestro. Le mando un abrazo, escuchando por la 92.3, dice acá el Samu. Vamos, Master. Ahí hemos saludado, ahí, como siempre. Bien ahí, que estuvo de cumpleaños con el Pablito Pérez. Dice que se tomaron hasta el agua de las gallinas. Hasta el agua de las gallinas se tomaron con el Pepe de la Camp-

Bueno, bueno, dale. Dale, que trato de seguir leyendo lo que más puede antes que venga la tanda. Nos correte al medio, vamos, que estamos ahí disfrutando la tarde. 15 con 53 ya, dale.

0: saludos para el taller de bobinados cerrando en General Pico. Vamos los chicos del taller de bobinados allí en Pico. Qué bueno que estén escuchándonos y haciéndonos el aguante esta hora. Aguante la gente de Pico 95.1. Hola amigos, soy Fabián de Catamarca, lo escucho en el taxi. Sintonía total acá, el taxi, escuchándonos. Muy bueno el programa, gracias, Campo.
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0: Roxana de Tucumán dice, hola, pasen el tema de Walter Olmos. ¿Dónde va el amor? ¿Cuándo se acaba? ¿Y dónde ha quedado lo que prometimos los dos? Te estoy escuchando, dice María de Villaguay. Hola, Mari. Bienvenida, genia. Arriba los amigos de Villaguay, 94.7.

0: pedir los 130. Le puedes pasar el tema de Giancarlo cualquiera. Me llamo Olga. Pedir los 130.
1: Bienvenido, Olguita de la 130, bienvenida, genia. Ahí está Olguita escuchando la radio. Mirá qué bueno la gente que se va comunicando por primera vez. Viste, cada vez que damos el número lento, siempre aparece audiencia nueva, siempre. Da resultado eso, dar el número lento, porque siempre aparece gente nueva. Buenísimo, espectacular, dale. Para Silvana, que está en sintonía de la radio también a esta hora de la tarde. Hola, ¿cómo estás? Te estamos escuchando en Colón, Buenos Aires. ¿Cómo anda la gente de Colón? 106.5. Vamos, eso me gusta, como siempre, la gente de Colón enganchadísima. Abrazo al amigo Héctor Daniel, la gente de Colón. A la Eli de La Paz, Catamarca, bienvenida Eli. Gracias por estar allí del otro lado, Eli. Vamos. El cordobés Barreto me dice acá, vamos cordobés viejo, no va. A ver qué más me dice Eli por aquí. Bueno, ahí estamos, está escuchando la Eli. ¿Cómo anda la gente de La Paz? Bienvenida Eli. Gracias por acompañarnos, Elizabeth.

Cristina de la Baulalle dice: primero escucho tu programa, luego trabajo, que me perdone el jefe. Pero claro, está justificado. El más vale que esté justificado. Si está escuchando al tío, el jefe perdona, chicos, vamos. Anita de Trelew dice, escuchando la radio, bueno, bienvenida Ana Elena, aguante Ana Elena, aguante la gente de Trelew presente escuchándonos desde allí, vamos.

0: El tema, mis lágrimas hacen un mar, me pide la Lili de Bariloche. Bueno, dale Lili, ya lo vamos a colocar completo. El tema, si tú te vas, se llama ese tema, si tú te vas, ya lo colocamos completo, Lili.
1: Que tengas un excelente viernes. Acá el Negrito Real, como siempre, escuchando el programa en el laburo, todo tranqui.
0: Bueno, Negrito querido, dale, te mando un abrazo, amigo. Me voy a seguir leyendo, no voy a llegar, tengo tanto, pero si supieran la cantidad de mensajes que tenemos acá, no lo podrían creer.

0: Carlito de Pihué, te habla Chuli. ¿Cómo andás, viejo? Estoy acá viajando por la 22 en la provincia de Río Negro. Creo que estoy agarrando la 93.7 de Chimpay.
1: Claro, acá está, ya lo habíamos escuchado el mensajito de Juan por el otro audio, por la otra línea. Vamos, abrazo.

Nos vamos a la tanda, señores de las 4. Hola, buenas tardes, soy Jolly de la Baulalle para mi marido Martín con el tema No se ve. Dale, Jolly. Bienvenida a la gente de la Baulalle. El martes estamos allí, Hola, amigo, nosotros nos fuimos a trabajo con mi compa Luciano de Malargüe. Poner un tema que le gusta mucho. Dale, dale, capo, dale.

0: por la 88.5. Tío, un abrazo grande a la distancia, compañero de todas las tardes. Un saludo para todos los radioescucha. Bendiciones y vamos Argentina todavía.
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1: ¿Cómo estás? Saludos a Celeste, dice Ángel. Hola, capo. Bienvenido, mi hermano. Una payada, Anito, de Costa de Araujo, que ya no le gustan las mujeres, dice. ¡Epa! Mirá la voz, Anito, que los gustos ha cambiado. De aquí le mando un saludo y le mando este improvisado. Hola, soy Manuel de los Berros, capital, dice. Hola, Manu. ¿Cómo andamos, maestro? Esperando el domingo. Bueno, un saludo ahí para los chicos de La Pampa, también que participan. Para Rosita de Alvear Corriente, le mandamos el saludo gigante. Rawson, que ya la habíamos escuchado, Marcelito de Rufino, a ver qué más tenemos por acá, más amigos del país. Hola, Churi Capo, saludos para el viejo arrastrado con el joyullo. Bueno, escuchando el programa, Chuli Arnaifon, está bueno ese, ¿eh? Bueno, ahí estamos, qué bárbaro, ¿eh? Saludos para Walter, entonces para Huguito. Hola amigos, soy de Roca, hace 24 años que no me corto el pelo, pero si Argentina gana, ya he dicho que me voy a cortar el pelo. Ay, ay, ay, mirá vos, maestro. Hola tío Chuni, que tengas excelente viernes, soy el Betún de Río Tercero. Hola Betún, te mando un abrazo amigazo, gracias por estar allí del otro lado, ¿eh? A los amigos de Tucumán le mando el saludo también. Elsa dice, hola tío, soy Elsa, ponemos un tema de Dale Que Va, bendiciones. Gracias Elcita, aguanta Río Tercero. Hermano, buenas tardes para los pintores que estamos trabajando en Santa Rosa de Conlana en la Escuela 320. Ponernos un tema de La Mona. Bueno, un abrazo a los pintores ahí de Santa Rosa de Conlana, entonces, de la Escuela 320. Algo de La Mona me piden. Hola para Pablito y Javito, somos de Pico, pero estamos trabajando en Trenel. Hola Juan, ¿cómo andan los muchachos, Pásame el tema, no la pueden parar, del Seba, me piden por acá. Bueno, saludos para Dayana Micaela. Ahí está, cómo no, un saludo entonces para Dayana Micaela. Amigos de la Argentina que participan, chicos, a ver qué más tenemos. Gente de La Pampa. Si no voy a... Pasame una payada para Juan Cruz y Bianca de Caleufú La Pampa. Bueno, vaya el abrazo grande a Caleufú La Pampa. Para Bianca que está escuchando, yo le voy a improvisar. Y al amigo le voy a saludar con este verso campero. De aquí le mando con todo un abrazo bien sincero. ¡Vamos! Lo que pasa es que Matildo empezó a trabajar, por eso se duerme. Y dice, no, chicos, no. No puedo ser cómplice de esa barbaridad que acaban de decir. Simplemente leer el mensaje como viene, nada más. A ver qué más tenemos por aquí, más amigos. ¿Qué pasó, Cachamay? ¿Qué pasó? Te estamos escuchando como siempre en recreo. Soy César con mis hijos, Jesús y José. Pasé el tema Corazón Sin Cara por Simón. Buenas tardes, Chuli, pasemos un tema. Te escucho desde la aplicación del celular en sintonía. Me dice Carlita de los Menucos. Amigos, soy Miguel de San Gregorio, pasemos un tema de Ulises. Dale, capo. Abrazo a la gente de San Gregorio. Buenas tardes, soy Gaby de Santa Fe, Rincón. Acá hace calor para mi hermana Claudia y la familia Moreno que viven en Córdoba. Bueno, Gaby. Qué bueno que nos estés escuchando allí, Gaby. 421, sigo con más. Me voy a escuchar este audio que llega y dice...
2: ¿Cómo le va? Quiero saludar a mi hija María, que está conmigo en esta tarde, con algún tema que cante usted, por favor, gracias.
1: Buenísimo, André, bienvenida, Andreita, de Patagones, y para la hija, la Mari, le mandamos un beso enorme para la María también, che, vamos. Tengo más amigos del país, más amigos de la Argentina. Buenas tardes, cargando para la empresa Quintero. A ver si el patrón se paga la coca, pero claro. Linda para la Coca-Cola, che. Hola, Chuli, que tengo un buen fin de Vamos River esta noche. Soy Marcelo de Chobet, claro. La Copa Argentina continúa hoy en Salta, En Salta juega River esta noche.
3: Chuli, ¿cómo le va? Anda, habla Gustavo de Regala. Dígale que no es de la radio, sino que se desloma o laburando con los choclos. Y por eso lo que se tiene ese iPhone.
1: No, no, chicos, no, bueno. Está bueno, mirá vos, choclando y choclando el iPhone, vamos comprando, qué lindo. Bueno, un saludo ahí para Julieta Elizabeth también. Marga de Plotier dice, hola Chuni Capo, soy Marga de Plotier por la 103.1, te escucho. Muy bien, Marga, un saludo para vos y para toda la gente de la radio Mi Ciudad 103.1, para mi amigo Leo, para mi amiga La Marita, para todos allí. Lucas Rey de Pueblo Ester dice, vamos a Argentina, hola Luquita, vamos la gente de Pueblo Ester, hola hermoso programa, pasamos un tema de la nueva luna, gracias, me dice Zulma de San José del Rincón, vamos Zulma de Calchines, en realidad de Calchines, hola hermano para la gente de Devoto, de parte del Peluche, ¿qué haces Peluche? Arriba la gente de Devoto. María de Venado Tuerto también está escuchando la radio a esta hora. ¿Cómo andás, Mari? Desde Colón, Buenos Aires. Pasó un tema de Sabroso, me están pidiendo. Hola, Chuli, querido, para mi hijo Ariris Aguirre, que viene viajando de Tucumán. Camionero neto como su papá, dice, pero mirá qué copado. Che, mirá vos, camionero, camionero. Aquí me pongo a apoyar, aquí me pongo a payar de la Pampa a las Malvinas. El domingo gritemos bien fuerte, vamos a Argentina, dice mi amigo, vamos, cachito viejo nomás.

0: Sebastián. Soy Daniel de Trelew, Chubut. ¡Vamos, Dani, vamos! Bueno, que tengo más. Dice por acá, lindo programa, amigo Chuni, muchas gracias. Gracias a vos por estar allí del otro lado.
1: Bienvenidos a este nuevo material. 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

0: la Chole, soy fan de La Pampa. Saludos para toda mi Argentina querida. ¿Qué haces, Vane? Tanto tiempo, Vane. Para mis hijos, Martu, Martín, Ángel, Amparito y a mi amor, Diego, dice Ángel, viajando a Santa Rosa. Bueno, buen viaje entonces para ellos. Y gracias, Vane, qué bueno que estás escuchando otra vez y participando.
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0: Aguante la gente de La Pampa, la gente que le ufú. Hola, Chuni, para el Choni y el Chino de Colonia Santa Rosa, Salta, con algún tema de Coti Hernández, Flor Pálida. Qué temazo ese de Coti. Qué temazo ese, Flor Pálida. Le fui poniendo un poquito de amor y he prometido cuidarla. Le daba su amor para que no se marchara. Y ahora esa flor, el dueño soy yo. Y he prometido cuidarla para que nunca le falte su amor, para que nunca se vaya. Este mazo, Flor. Pará, chicos, pará, bajé la arma, boludo. Pará, tóxico. Si era un poquito que canté, no es mucho. Pero bajé ese fierro, pero pará un poquito. La consola, boludo. ¿Dónde te vas a poner tirar tiros en el estudio? Vos también, loco.
2: ¡Sin lectura! Buenas noches. Vamos, David.
0: Hola desde Colón, Buenos Aires, por la 106.5. Raúl Díaz de Icaño, Santiago del Estero, dice el maestro. Bueno, abrazo, capo. Escuchó. Era una tarde de abril.
3: Fue una mañana de abril.
0: Ah, era una mañana, era una tarde, boludo.
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0: Me quedó el recuerdo de tu piel diciéndome te amo.
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0: Y yo me pregunto, chiquito, ¿por qué? ¿Por qué te fuiste con ese otro? Porque tiene un iPhone.
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0: ¿Qué te pasó, chiquito?
3: Ay. Te bendiga siempre ahí
0: con... ¿Por qué te fuiste con otro, guachín?
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0: No.
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Graciela, Osvaldo y Mirta de Pehuajó, que van viajando, mirá qué bueno, escuchando la radio. Hola, Gracielita, hola, Osvaldo, hola, Mirta, vamos. La gente de Pehuajó, mirá qué piola, vamos.

0: Dedicale un cuarteto a la familia Barreto, de Sebastián Elcano, de parte de Daniel Barreto, dice desde Colón, Buenos Aires. Bueno, como no, un saludo a la gente de Sebastián Elcano, che.
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0: Se viene Mario, chicos. Se viene Mario.
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0: Llega el ritmo popular, che. Bueno, vamos. Ya vamos a volver, Marita, ya vamos a volver. Un saludo, Marita, buen fin de aguante Argentina, también te quiero mucho. Marita, no alcancé a ir porque la otra vez anduvimos de urgencia, no me dio el tiempo. No, pero voy a volver, Marita.
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0: Yamila de Recreo, a ver qué me dice. Uy, para que no llego, me van a cortar. Se viene Mario, chicos.

Juni de Catamarca era, me equivoqué, perdón. Bueno, maestro, dale. Uy, me corté la máquina. Mamá, no llegué. Saludos para Yamila de Recreo, que no alcancé a leer su mensaje. A ver qué dice la Yami por acá, rápido. Hola, Chuni. ¿Cómo estás? Soy Yamila de Recreo. Te escuchamos con Jonathan limpiando la casa. Algo de Simón Aguirre. Ahí se lo va a poner Marito, ¿eh? Chau, chicos. Nos fuimos. Se viene Mario. Se viene Mario.

0: Hola, ¿qué tal? Buenas tardes. ¿Qué tenemos para grabar hoy? ¿Ritmo popular? ¿Mario Boneto? ¿Otra vez ese pibe? Bueno, vamos. 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
1: ¡Ay, mi madre!
0: Bueno, quedó bien, ¿no? Mándenselo al muchacho para que se quede tranquilo.

hola, hola, hola, hola, hola, ¿qué tal? ¿Cómo andan todos? ¿Cómo les va? Muy, pero muy buenas tardes. Bienvenidos a este ritmo popular del viernes. Acá estamos en vivo, papá. Y estaremos en vivo hasta la hora 18:30. Seremos tu compañía. ¿Cómo andan todos? Espero que bien. Acá estamos. A meterle buena música para pasarla lindo. Y ya los teléfonos están, por supuesto, habilitados para que comiencen ustedes a participar.

0: Muy bien, vamos a los teléfonos. Número de teléfono de la cadena es el 35 13 49 23 67. El WhatsAppero de Radio Cadena Alegría. 35 13 49 23 67. Voy a demorar un poquito para. Porque tengo que. Ahí. Cambio de contraseña casi, que bueno, bien, vamos a tratar de hacer todo eso mientras esté sonando la música, yo creo que más cuando esté la tanda. Así que bánquenme ahí los que escriben en la cadena, vamos a demorar un poquito para leerlos. El número de teléfono del programa ya está habilitado y ustedes pueden comenzar ya nomás a escribirlo si no lo han hecho. Desde horas más tempranas. Número de teléfono del programa es el 35 64 62 94 19. Te lo vuelvo a decir para que lo tengas por las dudas, porque por ahí demoramos para leerte el mensaje. Así que ustedes lo pueden dejar ya el mensaje al 35 64 62 94 19, el WhatsAppero de Ritmo Popular, que ya está habilitado y que nos da la posibilidad ya de leer los primeros mensajes que tenemos por acá. A ver qué nos dice. Hola, Marito, buenas tardes. Puede ser que llegue a los rompehielos. Que es que así llegaste. Si podés pasar un tema de Germain, Entre dos amores. Bueno, Marito, te sigo escuchando. Saludos, genio. Un abrazo. Dice la Grace de Freire. Bien ahí. Voy con otro mensaje. Hola, soy Daniela. Estamos viajando desde Córdoba a Santiago con mi marido Lucas, escuchando la radio. Está muy buena. Bueno, gracias, Daniela. Gracias, Dani. Sigo con algún mensaje más. Tengo audio.
1: Hola, Marito. ¿Cómo andás?
0: Todo bien, Pablo.
1: Soy Pablo Sangreuri, amigo. ¿Cómo te estás preparando para el fin de semana, amigo, y para mirar la final?
0: A full.
1: Pasame algo lindo, algo de Gary, si puede ser. Y acá estoy solo, amigo, estoy solo, estoy...
0: ¿Solar y solario?
1: Trabajando en las nueces. Más nadie no apareció. Me parece que hoy no hay pago para nadie.
0: No puede faltar el viernes, no, nadie. No, no. Meter un faldazo un miércoles, pero no el viernes. Y el lunes menos tampoco, porque el lunes es el de la imagen. O falta el lunes, tremendo vaga, tremenda vaga. Entonces vos vas el lunes y qué gente responsable, qué buen pibe, qué buena piba. Bueno, después le metí un faldazo el miércoles. Y el viernes no puede faltar que el arpan. Y a la que me olvidó, se le olvidó. Hola, Marito, soy Elsa de Río Tercero. Y un tema de chévere, me pide Elsa. Dale, ahí tomamos nota, Elcita. Sigo con algún mensaje más, dale.
2: Hola, Marito, buenas tardes. Acá estamos trabajando. Si podés pasarme un tema de chévere.
0: También, si bueno.
2: Dale, amigo, un abrazo.
0: Dale, ahí lo vamos a complacer a los dos, ya en un rato nomás. ¿Qué vas? Hola, Marito, ¿cómo andás? ¿Tanto tiempo? ¿Bien vos, mi loco? Soy el Quique, hola, Quique. Bárbaro por acá, bárbaro, bárbaro. 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Sigo con algún mensaje de audio, dale.
3: Hola, Marito, ¿cómo andás? Soy Ever de Villa Cañas.
0: Hola, Ever.
3: Un abrazo grande acá desde la herrería 360 Muebles en Hierro, te estamos escuchando. Pásate, Germain, vuela, vuela. Te mando un abrazo, muy buena la radio.
0: Dale, papá, justo tengo pedido otro, Germain, me va. Les debe cumplir. Bah, por ahí después le metemos de cortinita. Vuela, vuela, pero no puede pasar completo. Bien, a ver, ¿qué más?
1: No, Marito, si te cuento, tiene 2 días trabajado nomás.
0: No.
1: ¿Qué va a cobrar?
0: No.
1: No hizo nada. ¿Cómo vino por la tarde nomás? No, hoy no hay pago para nadie.
0: Ni para los cigarrillos sacó, ni para los sueltos. Muy bien, buen arranque. Hoy sí, una cervecita y sí, el tiempo da, el tiempo da. Y vamos, vamos a Argentina, dice mi amigo Rubén de San Francisco. Buenas tardes, soy la Velati de General Roca, Río Negro. Saludos para todos. Me encanta la radio. Acá en el trabajo.

¿Algún mensaje más? Hola, Marito, soy Gastón de Pascanas. ¿Me podés pasar un tema de La Barra? Muy buena la radio. Saludos, maestro. Ahí está Gastoncito también dejándonos su mensaje.

Vamos a empezar a complacer pedidos. Se vienen los rompehielos. Aquí está la música con Germain sonando, haciendo Entre Dos Amores.

Piensa que más. Hola, Marito, somos de Andalgalá, Catamarca. La nocera de Pedro Vergara. Pero los escuchamos todos los días. Pedro, Yoli, Juan, Pascual, Carlitos y Lucía. Si puedes pasar algún tema de San Carlos, éxitos en su programa. Gracias, gracias, gente. Un abrazo grande para ustedes. Les digo, lo vuelvo a reiterar, que solamente tengo el 35, 64, 62, 94, 19. Esta es la única vía de comunicación que tengo yo ahora. 35, 64, 62, 94, 19. El WhatsAppero del programa. El único que está habilitado.

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0: virtual, porque siempre leemos de los dos, siempre tenemos mucha gente de los dos. Pero en este caso vamos a tener uno solo, y los que nos escriben en el WhatsApp pero en la cadena lo hacen solamente ahí. Así que, bueno, quizás por ahí le metemos mucha música. Número de teléfono del programa 35 64 62 94 19. El WhatsAppero que tenemos solamente habilitado en la tarde de hoy, 35 64 62 94 19. Ustedes nos dirán. Si nos quieren escribir ahí, esa es la única opción que tenemos hoy para recibir la comunicación de ustedes. Voy con audio, Leán.
1: Hola, Marito, ¿cómo andás, hermano? ¿Todo bien?
0: ¿Cómo está, Marce?
1: Estamos con Gianni y Peter. En otro camioncito está Nora, Gaby. Y en otro camioncito está Caro y Carlito juntando la rama de la poda. Pásame un lindo tema de la UG. Te mando un abrazo para vos y toda tu audiencia. Que termine bien el viernes y comiences mejor este gran fin de semana, que puede ser un gran fin de semana para todos los argentinos. Vamos, Argentina, todavía. Y bueno, y saludo a todos los que me conocen, así lo hacemos más cortito. Te mando un abrazo grande. Y bueno, vamos Argentina. Chau, mi loco, chau.
0: Chau, Marcelo, un abrazo, loquito, buen fin de...

Bueno, ¿cómo sigue el Mundial? Quedan solamente dos partidos por tercer y cuarto puesto. Francia, Inglaterra, que van a jugar a las 6 de la tarde de mañana sábado. Y el domingo a las 4 de la tarde, España, Argentina, la gran final. Y se va, y se irá. Ya el lunes, cuando volvamos a hacer el programa, el Mundial habrá sido historia.

0: Señor.
1: En la tarde de la radio, en la tarde de la música. Saludándolos a todos y agradeciéndoles a cada uno de ustedes que nos están escuchando ahí en este momento. Y perdón que hoy no puedo leer mensajes de WhatsAppero de la cadena. Felicitaciones por el programa, genio. Un abrazo, buen fin de y aguante Argentina. Me dice Rubén.

0: La tengo mi amiga Silvia de Río Cuarto. ¿Cómo estás, Sil?
1: Hola, Marito. Buenas tardes. ¿Cómo
0: buenas,
1: amigo?
0: Muy bien, muy bien.
1: ¿Bien? Hace mucho que no te escribo, pero tampoco no me mandas saludos. Nada, Marito, me operé de la vista y bueno, nada. Acá recuperándome. Bueno, nada, quería saludarte. Desearte un lindo fin de semana y bueno, para toda la audiencia. Mandarte abrazos a vos, para tu familia y bueno, nada, Marito, que aguante Argentina un pasito más y bueno, hacer

0: hasta el lunes. Te mando un abrazo y pasame algún tema de Gary, si tenés, cualquiera que tengas programado, está bien, está hermosa la música. Abrazos.
1: Gracias, Silvi. Sí, por ahí es verdad, tenés razón. Que no te saludamos, pero nos acordamos de vos. Siempre te andamos extrañando acá.
2: Un castillo de oro.
1: Como a todos. Los caballeros, las mujeres, las amigas, los amigos que nos escriben cada tarde. Por ahí se pierden algún tiempito y vuelven. Y nosotros acá esperándolos. Por ahí puede ser por cuestiones de que la repetidora no está más o está con algún problema y vuelven a escucharnos de nuevo. O por ahí, bueno, por alguna cuestión, bueno, en este caso por salud, que está bueno, les has operado la vista, sí, mejorar la calidad de vida, así que genial. Y acá nuestro abrazo infinito, un abrazo de oso para vos, Silvia querida. Sepan todos que siempre acá los estamos esperando. Hola, pasate un tema de Maggie Olave. Soy de Obispo Trejo. Víctor, hola Víctor. Ahí está Víctor dejándonos.

0: ¿Qué me dice por aquí este mensaje?
1: Hola, amigo. Buenas tardes.
0: Buenas, buenas.
1: Me llamo Miguel Ángel y soy del 28 de noviembre, provincia de Santa Cruz.
0: Viene ahí.
1: Te estoy escuchando con mi hijo Bautista. Y bueno, saludito para vos, para toda la gente que te escucha, para la gente de Santa Fe, Santo Tomé. Y bueno, pasate un tema de Los Palmeras, ese que es del Mundial. Muchas gracias, muy buena la radio.
0: Dale, papá, y tengo otro audio.
1: Aguante Argentina, Mario.
0: Grande, bien, papá, bien, mi loco. Qué grande, la gente buena onda de todo el país. Conectándose, conectándose. Al viernes de ritmo popular. Al viernes de Radio Cadena Alegría.

0: Muchas gracias.
1: Hace una más.
0: Una más.
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0: 17:42 minutos en la República Argentina.
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0: 35 64 62 92 19, única vía de comunicación que tenemos hoy. 35 64 62 94 19.

0: varios audios por aquí. Hola.
1: Hola, Marito. Hola, Cadena Alegría. Quiero que me pase un tema de Simón Aguirre. Corazón sin cara. Un abrazo grande a la distancia, Marito. Aguante River, aguante la campeona del Dial, aguante Cadena Alegría y aguante Marito. Y aguante la selección argentina para el domingo, que ganamos, tenemos la mejor selección. Muy buen fin de semana, Marito.
0: Gracias, Marcelo, igual.
1: Pases bien. Bendiciones.
0: Grande, grande, Marcelito, querido. Arriba, arriba, arriba. Grande el Barcelona.

0: 17:44 en la República Argentina. Y vamos transitando esta hora completita hasta las 6 de la tarde, hasta que se venga la tanda de las 6. No paramos de escuchar buena música y leer muchos mensajes que ustedes nos siguen dejando acá en el WhatsApp, pero exclusivo del programa.
1: Muchas gracias, Auge. Te queremos con todo el corazón, los Herrera. Gracias.
0: Ya vamos a estar buscando un poquito más de música. Vamos a seguir complaciendo algún tema más que ustedes nos van dejando por acá. Algún pedido que nos han hecho y que, por supuesto, queremos seguir complaciendo.
2: Vamos a presentar una canción que se llama Mentías. Es una canción preciosa de mi autoría. Ojalá que la disfruten y que les guste. Y la esencia es la misma. A ver.

0: música con Germain, disfrutando a pleno de esta tarde de la radio. A ver si tenés por ahí, nos habían pedido Vuela, Vuela. Ahí va.
1: Vamos todos, a ver.
0: Poquito, dale.

0: Dios. La buena música que ustedes nos van programando, van eligiendo aquí al WhatsAppero del programa. Única vía de comunicación. Y perdón, por ahí sí estoy hoy bastante reiterativo, pero no tenemos el WhatsAppero de la cadena, que lo estamos extrañando un montón hoy. Porque sabemos que hay muchas amigas y amigos que solamente nos escriben por ahí. Y que hoy no los vamos a leer, pero sabemos que están escuchándonos y que nos imaginamos que nos han escrito. Así que el saludo para ustedes, de todo, pero de todo corazón. Número de teléfono del programa, para que lo agenden, para que lo anoten, para que lo tengan ahí como, si pasa como hoy, no dejemos de estar comunicados. ¿Lo agendan? Se los voy a decir de a dos números, pero pausado.
1: Y vuela, vuela.
0: Número de teléfono del programa. Ponen Ritmo Popular o programa de Mario. Mario Cadena, Alegría. No sé, como ustedes quieran. Número de teléfono del programa es el 35 64 62 94 19. ¿Estamos?
2: ¿Lo sabes?
0: Te lo vuelvo a decir. Si no lo agendaste recién, que sea ahora. 35 64 62
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0: 94
2: Siento tantas
0: 19. Si sos fanática del programa, si sos fanático del programa, tenés que tener. Hay que tener, no podés no tenerlo.

Así bailamos y cantamos con Gary. Vamos a escuchar a San Carlos ahora, haciendo Siempre te recordaré. Música, tanda y ya venimos con más.

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Bien, así vamos llegando de a poquito, vamos llegando al final de esta historia de hoy, de este programa del viernes. Bueno, por acá, besos, corazón de mi amiga Silvia de Río Cuarto. Gracias, Silvi, querido, querida. Te mando un besote, un abrazo grande y que tengas un besísimo fin de semana. Hola, buenas tardes, soy Isa desde Andalgalá. Hermoso tu programa, gracias, Isa. Saludos, saludos, gracias. Muy bien, por acá nos han llamado, pero bueno, no podemos recibir llamadas, solamente es para mensajes, nada más. Para recibir audios o mensajes escritos.

todos, que tengan un feliz fin de semana, que la pasen realmente muy bien. Y si Dios quiere, dice que Dios va a querer, el próximo lunes nos volveremos a encontrar acá en Radio Cadena Alegría a las 4:30 de la tarde, después del Chuni. Nos venimos para hacer este ritmo popular con todos ustedes. Así que, amigas, amigos, gracias por todo. Nos encontramos el lunes. Chau, nos fuimos.

Buenas, buenas, buenas, buenas. Buenas tardes, ¿cómo les va? Bienvenidos a la sintonía de la radio, compartiendo esta propuesta musical a esta hora. Aquí arrancando después de nuestro amigo Mario, que nos da el pase. Gracias, Marito querido, un abrazo enorme. 36 minutos separan de la hora 18. Estamos haciendo esto que es Euforia en la Cadena, programa que pertenece a nuestro amigo José Hilo. Muy buenas tardes, bienvenido. Yo, el Dani de San Rafael Mendoza, para toda la gran cadena alegría.

música, buen ritmo y la radio. Ahí estamos, el abrazo enorme para todos los amigos que están en la sintonía y la radio. Ahí compartiendo la música, 37 minutos separan de la hora 18. De este viernes 17 de julio de este año, compartiendo la música y el ritmo. Ahí estamos, arrancando.

banda, algo de alegrísimo girando a esta hora de la tarde. 40 minutos separan de la hora 18. Seguimos compartiendo música y ritmo a esta hora de la tarde. La campeona mundial, esto que es Euforia en la Cadena. Programa que pertenece a nuestro amigo José Love, que le ha tocado laburar por ahí. Así que ahí estamos a esta hora de la tarde, acá compartiendo la música y el ritmo a esta hora de la tarde. La campeona del dial, los reyes, el cuartito, girando a esta hora de la tarde. La campeona del dial, mientras ustedes se van comunicando al 351-349-2367.

Bien, ahí estábamos, compartiendo la música, el ritmo, por supuesto, a través de la campeona del dial. El abrazo enorme para todos los amigos que están en la sintonía de la radio, compartiendo la música, por supuesto, a esta hora en la campeona del dial. El abrazo enorme para todos, bienvenidos. Los amigos se van acoplando a través del WhatsApp oficial de la radio. Esto que es Euforia en la cadena.

0: que nos dice por acá.
1: Buena. Acá escuchándote, haciéndote el aguante, como siempre, tomando menos matecito.
0: Ajá.
1: ¿Me pasarías el tema de Dale que va y Lucas Hugo, amiga, si puede ser, Dani?
0: Bueno.
1: Y quiero saludar a Martita de Selva, a Martita de Rancul, a Adelita, a Betita, al Doc, a Samuel de Carmenza, a las Tres María, al Paisa, a Serafín de Bariloche, a Eduardo Ariel Honorato, al Gus de Puerto Deseado, a Gustavito Igor y familia, a Marcelo, a Patri, a Coco de 9010, a Johnny de Buchardo, Marcito de Río Tercero. Saludos para toda tu familia, Mari de Victorica, Dani, presente.
0: Bueno, gracias Mari querida, un abrazo enorme para Mari de Victorica, ahí fiel oyente de la radio, compartiendo la música, el ritmo, a esta hora de la noche, la campeona del dial. El saludo enorme para todos los amigos, 49 minutos separan de los 18. Aquí estamos, el abrazo enorme para todos los amigos que están en la sintonía de la radio, compartiendo esta propuesta musical. Salud para Mari de Victorica, ahí disfrutando de la radio y unos matecitos de por medio con unos alfajorcitos ahí, qué lindo. Vamos, Mari querida, un abrazo enorme.

0: ahí girando la música, algo de Lucas Hugo, amiga, tema solicitado por Mario Vitorica. Un abrazo enorme ahí para la gente, para Mario disfrutando los matecitos ahí, con una facturita, alfajorcito ahí, qué lindo, ahí escuchando la radio, a esta hora de la tarde.
1: Contigo quiero estar.
0: 53 minutos separan de la hora 18. Este viernes 17 de julio de este año. 53 minutos separan de la hora 18, como te decía, ahí estamos. El saludo enorme y el abrazo para todos los amigos que están a sintonía en la radio, compartiendo la música al ritmo a esta hora de la tarde, noche en la campeona del dial. Esto que es Euforia, en la cadena, programa que pertenece a nuestro amigo José Lo. Hoy lo estamos reemplazando. Ya lo tenemos el amigo José Aldo por ahí, de Villa Regina. ¿Cómo andamos, doctorcito querido? Buenas tardes.
2: ¿Cómo anda, amigo? Disculpa que te mande el mensaje temprano, lo que pasa es que está jodido el WhatsAppero oficial y toda la gente se manejó con los alternativos, Boneto y los demás.
0: Ah, claro, así con razón.
2: Va a tener bastante en tu WhatsAppero.
0: Sí.
2: Eso nada más, amigo. Bueno. Te pido algún temita de los Alegrísimos, si puede ser. O si no, alguno de Serena Gamboa, la chica esta pampeana, que le hace la publicidad a la cadena.
0: Ah,
2: desde ya muchas gracias y saludo a Marta de Selva, a Marta Rancula, a Tres María de la Pampa, Mari de Victorica, Belita, Betita, Sonia de Guzmán, Serafín de Bariloche, Gustavito Igor, Gustavito Álvarez, Patrick Coco, Marcelo.
0: Bueno.
2: Bendiciones para vos y toda la audiencia, que tengas un excelente programa y saludos a toda la gente linda de San Rafael Mendoza. Bendiciones para todo eso. Que tengas un excelente fin de semana, amigo, y el domingo ganamos.
0: Beso, claro que sí, vamos. Claro que el domingo ganamos, el domingo ganamos con toda la música, con todo el ritmo, por supuesto. A través de la campeona del dial, 55 minutos se ponen de la 9:18 de este viernes 17 de julio de este año, compartiendo la música al ritmo. Ahí está el saludo para el Doc, de Villa Regina, que está en la sintonía de la radio, compartiendo la música al ritmo. Claro que el WhatsAppero no está andando bien, por eso yo acá no lo podía abrir. Claro, ahí estamos, ahí un problema, Bueno, comuníquense directamente al WhatsAppero, a este que tengo acá en la mano yo, El alternativo sería, vamos todos los audios, todos los mensajes para este lado, hasta que arreglemos el WhatsAppero por ahí, 2604-553117, 2604-553117. Ahí déjame tu mensaje, tu saludo. Déjalo acá, Porque el WhatsAppero me parece que claro, que está ahí, como que entra, que no entra. Claro, está. No está funcionando bien, Pero dale, ahí estamos. Al alternativo, comunicate. Joel Dani. 2604-55-31-17. Línea habilitadísima, ahí estamos, Dale, hay que ver las líneas habilitadísimas. Con este tema nos vamos a la pausa. Después de la pausa retornamos. Dale, no te vayas, ya venimos.

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23 minutos los separan de la hora 19. Ahí estamos hasta la hora 20. Estamos a través de la campeona del dial, reemplazando a Joselo. Ahí estamos. El abrazo enorme para todos los amigos que están en la sintonía de la radio. Este viernes 17 de julio de este año, compartiendo esta propuesta música.

Buena música, buen ritmo que las radios, ahí estamos, habilitado el alternativo, solamente ahora el alternativo, así que dale, mandame tu audio acá al 2604 55 31 17.

0: Buena música, volvemos a la radio, ahí estábamos. El abrazo enorme para todos, bienvenidos los amigos que están en la sintonía de la radio. Ahí está ahora sí la noche.
1: ¡Dani! Hola, bueno, acá estamos escuchando con mi nuera Fabiana y mi hijo Miguel y mi nietita Nayara y el Benjamín. Sí, todavía sigo estando con los cuatro nietos. Bueno, Dani, acá te estamos escuchando tu hermoso programa de esta tarde. Bastante feito la cara del tiempo. Ajá. Está con ganas de largarse a Garúa, llover, no sé, algo va a ser porque está muy nublado. Bueno, acá te estamos haciendo el aguante, Dani. El último día de hoy, día viernes. Espero que, buen fin de semana, mejor dicho, ya. Buen fin de semana.
0: Bueno.
1: Vamos Argentina.
0: Vamos Argentina, ahí está, da. Vamos, qué lindo, vamos. Paraguayita querida, la Elvita de Santa Fe que está disfrutando. Y los nietos, vamos, claro, qué lindo. Y escuchando la radio, díselo para los nietos. Y para la amo ahí, vamos. Un abrazo ahí para toda esa linda familia que está en la sintonía de la radio,
2: 2604.

Buena música, buen de la radio. Ahí estamos. El abrazo enorme para todos los amigos que están en la sintonía de la radio. A esta hora de la noche, la campeona del dial reemplazando a José. Ahí estamos. Compartiendo la música, el ritmo, por supuesto, a través de la campeona del dial. Habilitado el alternativo. El WhatsApp está, no está andando hoy, así que pásenme los mensajes, reenvíenme el non para el alternativo 2604, la característica de San Rafael, 2604 55 31 17. Ahí estamos, dale. Línea habilitadísima para los audios y para los mensajes. Vamos. Hola desde Río Negro, General Roca. Acá escuchándote, nosotras, Pauli y Navi. Queremos escuchar algo de Los Playeros, dice por acá. Gracias, bueno, ahí está el saludo para esta gente que quiere escuchar algo de Los Playeros. Escuchando desde Río Negro, General Roca. Un abrazo enorme ahí para la gente de General Roca. Que lo otro día, la semana pasada, anduve por allá. Ahí fue,

alternativo, entonces dale 2604-553117. Agendalo como Dani Cadena Alegría, algo así como vos quieras, porque este WhatsApp, pero solamente va a funcionar cuando estoy yo por la campeona del dial. Agendalo ahí como el Dani, Dani San Rafael o Dani Cadena Alegría San Rafael, como vos quieras. 2604-553117. Ahí dale, ahí agendalo. Y solamente te comunicás cuando estoy yo por la campeona del dial, el Dani, que hoy estamos reemplazando a Joselo. Esto que es Euforia en la Cadena, por la campeona del dial, más de 300 radios sonando en el aire a esta hora de la noche. Vamos con algo de

Muy bien, ahí estamos, compartiendo la música, el Cotín, los playeros, girando a esta hora de la tarde, la campeona del dial de este viernes 17 de julio de este año, compartiendo esta propuesta musical, 36 minutos los separan de la 19, aquí sonando para todo el país, la campeona del dial, reemplazando a José Lo. Ahí estamos, sonando para todo el país, por supuesto, más de 300 radios en el aire, compartiendo esta propuesta musical.

Muy bien, ahí estábamos, ¿eh? Componiendo la música, el ritmo, por supuesto, tras la campeona del dial. 38 minutos separan de la hora 19, ahí estábamos, seguimos con más música, más ritmos a esta hora, de la noche. 26-04-55-31-17, habilitado en WhatsApp oficial, no lo podemos abrir por acá todavía, ¿eh? Estábamos ahí, medio complicadito, ¿eh? Por ahí estábamos, ¿eh? El abrazo enorme para todos los amigos que se van acoplando por acá. A través de Isla Alternativo, ahí estamos, un abrazo para todos los amigos que están en la sintonía de Isla Radio, compartiendo esta propuesta musical a esta hora de la noche en la campeona del dial. ¡Vamos!

Ahí estamos, el saludo enorme para todos. Hola Dani, sobre acá, muy buenas, programa sobre acá. Si tenés algo de la 2001, si puede ser, gracias, dice por acá. Ahí estamos, el abrazo para este amigo que está en la sintonía de la radio. Con algo de la 2001, ya vamos a ir con...

Hola, Dani Sobrecaso y Elsa de Río Tercero aquí escuchándote. Vamos, Elsita querida. Un abrazo enorme para Elsa, que está en la sintonía de la radio. Vamos. Habilitado el alternativo 2604-553117. Saludos para nuestra amiga compañera de trabajo, para Yanni. Mañana no está Yanni, Así que no sé, Chuni, vaya preparándose usted, Vaya preparándose mañana para el reemplazo de nuestra amiga y compañera Yanni Riojo, creo que no. Ahí estamos, que anda de paseo, va de viaje por Recreo, Catamarca. Y nos va escuchando a través de la 100.7. Vamos, Yanni querida, una compañera de trabajo. Mañana no está Yanni, así que la va a reemplazar así de una nomás el amigo el Chuni. Así que vaya preparándose el amigo Chuni para mañana a preparar, a reemplazar a Yanni, Ahí estamos. El abrazo, Yanni querida. Y dos minutos lo separan de la hora de show. Dale, los que amoran de música, algo de la 2001, girando a esta hora de la noche en la campeona del día, el tema solicitado, el tema que cumplimos. Saludos para Elsa de Río Tercero, que también la tenemos por ahí en la sintonía de la radio.

Muy bien, ahí estábamos, compartiendo la música. Qué linda, ahí girando la música con la 2001. Compartíamos a esta hora de la noche en La Campeona, sonando para todo el país, por supuesto, desde Córdoba 94.

saludos para la gente de la 98.5 FM Vibra de Catriel, que también está en la sintonía de la radio, para toda esa gente ahí de Catriel, Río Negro, 98.5 FM Vibra.

Navidad, me puede pasar algo de la 21, se puede ser. Muy lindo su programa, se por acá, lo felicito. Bueno, gracias para este amigo que está en la sintonía de la radio, compartiendo la música a esta hora de la noche también. Saludos para toda esa gente linda. Ahí, de Freire, Córdoba, a través de la radio, nuestro amigo Pablito Pérez. Ahí estamos, el abrazo enorme, vamos. Hola, acá, pues por acá algo de Leo Matioli, si puede ser. Gracias, te escuchamos en familia, tomando los matecitos. Dice por acá también, ahí estamos, vamos, qué lindo, ahí disfrutando, vamos. Saludos para Gabriel de Chile, que también está en la sintonía de la radio. También, ahí estamos. El abrazo enorme para toda la gente de Chile, que está en la sintonía de la radio, la campeona del dial, ¿eh? Recuerden que los audios me los pueden reenviar al alternativo 2604-55-31-17. Ya que el WhatsApp por acá no está andando, así que háganme los mensajes por ese lado, por el alternativo. Ahí estamos, dale, los que vamos a hablar de música. Yo, el Dani, reemplazando a Joselo. Ahí estamos, el abrazo enorme para todos los amigos, que están en la sintonía de la campeona del día. El abrazo enorme.

Estamos en el saludo para la gente de Recreo Catamarca a través de la 100.7. Que va la amiga, el compañero de trabajo, la amiga Johnny, viajando por ahí a la sintonía de Prendía, la campeona del día. Ahí estamos, saludos para toda esa linda audiencia. Vamos. Bien, los que aman algo música, algo de la 21. Y esperen que seamos algo de Leo Matioli. Y ya retornamos.

compartíamos a esta hora de la noche de campeones del Dial. Vamos, en los últimos minutos tenemos por acá a la gente que se sigue comunicando. Hola, somos Beto y Roxana de Lincolín, puede ser, provincia de Buenos Aires, casi llegando a Santiago del Estero. Venimos a alentar al estadio Madre de Ciudades, a los Pumas, contra Inglaterra mañana. Muchos saludos desde por acá. Bueno, chicos, un abrazo, qué lindo, ahí vamos. Alentar ahí, qué lindo, vamos. Un abrazo enorme para estos chicos que están en la sintonía de la radio. Para Beto y para Roxana de la provincia de Buenos Aires, ahí cerquita de Santiago del Estero, ahí, alentar ahí, en el estadio, ahí vamos los chicos, alentar a los Pumas, ahí vamos, qué lindo, ahí vamos, un abrazo para los chicos, ahí que están la sintonía de la radio.

Qué lindo, un abrazo, saludo enorme para las tres María también, para María Laura, para María Paz, ahí, un abrazo enorme, que están en la sintonía de la radio, las chicas, un abrazo para ustedes, chicas, también, mañana sábado estoy, de 19 a 21, por la campeona del dial, con el programa Todo Volumen, por aquí, por la campeona, la radio número uno del país, vamos.

música, buen ritmo en la radio. Ahí estamos, el abrazo enorme para todos los amigos que están en la sintonía de la campeona del dial. El saludo para todos. Hola amigos, Dani Sabrecate, tenés algo, Sebastián, si puede ser.

Así esta manera estuvimos reemplazando a Joselo a través de la campeona mundial. Este programa que es Euforia en la Cadena. Así que un abrazo enorme para todos. Yo, el Dani, que la pasen bonito. Y nos vemos mañana a partir de las 19:15 aquí por la campeona mundial. Me despido con este tema para todos. Un abrazo y nos vemos mañana. Chaucito, chao.

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Argentina. Buenas noches, país. Hola, Master. ¿Cómo andáis? ¿Todo bien? ¿Todo tranqui? Bienvenidos a la noche de Cadena Alegría. Bienvenidos a la campeona del...

Buenas noches a todos, bienvenidos a Cadena Alegría, bienvenidos a la Docta. Los saluda el mismísimo, como siempre, el mismísimo Bato. 351 349-2367. En esta noche de viernes 17 de julio del 2026. Estamos en

baile como quieres de ritmo. Sácamela a bailar. Sácamela a bailar. 3385-400822. No tenemos. Estamos teniendo inconvenientes ahí con el WhatsApp oficial de Cadena Alegría. Anda anotando el Ato Radio. 3385. 400822, 3385. 400822, 3385, 400822. Dale, que estamos en vivo. Por el Ato a escuchar. Mirá, vale, Yoli.

viernes y mejor fin de. Muchas gracias. Saludos grandes para Silvia. La amiga Silvia, la gente de Victorica, La Pampa. ¿Cómo andan los amigos de La Pampa? Buenas noches. ¡Ay, Jolly, Jolly, Yolanda! 3385-400822. Anda anotándolo bien. 3385-400822. No estamos pudiendo ingresar al WhatsApp oficial de Cadena Alegría, pero estamos con el Alto Radio. 3385-400820.

0: después tras las rejas del parque. Acá me estoy refrescando con un 70-30.
1: Maestro, salud.
0: Para cenar una estafada con el albóndiga.
2: Ese fue la niña.
0: Pato, te mando un abrazo, hermano. Ya. Andes bien.
2: En un cuarto de hotel, con el mundo al revés.
1: Saludos, Master. Salud, 70-30, ahí, bien.

Andrés, acá estamos escuchando desde Rosario. ¿Me podrías pasar algún tema de Sebastián? Gracias, soy Vero. Participe tu nombre, dice, ¿me podés cantar? El Ato, Ato Radio ese. El mismísimo Ato, así, de una.

el martes lo esperamos por aquí en la parrilla con el Chuni. Ah, ya anduvo, claro, el Chuni andaba anunciado que viene para acá. Mi amigo personal, Pablo Martín Arnaudo, saludo grande para Zulema, que siempre nos recibe. Muchísimas gracias. También hay amor. Ahí estaremos, entonces, Zule. Saludo grande para los amigos del Corcel.

33 85 40 08 22, 33 85 40 08 22. Me dijeron

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